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1: ¿Me da la hora?
2: Es la hora 22, 2 minutos.
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4: Comenzamos con las principales noticias, como es habitual en Punto a Punto en este miércoles 26 de agosto.
3: Nueva Helvecia.
4: Nos preocupa, nos ocupa y nos entristece, dijo el jefe de policía sobre el caso Matías Presa.
5: Nos pusimos a las órdenes de la familia del joven fallecido y del lado de los familiares de los funcionarios juzgados, señaló el jefe de policía, Paulo Costa.
4: Dos policías fueron formalizados y quedaron en prisión preventiva en cumplimiento efectivo por 180 días en el marco de la investigación por la muerte de Matías Presa, el joven de 19 años que falleció luego de un siniestro tras persecución policial en la madrugada del 11 de octubre del 2025 en Nueva Helvecia.
5: En paralelo, otros tres funcionarios policiales quedaron sujetos a distintas medidas cautelares dentro de la causa.
4: Nos entristece no solo por el resultado final del fallecimiento de una persona, sino por la respuesta que la policía está dando, expresó Costa.
5: Hay que estar en el lugar, los policías son instruidos y lo que sucedió fue una fatalidad, señaló.
4: En otros temas, incendio provocó pérdidas totales en una vivienda en Nueva Helvecia. Una vivienda ubicada en la esquina de Alfredo Stutt y 19 de junio en Nueva Helvecia sufrió pérdidas totales como consecuencia de un incendio registrado este martes.
5: Personal de bomberos de Nueva Helvecia trabajó en el lugar y constató los importantes daños provocados por el fuego. La estructura de la vivienda quedó con peligro de derrumbe.
4: Al momento de iniciarse el incendio, no había personas en el interior de la casa, por lo que no se registraron víctimas. Bomberos trabaja para determinar las causas que originaron el siniestro.
5: Ante la situación, se habilitaron cuentas y vías de contacto para quienes deseen colaborar con la familia damnificada. Lo pueden hacer a través de la cuenta Brow Caja de Ahorro 000986235-00003. Titular Ana Hernández.
4: Para realizar donaciones directas o establecer contacto, se puede comunicar vía WhatsApp al 092-809-819.
5: Este jueves se desarrollará en Nueva Helvecia la primera asamblea territorial del Departamento de Colonia en el marco del proceso de organización del Cuarto Congreso Nacional de Educación.
4: La actividad se llevará adelante desde el local de AEBU a partir de las 19 horas y tendrá como objetivo discutir los cuatro ejes temáticos definidos para el Congreso y alcanzar acuerdos que luego serán trasladados por los delegados a la instancia nacional.
5: Los ejes que serán abordados son educación como derecho, educación y participación, educación a lo largo de toda la vida y trayectorias educativas, y los cambios tecnológicos, la virtualidad y la incorporación de la inteligencia artificial en la educación.
4: El municipio de Nueva Helvecia realizará el próximo domingo 30 de agosto el acto de inauguración del nomenclator de una calle que llevará el nombre de Julio Escudero Matos en homenaje a quien fuera detenido y permanece desaparecido desde 1976.
5: La ceremonia se llevará a cabo a partir de las 11 horas en la intersección de las calles Nibia Zabalzagaray y Julio Escudero.
4: La iniciativa es impulsada por el municipio de Nueva Helvecia y el colectivo Nueva Helvecia por Verdad y Justicia, como parte de las acciones de homenaje y memoria vinculadas a personas de la comunidad afectadas por el terrorismo de Estado.
5: El Coro Concordia convoca a sus asociados a participar de la Asamblea General Ordinaria que se realizará hoy miércoles 26 en el Salón Juan Carlos Curbelo del municipio de Nueva Helvecia. El primer llamado será a las 18:30 horas y el segundo a las 19:30.
4: Durante la Asamblea se abordará el siguiente orden del día: designación del secretario de acta, lectura y aprobación de acta anterior, informes de secretaría, tesorería, comisión fiscal, elección de la comisión directiva y la Comisión Fiscal, fijación de la cuota social y tratamiento de asuntos varios.
5: En el deporte se juega este miércoles la segunda fecha del torneo clausura, la Divisional A de la Liga Helvética.
4: En el Estadio de Nacional de Nueva Albicia, a las 19:30 horas, tercera, a las 21:30 horas, en primera, Nacional de Nueva Albicia enfrenta Atlético Valdense.
5: En el Parque Federico Viera, a las 19:30 en tercera y 21:30 en primera, Rosario Atlético se enfrenta a Colegiales.
4: En el Parque Emilio Andreón, a las 20 horas en tercera, a las 22 horas en primera, Esparta ante Artesano.
5: Atlético Valdense y Nacional de Cardona igualaron 4-4 en el encuentro de ida de semifinales del Campeonato Departamental de Clubes Sub-15 2026, denominado Miguel Ángel Cacho Ríos.
4: El encuentro se jugó en el Parque Celestino Saimonat y los goles fueron anotados por Diego Teixeira, Valentino Rodríguez, Camilo Bon y Federico Long. Para los locales, para el tricolor, anotaron Lucio Troche en dos oportunidades, Enzo Cabral y Nicolás Pateta.
5: La segunda semifinal se disputará este jueves a las 20:30 horas entre Rosario Atlético y Artesano de Nueva Helvecia en el Parque Federico Viera.
4: La serie se definirán por puntos y, en caso de igualdad, por diferencia de goles. Si persiste el empate, en la clasificación se resolverá mediante la ejecución de penales.
3: Colonia del Sacramento.
5: Récord para Colonia y récord para el CINT, el total apostado en el hipódromo del Real de San Carlos.
4: En total se apostaron 8.257.100 pesos. Esta cifra significa un récord para el hipódromo del Real y es récord de apuestas para el Sistema Integrado Nacional de Turf.
5: En total se corrieron 16 carreras y se estima que circularon unas 10.000 personas durante la jornada.
4: El intendente de Colonia, Guillermo Rodríguez, estuvo presente para la entrega del premio Intendencia de Colonia, que ganó Gringa Loca con el jockey Richard Ponte.
5: Rodríguez manifestó la importancia del turf en la ciudad, teniendo en cuenta la cantidad de trabajo directo e indirecto que genera.
4: La Intendencia de Colonia, a través de la Dirección de Cultura, informa la programación de los festejos del 75 aniversario del Espacio Rebufo.
5: Hoy miércoles 26, acto a las 16 horas, con palabras a cargo del Intendente de Colonia, Guillermo Rodríguez, renovación de la museografía y recorrido guiado para los asistentes.
4: El jueves 27, talleres de cerámica con temática indígena para niños a cargo de la artista plástica Laura Romero. Esto será de 11 a la hora 11 y a las 13:30 horas.
5: El viernes 28, espectáculo artístico Voces del Territorio a cargo de Sandra Costabel, propuesta interdisciplinaria con desplazamiento por las salas del museo, integrando danza, música en vivo con guitarra y recitados o poesías a las 17 y 18 horas. Los cupos son limitados.
4: En tanto, el sábado 29, espectáculo instrumental Aulos, bajo la dirección de Antonio Dominighini, la música en los salones del siglo XVIII a las 19 horas, cupos limitados.
5: En el deporte se juegan hoy las finales del campeonato clausura en reservas de la B y sub-20 de la Divisional A de la Liga de Colonia. Los partidos irán en el estadio Profesor Alberto Supichi.
4: En las 19:30 horas, Sarandí enfrentará a Semillero en reservas de la Divisional B, Copa Richard García. El partido tendrá el arbitraje de Johnny Broné con Juan Melvija y Marcelei Pérez.
5: A las 21:30 horas se jugará el partido en sub-20 de la Divisional A, Copa Doctor Julio Jacopino. El general enfrentará a Orqueta Wanderers con el arbitraje de Marcelo Larrama, con Pablo Díaz y Brian Serpa.
4: Las finales de clausura en primera división en la Divisional B y A irán el domingo en el Estadio Supichi.
5: Old Christians perdió ante Nacional en el debut de la Copa de Oro de Futsal en mayores.
4: El Trébol volverá a jugar este fin de semana en Colonia ante Peñarol por la segunda fecha.
5: En sub-17, Old Christians ganó la fase clasificatoria luego de vencer a Peñarol de visita.
4: Mientras tanto, esta semana continúan los preparativos de la selección uruguaya de futsal en sub-20. Nuevamente fueron convocados los chicos colonienses Faustino Osores, Juan Díaz y Mateo Sandri.
3: Tarariras.
5: La Intendencia de Colonia, a través de la Dirección de Pymes, anunció la realización de una serie de talleres presenciales del programa PROMIPE, una iniciativa que se desarrolla en distintos puntos del país y que llegará a varias localidades del departamento.
4: Las actividades están dirigidas a micro y pequeñas empresas y buscan brindar conocimientos y herramientas prácticas para mejorar la productividad, la gestión y la organización del trabajo.
5: Durante los encuentros se abordarán temas vinculados a productividad y mejora mejora continua, gestión y organización del trabajo, liderazgo participativo, diálogo social y cooperación laboral.
4: Las jornadas están dirigidas a empresarios, trabajadores y referentes gremiales de micro y pequeñas empresas de cada localidad y su región.
5: Los talleres estarán a cargo de la doctora Eloísa González, profesora y directora académica de másteres y programas en la Universidad Católica del Uruguay, especializada en gestión, liderazgo y relaciones laborales. Las actividades son gratuitas y se entregará certificado de participación.
4: En Tarariras será el martes 1 de septiembre a las 18 horas en el Rotary Club Tarariras.
5: PROMIPE es un proyecto de la Asociación Nacional de Micro y Pequeñas Empresas, ANMIPE, cofinanciado por INEFOP. En Colonia cuenta con el apoyo de la Intendencia, que participa en la convocatoria y organización de las actividades.
4: Las inscripciones se realizan a través de ANMIPE. Por consulta se puede contactar a la Dirección de Pymes de la Intendencia de Colonia al 099-673-267 o al ANMIPE a través del 092-653-737.
5: El próximo sábado 12 de septiembre, el Colegio San José de Tararira celebrará sus 70 años de historia con una propuesta deportiva y familiar, la primera edición de Corre Caminata 7 décadas.
4: La actividad tendrá un recorrido de 7 kilómetros y busca reunir a estudiantes, familiares, exalumnos y toda la comunidad en una jornada de encuentro y celebración.
5: La largada será a las 14 horas desde la Plaza Joaquín Suárez, con categorías para hombres, mujeres, niños y niñas, hasta 12 años inclusive.
4: Los participantes recibirán medalla Finisher, kit de hidratación, además de premios para los primeros lugares de cada categoría y trofeos para los tres primeros puestos.
5: Las inscripciones están abiertas y tienen un costo de 350 pesos sin remera y 650 pesos con remera. Se pueden realizar en el colegio o mediante la cuenta indicada por la organización.
4: La Intendencia de Colonia convoca a participar de una masterclass de panadería denominada Variedad de Pizzas y Croissant Criollo, que se realizará en la Escuela del Hogar de Tarariras.
5: La actividad se desarrolla en el marco de los 25 años del Instituto de Hotelería y Gastronomía de Colonia y es organizada en coordinación con la Escuela del Hogar de Tarariras.

0: 1-397-511.
1: El municipio de Tarariras abrió las inscripciones para una nueva edición del curso de manipulación de alimentos dirigidos a quienes necesitan obtener o renovar el carné habilitante.
0: La capacitación se realizará el martes 16 de septiembre a las 13 horas en el Centro Cultural Cine Rex. La actividad es gratuita y los cupos son limitados.
1: Las personas interesadas pueden inscribirse y solicitar más información a través de los correos electrónicos municipiotarariras@colonia.gob.uy y adetarariras@gmail.com, a través de los teléfonos 4574-2811 o el 091-520-760.
2: Valdense.
0: Un grupo de vecinos de Colonia Valdense impulsa la iniciativa de conformar una nueva cooperativa de viviendas por ayuda mutua, que sería la segunda de este tipo en la localidad.
1: En ese marco se realizó una primera reunión informativa que contó con una amplia participación de personas interesadas en conocer el proceso y las condiciones para integrarse a una propuesta de estas características.
0: La instancia contó con la presencia de Eduardo Tropiano, presidente de la Federación de Cooperativas de Viviendas, quien explicó las diferentes etapas para conformar la cooperativa y acceder al préstamo del Ministerio de Vivienda.
1: En el sistema de ayuda mutua, las familias realizan horas de trabajo durante la construcción, mientras que el Estado financia el 85% del costo mediante un préstamo que se devuelve en 25 años. La cantidad de viviendas dependerá del terreno que pueda conseguirse y de la demanda existente, pudiendo contemplarse inicialmente entre 10 y 50 unidades.
0: Este jueves 27 a las 15 horas se realizará la segunda sesión del mes de la Liga Femenina de Colonia Valdense en el Salón Tron de la Unión Cristiana.
1: Luego del devocional y los temas administrativos se recibirá a la guía de turismo Silvia Armanugón, quien compartirá con los presentes detalles y experiencias de su reciente viaje por Italia. Al finalizar la actividad se compartirá un té.
0: El Espacio Cultural Valdense invita a la presentación del nuevo libro de Gerardo Garay Montaner, titulado El entusiasmo y la paciencia, la época heroica del magisterio valdense. Presenta Javier Correa Morales.
1: Será el sábado 29 de agosto a las 18 horas en la Sala Morel de Colonia Valdense. Entrada libre y gratuita, cupos limitados a la capacidad de la sala.
2: La Paz.
0: Este martes 25 de agosto, en el marco de las actividades por el Día del Niño, la Comisión de Cultura del municipio de La Paz organizó la presentación de la Comedia Departamental de Colonia en el Centro Social La Paz, con la obra Los Cuentos de la Abuela Blanca, bajo la dirección de Lorena Rochón.
1: La propuesta pensada para toda la familia, presentada desde una mirada semiclaunesca a personajes de los cuentos clásicos que han sufrido situaciones de bullying, buscando revincularlos a través del humor.
0: La obra contó con las actuaciones de Nicolás Rojas, Lorena Rochón y Susana Stevens, además del trabajo de Rodolfo en sonido.
1: La presentación forma parte de la gira que la Comedia Departamental viene realizando por distintos puntos del departamento en el marco de sus 45 años de trayectoria. El viernes 28 de agosto a las 19 horas realizará una celebración en el Bastión del Carmen, donde se homenajeará a actores y actrices que han integrado la compañía a lo largo de estas décadas.
2: Rosario.
1: Este sábado 29 de agosto se realizará en Rosario una charla informativa gratuita sobre cáncer y sus cuidados, dirigida al público en general y al personal de salud.
0: El encuentro será a las 14 horas en la sala de reuniones del Hospital de Rosario y busca compartir información y herramientas para mejorar la calidad de vida de pacientes y familias.
1: Participarán representantes del Hospital de Rosario, la Fundación Clarita Berenbau de Montevideo, el grupo Juntos por la Vida de Rosario, especialistas en masajes oncológicos y micropigmentación mamaria. La entrada es libre y gratuita.
0: La actividad organizada por el Liceo AUIC de Rosario sobre el uso responsable de las redes sociales, a cargo del fiscal Hugo Pereira, ha sido temporalmente suspendida. Próximamente se informará la nueva fecha.
1: El CAIF Manos Unidas mantiene abierta durante todo el año las inscripciones para sus talleres destinados a bebés de 0 a 24 meses junto a sus referentes. Los interesados deberán presentarse con la documentación correspondiente en CAIF o comunicarse al 099 896 434.

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7: ¿Me da la hora?
8: Es la hora 22, 29 minutos.
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1: Nos preocupa, nos ocupa y nos entristece, dijo el jefe de policía sobre el caso Matías Presa.
10: Nos pusimos a las órdenes de la familia del joven fallecido y del lado de los familiares de los funcionarios juzgados, señaló el jefe de policía, Paulo Costa.
1: Dos policías fueron formalizados y quedaron en prisión preventiva de cumplimiento efectivo por 180 días en el marco de la investigación por la muerte de Matías Presa, el joven de 19 años que falleció luego de un siniestro tras persecución policial en la madrugada del 11 de octubre de 2025 en Nueva Albesia.
10: En paralelo, otros tres funcionarios policiales quedaron sujetos a distintas medidas cautelares dentro de la causa.
1: Nos entristece no solo por el resultado final del fallecimiento de una persona, sino por la respuesta que la policía está dando, expresó Costa.
10: Hay que estar en el lugar, los policías son instruidos y lo que sucedió fue una fatalidad, señaló.
11: Sí, obviamente que es una situación que nos preocupa, que nos ocupa también y que también nos entristece porque no solo por el resultado final que fue el fallecimiento de una persona, sino también la respuesta que la policía está dando en el marco de nuestro cometido principal que es la seguridad y la paz pública. Es lo que tengo para decir y nosotros estamos en contacto, nos pusimos a las órdenes con tanto del lado de familiares de de Matías Presa, de su familia, de su mamá, de su papá también, como del lado de los familiares directos de nuestros policías, porque no deja de haber sido una fatalidad, y bueno, la justicia actuó, entendió que debía de juzgar y bueno, y de hecho lo hizo. Sí, o sea, eso siempre es parte de lo que establece la normativa, ¿no? El decreto 500, el inicio de una investigación administrativa y sumario. Eso está en curso también, que es como actuamos siempre, ¿no? Que la propia normativa establece y nosotros damos cumplimiento. Bueno, la normativa vigente es muy clara, desde la propia ley orgánica policial, la 18.315, de cómo debemos proceder, ¿no? Hay que estar en el lugar, los policías son instruidos y bueno, como decía, una fatalidad pasó que lamentablemente con ese resultado que dijimos y bueno, estamos todos tristes por eso.
1: Otras noticias, incendio provocó pérdidas totales en una vivienda de Nueva Helvecia, una vivienda ubicada en la esquina de Alfredo Stutt y 19 de junio en Nueva Helvecia, sufrió pérdidas totales como consecuencia de un incendio registrado este martes.
10: Personal de bomberos de Nueva Helvecia trabajó en el lugar y constató los importantes daños provocados por el fuego. La estructura de la vivienda quedó con peligro de derrumbe.
1: Al momento de iniciarse el incendio no había personas en el interior de la casa, por lo que no se registraron víctimas. Bomberos trabaja para determinar las causas que originaron el siniestro.
10: Ante la situación, se habilitaron cuentas y vías de contacto para quienes deseen colaborar con la familia damnificada.
1: Cuenta Bro, caja de ahorros, 000-986-235-403, titular Ana Hernández.
10: Para realizar donaciones directas o establecer contacto, se pueden comunicar vía WhatsApp al 092-809-819.
1: 5 espirometrías positivas y 3 detenidos en los controles de la noche de la nostalgia.
10: La jefatura de Colonia informó los resultados generales de los operativos realizados por la policía en el marco de la noche de la nostalgia.
1: En total se registraron 227 vehículos, se realizaron 131 espirometrías, de las cuales 5 resultaron positivas.
10: No hubo positivos a THC, al cannabis, y se registró un siniestro de tránsito sin lesionados en la ruta. Hubo 3 detenidos, un mayor de edad y 2 adolescentes.
1: El operativo contó con la participación de más de 115 efectivos policiales, 40 vehículos de la jefatura, funcionarios y vehículos de la Dirección Nacional de Policía, Caminera, funcionarios de la Dirección de Tránsito de la Intendencia de Colonia y de Prefectura Naval.
10: Lo que se controló fue el consumo de alcohol y marihuana en conductores, licencia de conducir, libreta de propiedad, matrícula, escapes ruidosos y otras infracciones.
1: No hubo accidentes fatales en todo el país, destacó el vocero de Policía Caminera. Una mujer resultó con lesiones graves en el departamento de Soriano. En total, hubo 4 accidentes de tránsito, informó Benzo Rodríguez de Policía Caminera.
10: El informe refiere a los controles durante la noche y la madrugada del lunes 24 y el martes 25.
12: Debemos destacar de manera positiva que no se registraron ningún tipo de siniestros fatales, hablando tanto de jurisdicción nacional como de jurisdicción departamental. Quiere decir que a nivel país no se registraron ese tipo de siniestro, lo cual es una evaluación sumamente positiva.
13: Y más teniendo en cuenta que se denomina como la noche de mayor movimiento y madrugada de mayor movimiento en el país, ¿verdad?
12: Sí, algo característico, ya típico de lo que es este movimiento, particularmente de lo que es la noche de la nostalgia. Una operativa que nuestros datos estadísticos comenzaron a tomarse de la hora 22 hasta la hora 06. Eso se realizó a nivel nacional. Y sí, con un aumento, como tú mencionás, en lo que es el desplazamiento en varios puntos del territorio, principalmente en lo que son las áreas urbanas y suburbanas, es donde se notó el mayor incremento.
13: En cuanto a los siniestros, ¿fueron pocos y de qué características, Rodríguez?
12: En lo que es jurisdicción nacional, en el horario comprendido que te detallaba anteriormente, 4 siniestros de tránsito, uno de ellos solamente con solo daños, es decir, un choque simple, y 3 siniestros con lesionados, uno de ellos, uno de los 3 siniestros, en primera instancia, como información primaria, diagnóstico primario que se nos otorgó, hablábamos de una mujer con lesiones graves. Esto sucedió en el departamento de Soriano, en la ruta 21, en el kilómetro 337-800. Aproximadamente a la hora 23 se da allí una colisión con dos vehículos participantes, donde un vehículo automóvil embiste a dos motociclistas de 18 y 20 años y bueno, resulta en primera instancia una de ellas con lesiones de entidad.
13: Ese sería el accidente o el siniestro, llamémosle, de mayor gravedad.
12: Así es, en lo que es el ámbito de jurisdicción nacional, en lo que corresponde a policía caminera, sí. Luego, los dos siniestros restantes con lesionados fueron totalmente leves, por lo que te decía anteriormente, que es un resultado positivo de la evaluación primaria que tenemos.
1: Récords para Colonia y récord para el CIN en total apostado en el hipódromo del Real de San Carlos.
10: En total se apostaron 8.257.100 pesos. Esta cifra significa un récord para el hipódromo del Real y es récord de apuestas para el Sistema Integrado Nacional de Turf.
1: En total se corrieron 16 carreras y se estima que circularon unas 10.000 personas durante la jornada.
10: El intendente de Colonia, Guillermo Rodríguez, estuvo presente para la entrega del premio Intendencia de Colonia, que ganó Gringa Loca con el jockey Richard Ponte.
1: Rodríguez manifestó la importancia del turf en la ciudad teniendo en cuenta la cantidad de trabajo directo e indirecto que genera.
14: Como 16 carreras, 266 caballos. Yo consultaba al director nacional de casino que nos honra con su presencia, Javier Chá, ideólogo del CIN. ¿Cuánta gente hay atrás de un caballo de carrera? Y me hablaban de 5, 6, 7 personas atrás de un caballo de carrera. Entonces, ¿cuánta gente trabaja un día como esto? ¿Cuánta gente lleva una moneda para la casa? Y si a eso le llevamos, que desde el viernes está instalada esta feria, con artesanos, con gente de que por la parte gastronómica está trabajando, yo me imagino que eso a la larga redunda en beneficio para la gente. Es una cosa que es un ganar-ganar. Hacer una fiesta, hacer una inversión y la gente de alguna manera u otra puede llegar un dinero para su casa, que es lo más importante en momentos difíciles. Yo la verdad que estoy re contento. Cada vez que vengo acá, 25 de agosto, recuerdo un montón de gente amiga que hace muchísimos años que vengo. Pero la verdad que la presencia del público hoy no me extraña, porque lo imaginaba de esa manera, el tiempo ayudó. En tiempos que son complicados, predecirlo. Yo estoy muy contento, estoy muy satisfecho y creo que el objetivo del gobierno departamental va a seguir siendo apoyar siempre todo este tipo de actividades.
15: Y con la imagen de espalda del frontón de pelota.
14: Y nada más y nada menos, lo decía el día del lanzamiento, de que la foto final de esto va a tener atrás el frontón de pelota vasca, que si mirás la foto del año pasado seguramente no es la que estás viendo ahora, y seguramente la del año que viene va a ser aún más linda. 16 de octubre, si Dios quiere, vamos a estar inaugurando esto, que para nosotros y para mí muy en particular es algo muy significativo, porque esto va a generar, aparte de deporte, aparte de estar cerca de los gurises, aparte de estar cerca de la gente, va a generar divisas para todo el departamento, va a generar trabajo para todo el departamento, y yo creo que es por ahí. Tenemos que estar cada día más presentes, tenemos que usar cada día más la imaginación para hacer como hacemos que la gente venga, invierta y dé trabajo a nuestra gente.
10: Seguimos con otros temas. El acto y desfile departamental por el 25 de agosto se realizó en Carmelo. La Intendencia de Colonia, el Comité Patriótico Departamental, el Comité Patriótico Femenino y la Sociedad Criolla La Querencia fueron los encargados de organizar el acto conmemorativo al 201 aniversario de la Declaratoria de la Independencia en la Plaza Artigas de Carmelo.
1: Somos herederos de una historia de sacrificio y responsables del futuro que estamos construyendo, expresó el jefe del aeropuerto de Carmelo y Colonia, Mayor Carlos Alberto Baucheret, al hablar en el acto del 25 de agosto en Carmelo.
10: Mucho público acompañó el acto y posterior desfile cívico-militar.
16: Artigas nos dejó enseñanzas que siguen iluminando nuestro camino hasta el día de hoy. Nada podemos esperar si no es de nosotros mismos. Más de dos siglos después, esa frase conserva una vigencia extraordinaria. Nos enseñó que la libertad tiene sentido siempre que ésta se encuentra acompañada por responsabilidad. Que la justicia alcanza a todos y que el bien común siempre debe estar por encima de los intereses individuales. Esos ideales no pertenecen al pasado. Nos interpelan hasta el día de hoy. Cada generación recibe un país, pero también tiene la obligación de entregarlo mejor de como lo encontró. Ese es el verdadero homenaje que podemos rendir a quienes hicieron posible nuestra independencia. No repetir sus palabras, sino vivir de acuerdo a sus valores. Hoy, al reunirnos en esta plaza, frente a nuestras banderas, rodeados de nuestras familias y amigos y de nuestras instituciones, recordamos una fecha que nos une por encima de cualquier diferencia. Somos herederos de una historia de sacrificio, de dignidad y de esperanza. Y también somos responsables del futuro que estamos construyendo. Ojalá que cuando las próximas generaciones miren hacia atrás, puedan decir que nosotros también estuvimos a la altura de nuestros tiempos.
1: Seguimos informando, nos vamos a un contacto desde Valdense con Susan Hoffman.
17: La Comisión de Cultura del municipio de La Paz, Colonia Piamontesa, organizó para ayer 25 de agosto, en el marco del Día del Niño, la presentación de la Comedia Departamental de Colonia en salones del Centro Social. En la oportunidad se presentó la obra Los Cuentos de la Abuela Blanca, bajo la dirección de Lorena Rochón. Justamente con Rochón dialogamos sobre esta obra y sobre la celebración de los años de trayectoria de la comedia que se estarán realizando el próximo viernes 28.
18: Verdad que sí, muy divertida, para toda la familia, como nos gusta hacer a nosotros, Los Cuentos de la Abuelita Blanca, que hace un rescate desde una propuesta semi-clown, clownesca, una propuesta a rescatar de los personajes de los cuentos clásicos, aquellos que han sufrido bullying, y poder reivindicarnos a través de ellos. Es muy divertida, los niños, las niñas, las familias, se ríen mucho con la propuesta, y bueno, creo que es un buen momento para pasar en familia y después para pensar también.
17: Contame los actores que participan.
18: Actúan Nicolás Rojas, David Brunner, que en este caso lo estoy suplantando yo porque hoy no podía venir, y Susana Stevens, que es nuestra abuelita, y Rodolfo, que nos acompaña en el sonido siempre. Bueno, y en el marco de los 45 años, porque la comedia este año cumple los 45 años, así que estamos felices.
17: Y ya escuché que van a estar celebrando la semana próxima.
18: Sí, el viernes a las 19 horas están todos invitados, invitadas en el Bastión del Carmen. Vamos a hacer una celebración para la gente y bueno, y para homenajear a estos actores y actrices que han rodado tanto por el departamento.
17: Bueno, ¿qué se viene para la comedia? Ya escuché que hay posibilidad que estén en Valdense próximamente. ¿Eso se va a coordinar?
18: Exacto, bueno, en este mes de la niñez, esta ya creo que es la 10ª función de este espectáculo, así que bueno, seguimos de gira con Los Cuentos de la Abuelita Blanca. También estamos de gira con La Habitación de Aída y con ¿Qué Pretenden de Mí?, que también ya la trajimos acá y es una propuesta para pensar sobre la violencia simbólica. Y bueno, y estamos pensando en ya armar algo para el verano, para hacer al aire libre, y nos copó un poco la idea de algún gauchesco, algo criollo, bueno, para que cuando vayan a visitar Colonia del Sacramento y se encuentren en alguno de esos jardines maravillosos que tenemos, cuidado, se pueden sorprender con personajes que salen por ahí.
10: Seguimos sumando contacto y ahora nos vamos hasta Juan Lacase. Desde allí nos informa Miguel Espósito.
19: Quedó formalmente conformado el Comité de Emergencia Local en Juan Lacase, una iniciativa clave enfocada de lleno en la prevención ante los pronósticos climáticos vinculados al fenómeno del Niño. Durante el encuentro, las autoridades hicieron especial hincapié en las medidas preventivas que cada vecino debe tomar en su hogar para mitigar posibles impactos por lluvias abundantes. Además, se destacó las herramientas y recursos con los que se cuenta para afrontar cualquier contingencia climática. Además, ya se encuentran identificados y bajo protocolo los espacios físicos de la ciudad que funcionarán como centros de evacuación temporal en caso de extrema necesidad. En Radio del Oeste escuchamos a continuación las palabras del ex oficial principal de bomberos Robert López y del alcalde Darío Brutman.
20: Ya estaríamos coordinando próximas actividades para estar más que nada conformados los equipos de trabajo. Ya tenemos un paneo general del material y el equipamiento para enfrentar esas emergencias. Ahora la idea es bajarlo a tierra y estar cada uno coordinado en su área para poder afrontar la posible emergencia que pueda surgir.
21: Bueno, en primer lugar, el municipio de Juan Lacase tiene equipado distintas herramientas, máquinas útiles para afrontar las emergencias, ¿no? Lo coordina nuestro capataz de obra en articulación con todas estas autoridades que estuvieron hoy, más otras que se van a integrar. Entonces, prácticamente nos están faltando dos máquinas nomás, pequeñas, que en estos días se completaría. todas están preparadas para salir como esta realmente, ¿no? En el caso de una emergencia. Eso por un lado. Por otro lado son los centros de alojamiento, que ya tenemos confirmado dos y estamos seguramente esta semana confirmando, esperando un tercero. Uno sería en Villa Pancha y dos aquí en zona céntrica, bien accesibles.
0: ¿Algo más?
20: Recomendaciones a la población nuestra, muy importante, porque se necesita mucho la colaboración de la población, que también tengan en cuenta que estas situaciones de alerta hay que tomarlas en cuenta. Siempre tendemos a pensar que es algo que le pasa a los demás y también estamos expuestos porque sabemos que estamos en un corredor que puede ser afectado en algún momento. Entonces, tenerlo, que lo tengan en cuenta, que trabajen también en eso, que se preparen, que hagan limpiezas de sus desagües, que hagan limpieza de sus cunetas, que mantengan la previsión, porque es siempre bueno estar prevenido porque algo puede suceder. El tema de muchas veces los árboles, ramas de gran porte.
1: Seguimos con otras noticias. En Nueva Albesia será sede de la primera Asamblea Territorial de Educación de Colonia. Este jueves se desarrollará en Nueva Albesia la primera Asamblea Territorial del Departamento de Colonia en el marco del proceso de organización del Cuarto Congreso Nacional de Educación.
10: La actividad tendrá lugar desde las 19 horas en el local de AEBU y tendrá como objetivo analizar y debatir los cuatro ejes temáticos definidos para el Congreso, así como alcanzar acuerdos que posteriormente serán trasladados por los delegados a la instancia nacional.
1: Los temas que estarán sobre la mesa serán educación como derecho, educación y participación, educación a lo largo de toda la vida y trayectorias educativas, los cambios tecnológicos, la virtualidad y la incorporación de la inteligencia artificial en la educación.
10: La instancia convocará a participantes vinculados al ámbito educativo del departamento y permitirá recoger aportes y propuestas para el proceso de discusión que culminará en el Congreso Nacional.
1: Coro Concordia convoca para hoy a Asamblea General Ordinaria para renovar autoridades.
10: El Coro Concordia convoca a sus asociados a participar de la Asamblea General Ordinaria que se realizará hoy miércoles en el Salón Juan Carlos Curbelo del municipio de Nueva Helvecia. El primer llamado será a las 18:30 horas y el segundo a las 19:30.
1: Durante la Asamblea se abordará el siguiente orden del día: designación del secretario de actas, lectura y aprobación del acta anterior, informe de secretaría, tesorería y comisión fiscal, elección de la comisión directiva y la comisión fiscal, fijación de la cuota social y tratamiento de asuntos varios.
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10: Vamos con noticias ahora de Silda Polier. Jornada Escuchando el Territorio se realizará en esa localidad. Silda Polier será sede este jueves 27 de una jornada de encuentro e intercambio denominada Escuchando el Territorio, promovida por la Dirección General de Educación Inicial y Primaria.
1: La actividad estará centrada en la educación y busca generar un espacio de escucha, reflexión y construcción colectiva junto a instituciones educativas, organizaciones y representantes de las fuerzas vivas de la localidad.
10: Participará la subdirectora general de la Dirección General de Educación Inicial y Primaria, la maestra Selva Pérez, y la maestra Luz Santos.
1: La jornada se desarrollará de 9 a 11:30 aproximadamente en el Salón Masef de Silda Polier.
10: En otros temas, curso gratuito de instalación de isopanel en Silda Polier. Se dictará allí un nuevo curso de instalación de isopanel dirigido a personas de entre 18 y 65 años que busquen aprender un oficio, ampliar sus conocimientos y mejorar sus posibilidades de inserción laboral.
1: La capacitación comenzará en agosto, será gratuita y al finalizar se entregará certificado de asistencia.
10: Por postulaciones, los interesados pueden comunicarse a través del 094-815-800.
1: Cronograma para tramitar el carnet de manipulación de alimentos en septiembre.
10: En septiembre continuarán las pruebas destinadas a las personas interesadas en obtener el carnet de manipulación de alimentos en San José.
1: La primera instancia será el martes 1 de septiembre a las 10 horas en el Silda Polier, en el Espacio Cultural.
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10: En otro ámbito de la información, Guillermo Rodríguez expondrá sobre turismo en almuerzo de ADM. El turismo enfrenta una nueva temporada que requiere una mirada conjunta y una visión de largo plazo, señala la convocatoria de la Asociación de Dirigentes de Marketing.
22: En un nuevo almuerzo de trabajo de ADM compartirán sus perspectivas el ministro de Turismo Pablo Meloni, el intendente de Maldonado Miguel Abella, el intendente de Canelones Francisco Legnani, el intendente de Rocha Alejo Umpierres y el intendente de Colonia Guillermo Rodríguez.
10: Será el próximo miércoles 9 de septiembre desde las 11:30 bajo el título Temporada 2027 Compromiso de País. El encuentro abordará las principales expectativas para la próxima temporada, los desafíos que enfrenta el sector y las oportunidades para seguir fortaleciendo al turismo como motor del desarrollo del Uruguay.
22: El evento se desarrollará en Hotel Radisson de Montevideo.
10: En otros temas, comenzaron los festejos por el 75 aniversario del Museo Espacio Rebufo. La Intendencia de Colonia, a través de la Dirección de Cultura, informa la programación de los festejos del 75 aniversario del Espacio Rebufo.
22: Hoy miércoles, acto a las 16 horas, con palabras a cargo del Intendente de Colonia, Guillermo Rodríguez, renovación de la museografía y recorrido guiado para los asistentes.
10: El jueves 27, talleres de cerámica con temática indígena para niños, a cargo de la artista plástica Laura Romero, a las 11:00 y 13:30 horas.
22: El viernes, espectáculo artístico Voces del Territorio, a cargo de Sandra Costabel, propuesta interdisciplinaria con desplazamiento para las salas del museo, integrando danza, música en vivo y recitados o poesías a las 17:00 y 18:00 horas con cupos limitados.
10: El sábado 29, espectáculo instrumental Aulos, bajo la dirección de Antonio Dominguini, la música Los Salones del Siglo XVIII a las 19:00 horas con cupos limitados.
22: Noticias de la Cooperativa de Vivienda. La información surge nuevamente con Susan Hoffman.
17: Un grupo de vecinos de Colonia Valdense impulsa la iniciativa de conformar una nueva cooperativa de viviendas por ayuda mutua en la localidad. En ese marco se realizó una primera reunión informativa que contó con una amplia participación de interesados. La instancia contó con la presencia de Eduardo Tropiano, presidente de la Federación de Cooperativas de Viviendas, con quien dialogamos sobre esta temática.
23: Contento con la iniciativa que tuvieron un grupo de vecinas y de vecinos de conformar una cooperativa de vivienda. Hoy vamos a dar el primer paso, que es una charla abierta. Ya tuvimos hace un mes y poco una charla con un grupo de vecinos que fueron los que empezaron a impulsar esta iniciativa. Bueno, el cooperativismo de vivienda, ejemplo en Uruguay de más de 60 años, que a nivel internacional nos toman como un modelo a seguir, esa construcción colectiva que tanto uruguayos como uruguayas hemos impulsado, de conformar la cooperativa y conformar esa vivienda digna colectivamente. Hoy la idea es contarle a los vecinos y a las vecinas, a la ciudadanía en general, que se acerque, cómo sería el proceso para integrar una cooperativa de vivienda y empezar a conformarla jurídicamente primero, sacando a la personalidad jurídica en el Ministerio de Educación y Cultura, para después empezar todo el proceso frente al Ministerio de Vivienda para la obtención del préstamo y a posterior construir esa vivienda.
17: Bien, vemos que hay mucha gente aquí esperando para participar de esta reunión. ¿Cuáles son las inquietudes que generalmente surgen en este tipo de charlas informativas?
23: Bueno, lo primero es el tiempo, ¿no? ¿Cuánto va a demorar? Que eso es algo que es muy importante. Lamentablemente tenemos un sistema de vivienda que podría ser más rápido y que para eso necesitamos un presupuesto mayor para el sistema cooperativo. Y bueno, eso hay que explicárselo a la ciudadanía en general, los compañeros y las compañeras, que son procesos que lleva su tiempo, pero que se logra el acceso a la vivienda y a la vivienda digna. Y luego el tema del terreno, que eso es una de las partes fundamentales, contar con un terreno, contar con un posible terreno, tener una cartera de tierra en la cual se pueda llegar, y bueno, eso también es otra de las preguntas muy importantes y frecuentes.
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18: ¿Me da la hora?
19: Es la hora 23, 3 minutos.
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0: ¿Me da la hora?
1: Es la hora 23:32.
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0: ¿Me da la hora?
1: Es la hora 23:47.
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0: ¿Me da la hora?
1: Es la hora 23:58.
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7: Bienvenidos otra vez por acá, otra jornada de comunicación en este inicio de este día jueves. Con muchísimo cariño les saludamos a esa audiencia fiel y madrugadora, a quienes están en los diferentes establecimientos agropecuarios de toda la región, en el sector lechero, los tamberos remitentes, los queseros artesanales, aquellos que están vinculados al sector agrícola, forestal, ganadero o granjero, los servicios que se brindan también en el sector productivo, quienes están conduciendo, rumbo a sus trabajos o siendo este movimiento parte de la tarea, y a esa audiencia querida que está en las distintas localidades, a quienes encienden la radio y se acompañan en sus labores, o aquellos que se despiertan y también se conectan en la aplicación www.ro.com.uy o a través de AM1490. A las amigas, a los amigos, a todos y a todas, gracias por estar, gracias por esa fidelidad, y comenzamos este espacio distendido de mucha comunicación, de encuentro. En este día jueves tendremos el pronóstico del tiempo en un ratito nada más. Por supuesto, hoy toca el programa de la quesería artesanal, la mesa del queso artesanal, los temas de la agenda informativa también del día de hoy. Así que hay mucho, mucho para compartir, porque nuestra región está en marcha, y gracias por acompañarnos y por hacernos sentir que no estamos solos. Vamos al saludo musical.
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2: Los saludos están presentes en nuestra audiencia fiel y madrugadora a través del 099-22-1490. Nos envían sus frases, los comentarios, los lindos deseos para esta jornada. Les recuerdo, línea abierta para este ida y vuelta. Y como cada jueves, además, quería contarles y les recuerdo que hoy tendremos en la tarde, a partir de la hora 17, el programa Ser Humano que dirige, que conduce nuestro querido amigo Aníbal Mariotta. Siempre nos escucha, no sé si hasta ahora ya estará conectado, pero siempre está presente también con Radio del Oeste. Como cada jueves, les recomendamos este espacio del Reiki, de la meditación, de la reflexión, de los temas que hacen al ser humano. Aníbal Mariotta está con este espacio y les invitamos hoy a partir de la hora 17. Ya vamos enseguidita al pronóstico del tiempo y a los principales temas de la agenda informativa, porque nuestra región está en marcha.

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Nació con Maracaná un 16 de julio, pero del año 1943, o sea, 7 años antes de la gesta de Maracaná. 83 años de edad se nos fue el magnífico, estupendo, el fantástico Rubén Rada, ¿verdad?

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0: La ironía de este tema, ¿no? Si lo habremos cantado, lo habremos acompañado incluso en algunas actuaciones que estuvo por aquí, en Plaza de los Fundadores, en el cine helvético también, ¿no? Esa figura descollante. Polémica en el trato, ¿no? No era una persona muy agradable, en particular para los medios del interior, pero eso queda en la anécdota. Lo importante es el legado que deja, ¿no? La figura. Omar Rubén Rada Silva, 16 de julio de 1943. Su papá lo abandonó o los abandonó a la edad de 2 años. Y su mamá era de origen brasilero, Santa Ana do Livramento. Estuvo 2 años internado siendo niño por tuberculosis. Todavía no habían llegado los antibióticos, no eran masivos los antibióticos. Vaya ironía, ¿no? La tuberculosis que lo afectó siendo niño en los pulmones. Esos pulmones que alimentaron con su aire tantas canciones y una situación pulmonar también que se lleva a esta gran figura, ¿no? Carmen María Silva, esa mujer fantástica que crió a él, a sus 2 hermanos, vivió con su tía y sus primos en una pieza del barrio Palermo, en un conventillo, ¿no? Una piecita vivió, ¿no? Salió en Morenada con apenas 10 años. La comparsa, cuando las comparsan, era algo del bajo, algo que no era tan popular como ahora, ¿no? Después la nueva milonga en una murga. Después formó parte de Quinto, de Tótem, de Opa. Todas esas bandas que marcaron toda una época, ¿no?
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0: Vivió y sufrió el racismo en Uruguay y fuera de fronteras también, ¿eh?
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0: Bueno, gente, no los quiero atomizar con estos datos, pero un homenaje al inolvidable Negro Rado.
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0: Bueno, gente, 12 grados de temperatura tenemos en estos momentos. 12 grados está indicando el termómetro. La brisa del sector sur a 17 kilómetros por hora. La máxima prevista para el día de hoy, 15 grados. Algunos chubascos en la mañana, nubes y sol. Después, con brisa, parcialmente nublado hacia la noche, 10 grados. Les dije 12, tenemos ahora 15 de máxima, 10 la mínima. Hoy completamos 11 horas 12 minutos de luminosidad. ...12 horas 48 minutos de oscuridad. Nos vamos al equinoccio. Esto va a ser en septiembre, el 21 de septiembre, mitad del día con luz, mitad del día con oscuridad. Pero falta todavía, poco menos de un mes. Para mañana 16 de máxima, mañana viernes, al igual que el sábado, 16 de máxima también, mínimas 7, tanto mañana viernes como el sábado. Más soleado mañana, más nubosidad el sábado. El domingo 19 de máxima, 10 la mínima. El lunes 31 de agosto, sí, cerramos agosto. El lunes terminamos agosto 31, 18 de máxima, 8 la mínima. Y para el martes primero de septiembre, día soleado, 17 grados de máxima, 10 la mínima. Pero el 2 de septiembre puede llover, ¿eh?
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0: Bueno, hay alerta naranja, pero abarca una franja que ya les digo enseguidita.
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0: Hay alerta naranja por tormentas fuertes y puntualmente severas. Va desde Fray Bentos, para que tengan una idea, hasta casi el departamento de Salto. Y esa franja se extiende, tipo la franja de una camiseta de fútbol, bueno, hasta Maldonado, hasta Punta del Este y hasta el Chuy, ¿verdad? O sea, cruza todo el país, abarca, por ejemplo, todo el departamento de Río Negro, gran parte del departamento de Paysandú, vértice noreste del departamento de Soriano, casi todo Flores, todo Durazno, toda La Valleja, todo Florida, Maldonado prácticamente todo y Rocha prácticamente todo, porque hay una alerta amarilla alrededor de esta franja que hace que todo el departamento de Flores esté bajo alerta naranja o amarilla. El norte del departamento de San José, un vértice ahí también bajo alerta amarilla. Soriano, la mitad desde Mercedes hasta Ismael Cortina bajo alerta amarilla también.

Estamos en vivo y en directo, gente. Estamos aquí con ustedes. Vamos. Recordando a esta enorme figura de la música.

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1: Queremos ser parte de esos vínculos, queremos ser parte de este amanecer, de cada comienzo de jornada, gente linda, audiencia querida. Qué lindo es saber que están por allí, qué lindo es saber que a través de sus mensajes, no estamos solos. Es el día 239 del año, este 27 de agosto. Quedan 126 días por delante. Increíble cómo avanza, cómo pasan los días, cómo este año 2026 va al trote, ¿eh?

0: Cómo gustan estos muchachos, ¿eh? Cómo gustan. Bueno, hoy es el Día Mundial de los Lagos, gente querida.
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0: Y Día Nacional de la Juventud Rural, no olvidemos eso también. Me parece importante mencionarlo. Día Nacional de la Juventud Rural o Día Nacional del Joven Rural.
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0: Bueno, tengo muchos mensajes por aquí. Buen día, cada nuevo amanecer es una nueva bendición para todos. Bonito jueves, dice Tere. Hoy 27, Día de la Radio, Día Mundial de los Lagos, Santa Mónica. Voy al santoral ya. Santa Mónica, sí. San Marcelino, San Serapio también, ¿eh? San Liserio, San Cesario, San Juan de Pavia, o de Pavía, y San Amadeo de la Usana. No lo tengo como el Día Mundial de la Radio. En Argentina es Día de la Radiodifusión. Por la primera transmisión de radio, que fue en el año 1920. Un besote enorme a Tere, que nos manda también estos mensajitos. Y ahora, ¿quién va a cantar? Vuela alto, saludando al negro Rada, el querido y recordado Rubén Rada. Muy buenos días, Gustavo, que tengas un excelente día. Son los deseos de Luz Marina, que Dios nos cuide, nos libre, nos guarde, nos dé un bello y bendecido día. Que tengan todos muy buenos días. Qué linda frase. Un besote enorme, querida Luz, Luz Marina, y también a Omar, querido. Muy buen día, La Región en Marcha. Feliz jueves. Saludo, abrazo grande para ti. Bendiciones, dice mi amigo Aníbal y Nancy. Un abrazo enorme, Alvarito. Desde Durazno, muy buen día, Gustavo, de audiencia. Mucha lluvia por estos pagos. Buen jueves para todos. Mirá vos, estaban bajo alerta naranja ahí también, ¿eh? Roy, querido, mate pronto. Logo de Peñarol. Un abrazo grande para Roy y, por supuesto, para su princesa, para Nancy. Y sus nietos y bisnietos. Buen día, Gustavo, buen jueves. Infaltable, Ever Omar Soria.

a quienes gustan de copla alta, por cierto, ¿eh? Que son muchos de nuestros queridos amigos oyentes. Y me pedían este tema de Rubén Rada, claro que sí, ¿eh? Claro que sí.

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Un besote enorme para Nair de Tarariras, que siempre está con nosotros, siempre nos acompaña. Un beso enorme para la querida audiencia que siempre, siempre, cada mañana nos envía sus saludos. Por ahí también estaba Adelina. Buen día, Gustavo, aquí escuchando nuestra querida radio.

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4: Muy buenos días, los recibimos en el programa de la Mesa del Queso, y queremos anunciar que vamos a estar mano a mano con Gustavo. porque tenemos a nuestro jefe, Eric Schaffner, en el exterior, aprendiendo junto con su nieto. Así que vamos a dar la primera vuelta del queso, Gustavo.
5: Exactamente, que es algo lindo, ¿no? Porque la quesería es familia y Eric lo demuestra, ¿verdad?
4: Exactamente, exactamente.
5: Vamos.
6: Todo lo bueno que hay aquí y admirar las tradiciones.
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4: Bueno, queremos ahora darles una pequeña idea de cómo va a ser el programa. Vamos a arrancar con Pablo Bouchard, que ya lo tenemos en línea, y darle un hilo al programa de cómo vienen las dificultades actuales y buscarle una explicación y ver un plan de acción para adelante. Así que adelante, Pablo, estamos con tus comentarios.
8: Audiencia, Ernesto, Gustavo, buenos días para todos, espero que estén muy bien. En el día de hoy queríamos hablar de unos problemitas que se están presentando en los quesos, que obviamente tienen su naturaleza un poco en el clima, un problema que se está generando y alguno que obviamente se nos va a venir. Quiero empezar primero, hemos tenido muchas consultas de queseros que están teniendo problemas en la calidad del queso, sobre todo en queso Colonia, teniendo recuentos de leche relativamente normales. Han subido un poquito, obviamente, con los barriales siempre es dificilísimo tener un correcto ordeñe, es normal que suba un poco el recuento bacteriano, aunque no es lo que queremos, y sabemos que, como siempre hablamos, ya por encima de 10.000 empiezan los problemas, y arriba de 15.000, muy difícil sacar un buen queso con ojo de buena calidad. Entonces, obviamente, por el barro suben los recuentos, pero así todo hemos tenido problemas, consulta. Recuerdo en pocos días 3-4 queseros cuando empezaron esta lluvia de que tuvieron problemas, y cuando hicimos análisis de leche no estaba mal, y los problemas en todos los casos fue exactamente el mismo, que tenían los problemas de calidad de agua. Obviamente empieza a llover, empiezan las infiltraciones y empezamos a tener problemas de calidad de agua. El agua, ya sea que tenemos tres de esos casos, que era agua que se utilizaba para lavar la masa, entonces obviamente estábamos agregando un agua con un alto contenido bacteriano y todos los problemas que eso genera, y uno de los casos no se lavaba la masa con agua, sin embargo los quesos también salían mal, y cuando hicimos análisis de agua, claro, uno utiliza el agua después para lavar, uno desinfecta, listo, con el desinfectante bajamos la carga microbiana, pero después muchas veces uno enjuaga, están jugando con esa agua que tiene un recuento bacteriano alto. Entonces, lo primero que quería hablar hoy es de una realidad que pasó muchísimo en estas dos, tres semanas atrás, cuando tuvimos esos problemas de lluvia, que es la calidad del agua. Así que quería ese tema planteárselo para que lo tengan presente. Eso por un lado. Y por otro lado, por supuesto, un poco como hablábamos recién, por los barros, por las lluvias que están anunciadas, seguro que los recuentos bacterianos en tanque, en tina, van a subir, así que hay que extremar todos los cuidados y todos los puntos en la higiene en el momento de la ordeña. De todas maneras, acuérdense que todo lo que tiene que ver con la higiene nos va a subir a nosotros el recuento bacteriano. Desgraciadamente, también por el barro, es muy probable que suban las mastitis. Acuérdense que suban los recuentos de células somáticas, que es la manera indirecta de nosotros saber cuál es el grado de mastitis, de infección que tienen en la ubre o en los cuartos puntualmente, las vacas. Acuérdense que las células somáticas son descamaciones de la ubre, más glóbulos blancos, que son los que van a la ubre porque a defender algún tipo de infección, que hay algún microorganismo que entró por el pezón y que nos está causando algún tipo de infección. Entonces, indirectamente a nosotros lo que nos dice que un recuento de células somáticas aumentó, quiere decir de que hay un aumento en la infección, o hay un aumento o hay una infección en ese cuarto, en esa ubre. Entonces, ese es otro problema aparejado. Así que ahí, de este tema de los barros, dos, recuento bacteriano, muchísimo cuidado, mucho más con la higiene en el momento de ordeñe, y también que es muy probable que ante los barriales empiezan a subir las células somáticas. Cuando suben las células somáticas, acuérdense, depende del valor, suben las células somáticas, entonces, porque hay una infección en la ubre. Sube el valor, y qué es lo que nos pasa a nosotros a nivel de producción. Bueno, en realidad tenemos un nivel de proteína en teoría alto, pero sin embargo no condice con el rendimiento no es tan alto como eso, las cuajadas quedan débiles, uno deja endurecer y no endurece nunca, uno corta la cuajada y enseguida queda como lechoso el suero, cuesta muchísimo secar la cuajada, uno la deja dando vuelta en la tina, en el tacho, y no secan. Y después obviamente son quesos que quedan marmolados durante la maduración, colores blancos, lo que nosotros decimos quesos enfermos. Así que nada, uno no quiere ser pájaro de mal agüero. Lo del agua ya sucedió, o está sucediendo con estas lluvias que vinieron, y esto de la célula somática, repito, no quiero ser pájaro de mal agüero, pero a extremar las precauciones, tanto en la higiene durante el ordeñe, todo lo que tiene que ver con las buenas prácticas de ordeñe, y con lo de la sanidad de ubre, la salud de ubre, células somáticas y mastitis. Muchísimas gracias por su tiempo, estamos como siempre a las órdenes, así que cualquier cosa nos consultan. Buena jornada.
4: Buena jornada, Pablo, muchas gracias por esos conceptos que nos dan pie ahora para la segunda vuelta del queso, empezar a desgranar comentarios sobre lo que se viene, el fenómeno del Niño.

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0: voy a dar. Bueno, seguimos con la segunda vuelta del queso. Estamos con el pie que nos dio Pablo de las dificultades de la quesería, que están empezando a suceder. Quizás una de las causas principales que él comentó sean algunas complicaciones del barro, y el barro está asociado a este fenómeno que ya llegó a Uruguay, que es la fase del Niño. Y queríamos recomendarles a toda nuestra audiencia una muy buena publicación que sacó de línea y que hoy vamos a comentar para facilitar la lectura o indicar que bueno, es un buen material para hacerse una idea de cómo organizar las próximas estaciones en la producción, y que está disponible por lo menos en la página web de INALE, también está obviamente en la de INIA, que ahí la pueden bajar y leer de una manera, es una muy linda publicación. Y que nos vamos a referir a los grandes titulares que tiene, que son ¿qué es el fenómeno del Niño?, el capítulo del ganado, el capítulo de pasturas y forrajes y la interacción que se genera del ganado con las condiciones a través de la sanidad. Así que ahora básicamente les vamos a comentar esto de que decimos qué es el Niño, qué es lo que se espera que suceda, y que básicamente se incrementa la probabilidad de que sea un ambiente húmedo, con muchas lluvias, con mucha humedad consecuente, y que quizás también no sea parejo para todo el país. Es un fenómeno que básicamente va a estar concentrado en la parte norte, pongamos el Río Negro como gran límite, y que también va a castigar a la parte este, por abajo del Río Negro. Y que eso también genera en el planteo oportunidades, porque como sabrán todos, una primavera húmeda y un verano con humedad va a generar oportunidades de producción de forraje, pero también tiene todo lo que sabemos, y en parte es lo que tenemos que organizar, los excesos de agua son un problema que generan dificultades sanitarias y operativas en nuestro rodeo lechero.
1: No es alarmar, sino justamente brindar información lo más precisa que se pueda en este contexto, lo que significa la precisión a nivel del tiempo, y prepararnos, ¿verdad?
0: Exactamente, yo creo que es un buen informe para eso, y como sabemos todos, no, cada uno después sabrá cómo nos va en la feria, ¿no? Porque llueve desparejo.
1: Claro.
0: Podrá haber problemas en las cañadas, en los alambrados, y depende, será de cómo es el volumen de agua, ¿no? Pero pensar y organizar no es una pérdida de tiempo.
1: Claro, no dejar todo para último momento. Si en el tambo convivimos o tenemos que convivir con el barro, prepararnos lo que es las partes de callejones, desagües. Tú me dirás, tú me acompañarás en esto o no, ¿verdad? Si tenemos oportunidades también, no sé, de limpiar algún tajamar que de repente tiene capacidad para tener más agua, no sé. Un montón de elementos que nos permitan prepararnos.
0: Exactamente, porque además de que siempre creo que un capítulo que le falta a este informe es que todo esto, si lo tenemos mal preparado, las dificultades operativas hacen que pasemos más trabajo para realizar lo mismo, ¿no?
1: Claro.
0: Traer las vacas, llevarlas, ordeñar, las consecuencias que tiene el barro sobre el ordeñe, y en caso nuestro, en el queso, como bien decía Pablo.
1: Bien, si te parece, Ernesto, hacemos otra pausa, damos otra vuelta al queso y avanzamos.
0: Adelante, vamos por
1: si te parece, así, vamos hacia la tercera vuelta, exactamente.

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0: Y continuamos en esta tercera vuelta del queso. Hemos dado la tercera vuelta para dialogar sobre este fenómeno del niño, Ernesto, y este informe que tú hacías mención de Iña, muy interesante, de cómo prepararnos, de entender a este fenómeno global también, ¿no?
1: Sí, sin duda. Y que como es una cosa que va a perdurar en el tiempo, porque va de esta primavera hasta comienzo del otoño 27, se va a transformar en una secuencia de lluvias que después, cuando lo vemos en perspectiva, entendemos el fenómeno, pero mientras tanto son lluvias una tras de la otra, de volumen variable, con ambiente húmedo, que van a dificultar estas cuestiones y que nos... Bueno, la idea de hoy es justamente ponernos a pensar en algunos problemas que cada establecimiento, Gustavo, puede tener más agudizado uno que otro. Por ejemplo, la caminería, el acceso a reservas, cómo las vamos a planificar y cómo las vamos a conservar. Y bueno, básicamente las recomendaciones a nivel de ganado es... la primera consecuencia es que si tenemos mucha lluvia vamos a tener menos días aptos para el pastoreo. Entonces, organizar los pastoreos, acumular el forraje, generar un consumo rápido y llenado rápido para llevar al ganado a una zona de descanso o seca es importante para el confort del animal, que eso se traduce en producción individual.
0: Bien.
1: O sea que... Y además, otra cosa que aparece en estos problemas, en estas situaciones problemáticas, es prestar mucha atención a los desperdicios. Vamos a estar con, al reducir esa zona de pastoreo, vamos a tener ganados encerrados, vamos a tener mayor apoyo en reservas, y hay que organizar el consumo de esas reservas, porque la situación de barro complica y acumula los desperdicios. Y la caminería es una parte fundamental que quizás es la que precisa, primero, es un gran gasto, una inversión, y hay que planificarla. Y básicamente también tiene una parte que sí podemos, que no genera costo, que es organizar el movimiento del ganado. Evitar los traslados innecesarios y por sectores los que se estropean más, ¿no?
0: ¿Te parece? Vamos hacia la otra vuelta del queso, ¿o querías agregar algún comentario más? Tú decías allí saber qué es el niño. Si bien la audiencia, el productor quizás lo sabe, pero ¿qué es el niño? Para tratar de recordar este fenómeno que ocurre en el Pacífico, que identificaban los pescadores hace ya algunos cuantos años atrás o décadas atrás, pero que nos impacta a todos, ¿no?
1: Claro, claro, claro. Bueno, ¿eso lo hablamos en la próxima vuelta o empezamos por ahora?
0: Si querés, lo que tú digas.
1: Bien, ya que te gustó y empezar, seguir por ahí, ¿qué sabes vos de qué? ¿Por qué le dicen el niño?
0: Bien, bien. Bien, es una corriente que los pescadores peruanos identificaban porque significaba un aumento de la temperatura del Pacífico, que tienen la famosa corriente de Humboldt, que viene del sur, que es un agua muy fría. Algunos que han ido a Chile o a Perú se dan cuenta que el agua es muy fría, y había un aumento de la temperatura. Cambiaba para los pescadores, lógicamente, el tipo de pescado, de peces que tenían que pescar, llamémosle, y era siempre una corriente que aparecía muy cerca de la Navidad.
1: Exactamente.
0: De ahí viene un poco el término del niño, el niño Jesús.
1: Exactamente.
0: Del niño Jesús. Pero hay datos ahora muy objetivos, hablan de 2 grados de aumento de temperatura,
1: claro,
0: ¿no? En la superficie, ¿no?
1: Exacto. Cuando hablemos o sintamos de que están hablando de la anomalía, es justamente el desvío de la temperatura que se viene acumulando en el Pacífico profundo. Es la temperatura bajo la superficie, uh-huh, y en el Pacífico Medio, que es el océano más grande del planeta, ¿no? Y que se empieza a acercar a la costa esa anomalía, y es la que genera en algunos lugares el exceso de agua.
0: Y en otros al revés.
1: Y en la zona de Australia, sequía.
0: Claro, exactamente. Los famosos vientos que se invierten de alguna manera. Los monzones que estudiábamos, ¿te acordás? En el liceo,
1: sí.
0: Y seguramente en agronomía, que afectaban, o sea, el sudeste asiático para la producción de arroz, por ejemplo. Monzones que son vientos con mucha agua.
1: Exactamente.
0: Que se hacen al revés y van secos, ¿no? O con menos agua.
1: Y eso es lo que... Bueno, eso es una cuestión que no podemos manejar, que sucede y que se acumula. Y por eso hablamos de que se nos van a empezar a dar en algunas zonas, básicamente en el norte, los mayores excesos de lluvia como consecuencia de ese aumento de temperatura del Pacífico.
0: Cerramos la tercera vuelta del queso y vamos a la cuarta, ¿te parece?
1: Vamos.
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0: Y seguimos en este espacio, la mesa del queso artesanal, enviándole un gran abrazo a Eric, que se encuentra, bueno, en una actividad familiar muy linda. Pero nosotros seguimos en esta cuarta vuelta del queso. Y como tú decías, Ernesto, esto no es para generar dramatismo, esto tampoco es para asustar gente, sino esto se combate con información, prepararnos con elementos, con información y con los recaudos pertinentes, con tiempo, trabajarlo, ¿no?
1: Exacto, y también si no podemos solucionar todo, para entender por qué nos van a pasar las cosas que pueden llegar a pasar. Como dijo Pablo, y ahora volvemos al principio, los efectos sobre el queso de lo que puede ser el problema de infraestructura, el barro, los estreses térmicos, porque también se va a dar esta alta humedad en condiciones de altas temperaturas relativas, ¿no? Entonces, todo lo que es planificar el pastoreo, cuidar las áreas de infraestructura, tener más dedicación al tema ordeña y limpieza para evitar las mastitis ambientales, tener presente de que si tenemos ganados encerrados, tanto guacheras como animales jóvenes, los problemas parasitarios por mayor contaminación de alimentos y del ambiente, hace de que tengamos una tarea por delante interesante, que por suerte tiene oportunidades, como es la posible mayor producción de pasto, que eso hace que frente a las dificultades tengamos la posibilidad de cosechar esa mayor cantidad de pasto que vamos a tener. Bien. Traducirla en dinero a través de producción de leche.
0: Bien, muchos hablan del maíz, ¿no? Que va a ser una alternativa interesante pensando en un verano húmedo, ¿no?
1: Exacto, el maíz, creo que dicen las cifras y la gente involucrada en la agricultura, de que va a tener un área récord en función de posiblemente también una soja tal vez no tan atractiva, y una posibilidad de que el maíz, y más en esta zona que saben los productores hacer buenos maíces, aprovechar esa humedad.
0: Bien, o sea que oportunidades hay y riesgos también, pero prepararnos.
1: Exactamente, pensar un poquito y ordenar los factores que tenemos entre manos.
0: Bien, Ernesto, ¿algún comentario más para ya ir cerrando esta cuarta vuelta del queso y ya prontos también para despedirnos?
1: Bueno, de me este gustaría espacio. También, sí, ya me quiero despedir para dejar paso a los próximos programas, pero ¿por qué el Negro Rada hoy, Gustavo? Bueno,
0: bueno, un homenaje también a una figura de la música de nuestro país, de la identidad de nuestro país, que es algo también que forma parte del ser uruguayo, ¿no?
1: Exacto, sí, y sobre nada mejor que asociado al niño, ese niño que fomentó el Negro,
0: claro,
1: con esa alegría, ¿no?
0: Exactamente, exacto. Hay canciones muy lindas de niños también, ¿no? Nació en un lugar muy humilde, ¿no? Desde niño, padre que se fue de su hogar, madre de esas madres heroínas, ¿no? Esas madres coraje que crían a sus hijos con enormes dificultades. Una historia muy dura, por cierto, ¿no?
1: Exacto.
0: Una historia muy dura, pero transformada en amor, en canción, en música. Y eso es algo muy lindo, ¿no? Eso es importante, ¿no? Hay una canción que él... Es esta, mira. Que habla de los niños, ¿no? El deseo.
1: Sí.
0: Que eso abarca a todos los niños. Los niños de campo también, ¿eh?
1: Los niños son niños.

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4: Bueno, llega la hora de despedirnos, Gustavo, y nos veremos dentro de 15 días.
5: Exactamente, ya en el mes de septiembre, Ernesto.
4: Barbaridad.
5: Exacta. Que sabes que septiembre, fines de agosto y septiembre, para el sector ya es primavera, ¿verdad?
4: Ya estamos en primavera,
5: ¿verdad?
4: Bueno, y después de esos apuros que nos lleva el calendario, no se olviden, después de todo, que estamos elaborando un alimento.
5: Gran mensaje. Que pasen muy bien.

0: Así pasó en Radio del Oeste el espacio de la Asociación del Queso Artesanal, dedicado a favorecer, estimular, difundir y promocionar el desarrollo del sector de la quesería artesanal. 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
3: Información necrológica. Falleció la señora Yvonne Rosmarie Laporte Cabrera de Brachi. Casa de duelo en la ciudad de Rosario, en la sala de velatorios número 1, ubicado en calles Sarandí y Agraciada. El sepelio será hoy a la hora 16 en el cementerio de la ciudad de Rosario.
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0: ¿Cómo les va? Buen día para todos, ¿sí? Estamos arrancando en este jueves 27 de agosto, ¿eh? A todo ritmo en esta mañana. A ver. Onda más electrónica arrancamos hoy, sí. Sí. ¿Cómo le va, Gustavo Travieso? Buen jueves, ¿eh?
1: Buen jueves, María, el saludo para ti, para Ángel, para todo el equipo de la radio, pero tenés que presentarlo a él. Él.
0: Nuestro operador que está así.
1: Hola.
0: En controles, ¿eh?
1: Si el, no nos, el primero.
0: Si no, nos empieza a censurar.
2: Ahí está, censurado.
0: No, nos empieza a cerrar los micrófonos.
1: Exactamente.
0: Sí, él toma revancha.
1: Él es ahí. Más importante, hay que darle destaque, ¿verdad?
2: Claro.
1: Hay que honrarlo.
2: Me agrandé.
1: Sí, dejalo así.
0: No pasa por la puerta.
1: Él, okay, es feliz así, que sea feliz así, ¿verdad?
2: Entre el gimnasio, que estoy más así, grande, y al andado, no paso. Gimnasio que... Hay alguien que no va mucho.
1: Bueno.
0: Ayer estuve.
1: Quiebra una lanza por ella, está en una etapa de su vida. Niños chicos,
0: claro,
1: dos.
0: Se complica a veces.
1: Conozco el tema. Sí, así
0: muchas tareas a la vez.
1: Exacto.
0: Uno tiene que abarcar ahí varios frentes. No es fácil. Pero bueno, tratamos de... Cuando podemos, tratamos ahí de...
2: ¿Y por qué no lleva al gimnasio los niños?
0: No, imagínese.
2: Tienen cantidad de cosas para
0: imagínese.
2: Jugar.
0: Imagínese. Se pueden llegar a tirar con alguna pesa. No, mejor no. Sí, no queremos, sí, que rompan nada.
1: Exactamente.
0: Pero bueno, mañana cubierta, ¿eh? Como decíamos, en este jueves vamos a estar chequeando lo que nos indica, sí, Inumet. Bueno,
1: hoy,
0: estaba previsto, ¿eh?
1: Sí, en la región En Marcha dábamos lectura a una alerta amarilla que se estaba actualizando después de Inumet. A la hora 10 se va a estar actualizando, pero es como una franja naranja que cruza, María, tú lo podés apreciar. Salto Paysandú, digamos, hasta Río Negro y llega hasta el Chuy y Punta del Este. Para ser gráficos, cruza todo el país. Por ejemplo, Alvarito hoy, desde Durazno, que siempre nos acompaña tempranito, nos contaba Álvaro que en Durazno estaba lloviendo mucho, por ejemplo, ¿verdad? Toda la zona de La Valleja, Barca, parte de 33, de Cerro Largo, ni hablar Paysandú, Salto y parte de Río Negro, el norte también del departamento de Soriano, prácticamente todo Flores y Florida. Y después, rodeando esa franja,

0: En la mañana de hoy, de tarde, podría salir el sol. Sol sí, y nubes, aparentemente.
1: No tan frío, de todas formas, ¿sí?
0: No tan frío, no tan frío.
1: Así que, bueno, vamos a ver qué pasa en las próximas horas. Pero, bueno, los oyentes también, que ya van compartiendo esta mañana con nosotros, ¿sí? Desde tempranito, muchos de ellos se van comunicando al 099-22-1490, ¿eh? Porque, bueno, muchos ya arrancan ahí su jornada y van compartiendo con nosotros.
0: Uno de los hechos que marcó al país es el fallecimiento de Rubén Negro Rada, una figura indudable de nuestra música, de lo que se llamó el candombe beat, de lo que fue esa fusión del candombe con otros ritmos, desde el rock hasta algo de murga también. Polifacético, una voz fantástica, admirado en muchos países. En la Argentina, por ejemplo, se sintió como propia también la muerte de esta gran figura. Nació en la fecha de Maracaná, un 16 de julio del año 1943. 7 años tenía cuando el triunfo de Maracaná, pero una historia de vida muy, muy dura, de mucha pobreza, de mucha dignidad también por parte de su mamá. Así que, y bueno, formando parte de grupos icónicos, ¿no? Del Uruguay, ¿no? Opa, Totem, entre otros, ¿no, Ángel?
2: Y después que tocó con Monstruo de la Música, ¿no?
0: Exactamente. Bueno, de hecho, Paul McCartney habló de, cuando una vez le preguntaron si le había impresionado a algunos músicos o algunos en particular, y uno de los que mencionó fue Rubén Rada, ¿no? Le había impresionado el candombe y la figura de Rubén Rada realmente, ¿no? Eso marca el nivel, ¿no? Y además creo que no, por determinados motivos, como Fator Uso, no estuvieron acompañando a algunos artistas por temas a veces de agenda o qué, pero fueron invitados por grandes monstruos, ¿no? Una vez contaba Rubén Rada de los tantos anécdotas, o tantas anécdotas, que tocaba en un boliche, en un subsuelo, en la calle Corrientes, allí en Argentina, ¿no? Muy poco público, ¿no? ¿Verdad? Y un flaquito que se paraba adelante y disfrutaba, ¿no? Miraba y disfrutaba. Y varias veces fue ese flaquito a verlo y le llamó la atención a Rubén Rada. Un día se acerca ese muchachito jovencito, y se pusieron a conversar y admiraba su música, sabía muchísimo de su música, quería probar nuevos ritmos y demás. Ese flaquito era Fito Páez. De ahí viene y nace esa amistad con Fito Páez, ¿no? De hecho, cuando vino Fito Páez, creo que la última vez adelanté la Arena, fue un invitado especial Rubén Rada, ¿no? Y al revés también ha sido así, ¿no?

0: supo estar acá en varias oportunidades. Ángel en Nueva Albesia, Fiesta de la Cerveza. ¿Te acordás que se suspendió por tema climático y tocó al otro día? ¿Te acordás?
1: Festejo de Reflejos.
0: Festejo de Reflejos. En el Cine Helvético fue aquel espectáculo que brindó, presentado en su momento por la radio y por Parmalat. ¿Te acordás? Esa con cine lleno.

0: no entendía su música, y sin embargo después uno empieza a escuchar muchos temas de él, hasta de niños, ¿no? Que por cierto son muy, muy pegadizos, muy, muy lindos, ¿no? I don't know why. Bueno, les recuerdo, audiencia, que a la hora 9 tendremos la síntesis de noticias. 9:30, por supuesto, la entrevista central. 10:30, punto a punto. 11:30, el informativo central. Y después del informativo central estará Mediodía Rural. Muchísimo, muchísimo para compartir con la audiencia. Muchas noticias, los hechos nacionales y regionales en la agenda aquí de nuestra querida emisora.
1: ¿Qué pasó con María? ¿Se nos fue?
0: No, está trabajando acá, preparando material. No se fue. Soy testigo, la voy a defender, pobre compañera.
2: Estoy acá. Y en un ratito compartimos ahí los mensajes también, ¿eh?
0: Si no te pelea, no le gusta, ¿eh?
2: Ah, sí, obvio. Claro. Mire, por acá haciendo referencia a Rubén Rada, dice: buen día, chicos, conocí a Rubén Rada cuando vino a un festival que se hacían en Juan Lacase, un genio, dice. Susana desde Tararira.
0: Sí, siempre sus shows en vivo eran muy, muy buenos, ¿eh? Se entregaba mucho el espectáculo, ¿no? Y aquí recuerdo yo en la fiesta de la cerveza, tuvo un gesto muy lindo porque el espectáculo se suspendió y se hizo al otro día, ¿verdad? Y a veces esos hay artistas que no se suspendió, claro, tengo agenda, exacta, y él vino de todas maneras y dio
2: y
0: un espectáculo. Sí. Y me acuerdo que la gente no se movía mucho, en un momento se para. Y tenía un movimiento bien de candombe, ¿no? Y se pone a bailar arriba del escenario y a agitar a la gente para... Porque acá en Valbecia antes ha ido cambiando, pero antes era bastante más quieta la gente en este tipo de espectáculos. Eso me quedó grabado. Año Ángel 98, 90 y... Wow, sí, por ahí, ¿no? Sí, por ahí. Sí, 97, 98. Siempre había algún memorioso de la fiesta de la cerveza que nos aportaba la información exacta del año 97, estimo yo, tal vez fue.

quizás va a ser tal vez reconocido, admirado por más público, tal vez después que no esté con nosotros, ahora que no está con nosotros, ¿no? Porque tal vez muchas personas dicen, a mí no me gustaba mucho, ¿no?

0: Hoy alguna oyente nos decía que era el día de la radiodifusión, pero es en Argentina, por eso aparece el día de la radio, es en la República Argentina. Vas a escuchar.
1: Acá es el 23 de octubre, ¿no?
0: Claro, exacto. En Argentina, el año 1920, ¿verdad? Fue justamente la primera emisión, que por eso se habla, ¿no?

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0: Ya avanzamos en esta mañana, el 099-22-1490 para comunicarte con nosotros, por así algunos mensajitos, algunos videitos también que los oyentes van compartiendo con nosotros, a través de nuestra línea de WhatsApp. Y tenemos algo para contarte, porque hay grandes ofertas en carnicerías Parque Sol. 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
0: A ver, por acá, mensajitos. Buen día, gente. Lo conocí en la fiesta de la cerveza y nos manda fotito acá de ayer del acto, dice, de la escuela número 10. Bueno, que estuvieron por allí cantando una canción, justo cantaron, de Rubén Rada en el acto. Entonces, bueno, abuela Mari, por así que comparte un videito con nosotros en esta mañana de jueves.

Saluditos por acá también. Muy buenos días, dice la mañana del oeste. Saludo, abrazo grande, besos para todos. Y ¿sí? Aníbal Valer, por así que nos va dejando su saludito en esta mañana de jueves en la mañana del oeste.

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Muy buenos días amigos, en este 27 de agosto de 2027 y muchas gracias por siempre acompañarnos. Hoy el Uruguay entero se despierta con el corazón apretado por la partida del gran Rubén Rada, un hombre que hizo de la música un juego, una bandera de identidad y un abrazo sincero para todas las generaciones. El negro nos enseñó que la música no es un lujo ni un adorno, es el alma de un pueblo. Y el mejor homenaje que le podemos hacer a los grandes que se van no es solo poner su nombre en una calle o hacer un minuto de silencio. Es transformar su legado en una política pública de Estado, en educación musical universal y fomento del arte para nuestros niños y jóvenes principalmente, pero también para todas las etapas de la vida. La ciencia neurológica nos demuestra hoy tocar un instrumento o cantar activa la totalidad del cerebro. Fortalece el puente entre los dos hemisferios cerebrales, acelera el aprendizaje del lenguaje y de las matemáticas en la infancia, potencia la creatividad y ayuda a regular el estrés. La música es el entretenimiento más completo para la mente humana. Y es así que diversos estudios demuestran, por ejemplo, en Venezuela, se estudió que las orquestas infantiles y juveniles en los entornos de alta vulnerabilidad demostraron que la música aumentó la inserción social, redujo drásticamente la conducta agresiva, disminuyó la deserción escolar y actuó como un factor protector directo contra la delincuencia juvenil. Otro estudio hecho en la Universidad de Cambridge en el año 2013, en niños entre 8 y 11 años demostraron que los talleres semanales de interacción musical incrementaron la capacidad de empatía y la comprensión de las emociones ajenas en comparación con niños que no habían tenido esa educación. Un instituto alemán, Instituto Max Planck, también demostró que niños de 4 años que cantaban o hacían ritmo de forma coordinada tenían una disposición espontánea mucho mayor a ayudarse mutuamente, a compartir recursos y colaborar en la resolución de problemas. En el Reino Unido, en el año 2013, otro estudio demostró que en adultos mayores el canto en coro y la música grupal reducen drásticamente el aislamiento social. Y eso repercutió en la disminución del gasto público en salud mental de esta población, relacionado con la depresión. Otro estudio, esta vez en la Universidad de Oxford, comprobó que el canto coral estimula la liberación masiva de sustancias que nos hacen bien en el cuerpo, como son las endorfinas y la oxitocina, porque crea un efecto de supervinculación rápida aún entre gente que no se conoce. ¿Y saben qué? Algo muy curioso. Disminuye el sufrimiento por el dolor. Cuando las personas hacen música juntas, sus cerebros sincronizan ritmos y respuestas neuroquímicas y así reducen la fricción social. Y eso resulta en comunidades más seguras y solidarias. Por eso, más allá del cerebro individual, la música es el cemento que sostiene una sociedad sana, o uno de los cementos. Miremos a nuestro alrededor. Las iglesias, comunidades de fe, usan la música. Instituciones de servicio, como puede ser Rotary, los Leones, apelan a la música para sus campañas de solidaridad. Los equipos deportivos, nuestros propios ciudades y pueblos, nuestro himno nacional, por ejemplo, cantos. La música también tiene otro efecto muy importante, incluso para el ser uruguayo. Diluye las diferencias sociales. Frente a un coro, una banda, una cuerda de tambores, se borran las divisiones. Todos somos iguales, todos tiramos para el mismo lado. Por eso invertir en escuelas de música para el interior, sobre todo en instrumentos para las escuelas públicas, no es un gasto superfluo, es una inversión directa en salud mental, en prevención contra las adicciones y en integración social. Por eso, desde nuestra visión de un Estado presente y promotor, queremos impulsar que la formación musical sea una prioridad estructural, que haya programas de educación y de becas. Y eso va a estimular lo que hoy tanto se pregona, que es lo que va a más importar en el futuro, en el presente inclusive, que son las habilidades blandas, que eso no puede hacer una inteligencia artificial. Por eso, Rubén Rada nos dejó la alegría como trinchera y la música como idioma universal.
Hagamos que en cada escuela, en cada institución y en cada rincón de la patria la música siga siendo la herramienta para construir uruguayos más libres, más creativos y más unidos. Hasta siempre, negro, y muchas gracias a todos por acompañarnos.

0: habló el doctor Ariel Batiste.
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6: Es la hora 9 en punto.
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9: Bienvenidos a la información, como es habitual en este jueves 27 de agosto, cuando son las 9 de la mañana, 12 grados la temperatura actual a esta hora, donde bueno, se prevé una mañana que va a continuar cubierto con precipitaciones y tormentas, según lo que nos indica Inumet. Comenzamos con el desarrollo de la información para esta jornada. Comienzan este viernes los talleres del programa ProMIPE, dirigido a micro y pequeñas empresas. La dirección MIPES de la Intendencia anuncia la realización de varios talleres presenciales del programa ProMIPE que se está llevando a cabo en todo el país. Estos talleres se dictarán en diversos puntos del departamento. Se busca compartir conocimientos, herramientas prácticas para mejorar la productividad, la gestión y la organización del trabajo para MIPES. En cada taller se trabajarán los siguientes temas: productividad y mejora continua, gestión y organización del trabajo, liderazgo participativo, diálogo social y cooperación laboral. La actividad es gratuita y con certificado. Las inscripciones se reciben en la dirección MIPES de la Intendencia de Colonia o a través del 092-65-37-37. En Carmelo será este viernes, mañana 28 de agosto, a partir de las 18 horas, en el Centro Comercial de Carmelo, en Zorrilla de San Martín 379. En tanto, en Colonia del Sacramento, esto será el próximo lunes 31 de agosto, a partir de las 18 horas, en la Asociación Comercial e Industrial de Colonia, ubicado allí en Rivadavia 433. En Tarariras, el martes 1 de septiembre a las 18 horas, en el Rotary Club Tarariras, en Luis Alberto de Herrera y San José. Hablamos ahora del Bro porque presentó productos para MIPES e informó que la morosidad actual es la más baja de la historia. La gerente del área MIPES del Banco República, Patricia Sánchez, participó hace unos días de una instancia junto a emprendedores y empresarios colonienses, dando a conocer las distintas líneas de crédito que tiene el banco en apoyo justamente a las pequeñas y medianas empresas. Informó que las empresas más vinculadas a las líneas de crédito del banco son las relacionadas al ámbito rural y adelantó que la intención es ofrecer productos pensados para otras áreas de la producción. En cuanto a la morosidad, Sánchez dijo que el índice actual es el más bajo en la historia del banco. Esto equivale a un 4%. Récord de inscriptos para integrar el jurado del concurso nacional de quesos. Un total de 60 uruguayos se inscribieron este año para participar como jurados de la vigésima edición del concurso nacional de quesos que se llevará adelante el 14 y el 15 de octubre en la sede de UTEC en La Paz. La cifra representa un récord de postulantes nacionales para integrar el jurado del certamen. Según informó Enrique Celio, integrantes de la Agencia de Desarrollo del Este de Colonia, organizadora de la propuesta, los aspirantes ya participaron en 2 jornadas de evaluación y tendrán una última instancia en el mes de septiembre. A partir de este proceso se seleccionarán unos 40 jurados uruguayos que participarán del concurso, a los que se sumarán 14 especialistas provenientes de distintos países de América Latina. El concurso nacional de quesos tendrá este año carácter internacional y formará parte de la Semana Nacional del Queso, una propuesta que se extenderá del 14 al 18 de octubre con actividades vinculadas a la producción quesera, la gastronomía, el turismo y la participación de las familias. 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

0: Información necrológica. Falleció la señora Yvonne Rosmarie Laporte Cabrera de Brachi. Casa de duelo en la ciudad de Rosario, en la sala de velatorios número 1, ubicado en calles Sarandí y Agraciada. El sepelio será hoy a la hora 16 en el cementerio de la ciudad de Rosario.
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0: 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Seguimos con más información. Hablamos ahora de Nueva Helvecia porque será sede de la primera Asamblea Territorial por el cuarto Congreso Nacional de Educación. Este jueves se llevará adelante aquí en Nueva Helvecia la primera Asamblea Territorial del Departamento de Colonia en el marco del proceso de organización del cuarto Congreso Nacional de Educación. La actividad se llevará adelante desde el local de AEBU a partir de las 19 horas y tendrá como objetivo discutir los cuatro ejes temáticos definidos para el Congreso y alcanzar acuerdos que luego serán trasladados por los delegados a la instancia nacional. Los ejes serán abordados son educación como derecho, educación y participación, educación a lo largo de toda la vida y trayectorias educativas, y los cambios tecnológicos, la virtualidad y la incorporación de la inteligencia artificial en la educación. Hablamos ahora del municipio de Nueva Helvecia porque descentraliza su atención y llegará a los barrios. El municipio de Nueva Helvecia comenzará a brindar atención de forma descentralizada en dos centros de la ciudad, con el objetivo de acercar la gestión municipal a los vecinos y facilitar el acceso a los servicios. La nueva modalidad comenzará en el correr de estos días en el centro de referencia El Retiro, así en Merendero, donde la oficina municipal funcionará el primer miércoles de cada mes de 11:30 a 15:30 horas. En tanto, el Centro Cultural de Barrios Estación en la capilla recibirá la atención municipal el tercer miércoles de cada mes en el mismo horario. La iniciativa busca facilitar los trámites y consultas de los vecinos, evitando que deban trasladarse hasta la sede del municipio. Por consultas se puede escribir a municipionuevahelvecia@colonia.gu.uy o también a través de WhatsApp al 091-487-129. Tarariras convoca a la comunidad a un nuevo espacio sobre salud mental. En el marco del proceso de elaboración del Plan Departamental de Salud Mental, se invita a la comunidad de Tarariras a participar del segundo espacio de intercambio, una instancia destinada a continuar profundizando el diálogo y la construcción colectiva en torno a la salud mental en el departamento. La convocatoria es abierta a toda la comunidad y busca recoger aportes, inquietudes y propuestas que contribuyan a la elaboración de este plan. La actividad se realizará el martes 1 de septiembre, de 18:30 horas a 20:30 horas, en el Club Tarariras, ubicado en 18 de julio y José Pedro Varela. Hablamos ahora de celebraciones porque Cofré celebra sus 128 años con un festival, El Sabor de los Fogones. Cofré celebrará sus 128 años con una jornada de actividades que tendrá lugar el próximo 11 de octubre y que propone reunir tradición, gastronomía, música y participación de la comunidad. La celebración comenzará por la mañana con el acto de apertura y un fogón gigante. Durante la jornada se llevará adelante el festival El Sabor de los Fogones, que incluirá un concurso gastronómico, plaza de comidas, feria de emprendedores y espectáculos musicales y además artísticos. También se realizará un pericón nacional y el concurso del gauchito y gauchita, junto a otras propuestas que serán incorporadas a esta programación.
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0: Compartimos el sorteo de la quiniela vespertina de ayer, miércoles 26 de agosto. El primer premio fue para el 321, le siguió el 697, 848, 868, 038, 949, 360, 338, 792, 297. Del décimo primero al vigésimo, 917, 255, 431, 137. 850, 106, 805, 147, 851, 871. Pasamos al sorteo de la tómbola, también vespertina de ayer miércoles. Los números fueron el 05, 06, 17, 21, 31, 37, 38, 47, 48, 49, el 50, 51, 55, 56, 57, 60, 68, 70, 31 al 92 y el 97.
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0: Compartimos ahora el sorteo de la quiniela, en este caso sorteo nocturno, de ayer miércoles. El primer premio fue para el 481, le siguió el 705, 941, 934, 445, 773, 474, 351, 242, 281. Del décimo primero al vigésimo, 771, 157, 047, 135, 627, 200, 561, 925, 447, 330. Pasamos al sorteo de la tómbola, también sorteo nocturno, en este caso de ayer miércoles 26 de agosto. Los números fueron el 00, 05, 25, 27, 30, 34, 35, 41, 42, 45, 47, 51, 57, 61, 66, 71, 73, 74, el 81 y el 90.
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0: Hablamos ahora de deportes, porque se jugó este miércoles la segunda fecha del torneo Clausura Divisional A de la Liga Helvética. En el Estadio Nacional de Nueva Albesia, Atlético Valdense le ganó 1-0 a Nacional. En tercera fue victoria de Nacional 4-1. En el Parque Federico Viera, Rosario Atlético y Colegiales empataron 1-1. En el Parque Emilio Andreón, Esparta derrotó a Artesano por 1-0. En tercera, victoria de Esparta 3-1. Se jugaron anoche las finales del campeonato clausura en reservas de la B sub-20 de la divisional A de la Liga de Colonia. El general se consagró campeón del torneo clausura sub-20 de la divisional A en la Liga de Fútbol de Colonia. El conjunto de la banda derrotó 3-0 a Arqueta Wanderers y de esta manera se quedó con el título de clausura y jugará la temporada ante Maracaná, campeón de la apertura. En tanto, el campeón del clausura en reserva de la divisional B fue Semillero, tras vencer 3-2 a Semillero. Ahora deberá definir la temporada con Progreso. Plaza jugó por la Copa AUF Uruguay, ganó y pasó a fase. Plaza Colonia derrotó a Cerro Largo por 2-1 con goles, en este caso, de Ver Vergara y Valentín Amoroso. De esta manera compartíamos la información en esta jornada de jueves 27 de agosto. Continuamos con toda la programación como es habitual en la 1490.

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0: Seguimos en la mañana del oeste. Ya tenemos invitados en los estudios de R.O. Contenidos. Por allí está nuestro compañero Javier Tairovich. Y nos vienen a traer más detalles de lo que va a ser esta quinta edición de Plaza de Sabores. Y bueno, Javier por allí nos cuenta un poquito más y recibe a nuestros invitados. Javier, te escuchamos.
1: Gracias, María. Un saludo para ti y para toda la queridísima audiencia de Radio El Oeste en esta mañana de jueves. Hay eventos que combinan gastronomía, música y entretenimiento, pero que además tienen detrás una causa que les da un significado muy especial. El próximo sábado 19 de septiembre, la Plaza de Toros del Real de San Carlos será escenario de la quinta edición de Plaza de Sabores, una propuesta gastronómica que vuelve a reunir a la comunidad de Colonia con un objetivo concreto en este caso, que es apoyar el trabajo de Plaza Inclusivo y el desarrollo de estos encuentros deportivos en la inclusión. Todo lo recaudado por el evento está destinado al programa de deporte inclusivo que brinda apoyo a deportistas con discapacidad y contribuye también a generar espacios de integración y participación. Pero Plaza de Sabores no es solamente una actividad solidaria, se ha transformado también en una propuesta gastronómica social que edición tras edición busca crecer y mejorar su experiencia. Este año habrá estaciones de quesos, fiambres, tapegos, paella valenciana, diferentes platos calientes preparados en vivo, entre ellos, por ejemplo, por poner alguno, estrogonoff de carne, risotto, cuatro quesos, carnes braseadas. A mí ya me está de hambre solo de mencionar estas degustaciones que va a haber el próximo 19 de septiembre. Pero también habrá una amplia mesa de postres y bebidas incluidas. La organización anunció además que algunos cambios van a haber para hacer más ágil la dinámica de la noche en esta edición, especialmente en el ingreso y en el acceso a los platos calientes. En lo musical, por ejemplo, la programación tendrá a Facundo Bain, a Fabián Marquicio y a La Plena Dance, una propuesta que acompañará la noche hasta el cierre. Las entradas ya están a la venta, tienen un valor de 1.200 pesos en el Club Plaza y 1.300 pesos a través de Red Tickets. El evento va a estar comenzando, reitero, a las 21 horas en Plaza de Toros. Pero para conocer los detalles de esta quinta edición, pero fundamentalmente para hablar de lo que significa Plaza Inclusivo y del impacto que tiene el deporte en las personas y en la comunidad, estamos con tres integrantes de Plaza Inclusivo aquí en los estudios. Nos visitan esta mañana María Chávez, integrante de la organización de Plaza de Sabores también. Perdón, Luciano Castro y la psicóloga Florencia Moreira, a quien agradecemos. Bienvenidas.
2: Muchas gracias. Muchas gracias por hacernos la nota para poder contarle a la gente en qué andamos.
1: Bueno, estábamos hablando antes de la entrevista de los problemas respiratorios de estos últimos días y tiempos y que anda mucha gente lamentablemente afectada con esta situación de los cambios bruscos de temperatura que a mí me está jugando una mala pasada en esta mañana. Bueno, Mari, estamos en la quinta edición de este evento. ¿Qué significa para ustedes haber llegado a esta instancia y cómo fue creciendo o cómo ven ustedes que ha crecido esta propuesta a lo largo de los años?
2: Bueno, sí, la verdad que sí. Vaya, sí hemos crecido. La verdad que nosotros, la familia de Luciano, empezamos con este tema de los deportes adaptados, un poco buscando algo para hacer. Luciano iba a una escuelita de fútbol acá a la zona, pero no tenía competencia, era solo aprender fútbol. Y bueno, buscando y buscando, encontramos una persona, Emilio Fernández, que él estaba buscando deportistas para sus deportes adaptados. Ya desde ese entonces había empezado a trabajar en Plaza. Y bueno, la verdad que fue un hallazgo impresionante. Es increíble que en todo el departamento no haya otro lugar que haga deportes adaptados. No estamos hablando solo de futsal down, también estamos hablando de fútbol para amputados, básquet en silla de rueda, tenis en silla de rueda, natación. Tenemos chicos que vienen de Palmiras, de Tarariras, de Montevideo. En el tema de los amputados, hay un chico de Salto, por ejemplo, que tiene que viajar a Montevideo o a Colonia. Es increíble y duele mucho saber que tenemos que hacer ese sacrificio para que los deportistas puedan hacer el deporte que les gusta, compitiendo, ¿verdad? Porque yo que sé, un niño va al baby fútbol y tiene en su pueblo o en su ciudad varios equipos para poder competir. El deporte adaptado, por lo general, no tenemos en la zona nada. Entonces nosotros, por ejemplo, en plaza, cuando queremos competir, hacer un partido, un simple partido amistoso, no me salía, tenemos que viajar a Montevideo, a Salto, a Maldonado,
3: Argentina,
2: hemos viajado, con todo lo que eso conlleva en precio, en costos, en logística. Es algo que nosotros queremos revertir, por eso es que estamos trabajando tanto en la información, en que los clubes sepan que es importante que en todas las zonas pudiera haber deportes adaptados. No sé, un poco el pensamiento de los clubes es, ¿pero hay población para eso? Bueno, pero la población que hay lo necesita. Nosotros en plaza, por ejemplo, tenemos un chico que hace básquet en silla de ruedas, es el único, pero igual él tiene su espacio en plaza para competir, con ese sueño de que más adelante pueda formar un equipo o pueda competir a nivel nacional.
1: Aprovechando eso y dejando de lado un poquito lo de Plaza de Sabores, este fin de semana va a haber un encuentro regional de paranatación. ¿Podés brindar detalles sobre eso, hablar un poquito sobre eso?
2: Sí, tenemos en Plaza, se hizo el año pasado y estuvo muy lindo. Eso también es otra cosa que nos llama la atención, es una instancia preciosa de paranatación. Me gustaría que la gente se animara a ir a visitarnos, es entrada gratuita. Nosotros organizamos todo pensando que se va a llenar de gente y la gente no participa, no se interesa. Realmente es lindo verlos nadar, te da fuerza, te da energía, te dice de qué me estoy quejando, ¿verdad? Uh-huh. Yo invito a la gente que nunca fue, que tenga la posibilidad de ir a plaza el sábado, a la una empiezan las competencias. Ahí en la piscina hay un espacio lindo, con sillas, pueden estar cómodos, no tienen que pagar nada ni nada. Vayan y vean lo que son los deportes adaptados, para qué es que nosotros estamos juntando fondos, no es solo para el futsal down. Es justamente, mirá, ahora que me lo mencionás, el sábado una linda instancia para que la gente de Colonia se acerque al club y solo vea todo lo que conlleva el hacer un deporte adaptado.
1: A partir de las 13 horas, ¿y ahí van a haber jóvenes de todo el país?
2: Sí, tenemos inscripciones de todo el país, y referentes, ¿verdad?, de la natación. Así que es una linda instancia para acercarse si no tenés nada que ver con la discapacidad. Igual es lindo, igual aportan y ayuda a la vida de la persona.
1: Y este tipo de encuentros también sirve para que las familias también puedan intercambiar conceptos y cosas, ¿no?
2: Sí, claro. Cuando una familia entra en este tema de la discapacidad, es que se informa, ¿verdad? Y un poco el trabajo nuestro, aparte de que nuestros deportistas tengan la oportunidad que tienen todos los deportistas, es informar a la gente. Nosotros necesitamos que la gente esté informada porque queremos sacar esta palabra inclusión. No queremos que sea necesario decir que necesitamos la inclusión. Queremos que nuestros deportistas estén incluidos en la sociedad por el simple hecho de pertenecer a esta sociedad. Pero para eso tenemos que informar a la gente, porque hay muchos tabú y cosas que no son así y que solo con información es que se pueden lograr sacar esta palabra del vocabulario, pero necesitamos de todos, que todos tengan ganas de informarse. Es solo eso, informarse y saber cómo actuar.
1: Florencia, te veo con ganas de decir algo.
3: No, que también estos eventos nos sirven un montón porque nosotros entendemos que la única manera de entender lo que nosotros estamos hablando es viéndolo. Entonces, son oportunidades que consideramos que hay que aprovecharlas y que el que pueda se pueda acercar. Incluso, no solo en estos eventos que hacemos como Plaza de Sabores o como el evento que vamos a tener el fin de semana, sino también nosotros vamos a los colegios, a las escuelas, a los liceos, a informar estas cosas y llevamos, por ejemplo, la silla de rueda para que los chiquilines se puedan sentar y ver, experimentar en primera persona lo que son los deportes adaptados, que en realidad son los deportes que hacemos todos, pero lo que se necesita son adaptaciones de reglas y de los implementos que se usa para hacer ese deporte, para que otras personas puedan utilizarlo y puedan acceder al mismo beneficio que nos da a todos hacer deporte. Uh-huh. Consideramos que estas son las oportunidades para que nos conozcan realmente y puedan entender por qué nosotros estamos acá y estamos hablando de lo que significa la inclusión o lo que significa trabajar en esta comisión que tenemos nosotros. La única manera de entenderlo es poder verlo y ver la alegría de los chiquilines cuando juegan al fútbol. No hay otra manera. Es muy difícil de expresarlo. Verlos jugar, yo qué sé, con Peñarol, ¿no? Que ponele que ellos tienen tremendas ganas de ganarle a Peñarol. Claro. Muchos, siempre, están todo el año pensando en eso. Pero en la cancha es una cosa y después cuando salen, nada, se abrazan y están desesperados por encontrarse de nuevo.
1: Claro. Volviendo a Plaza de Sabores, con lo recaudado, ¿qué le permite a ustedes llevar adelante?
3: Bueno, con lo recaudado, primero que lo que nos permite es mantener y comprar aquellos implementos que se necesitan para hacer el deporte, primero que nada, que es como lo básico. También nos permite viajar, ir a otros lugares, porque como decía Mari, una de las principales dificultades es que para encontrarse con otro cuadro o para encontrarse en un evento de paranatación, nuestros deportistas tienen que viajar mucho y no le podemos pedir a los deportistas que se sustenten ellos mismos toda la parte del viaje, porque la mayoría de las personas que entrenan en Plaza Inclusivo en realidad no tienen el dinero como para viajar por todos lados porque lo destinan para otras cosas. Sabemos lo que significa vivir con discapacidad y las limitaciones que eso tiene. Entonces, la subcomisión de Plaza Inclusivo apunta a eso, ¿no? A que el dinero no sea un obstáculo para hacer el deporte adaptado.
1: Por ejemplo, el viaje que hicieron hace poquito a la Argentina, un encuentro, ¿no?
3: A Quilmes, sí.
2: Eso es una cosa también que queríamos destacar del Club Plaza Colonia. Las familias con discapacidad siempre tenemos esa experiencia de que golpeas una puerta y no se abre, o por lo menos no en el primer golpe. Es complicado entrar en muchos lugares. Plaza Deporte no solo nos abre la puerta a las familias con discapacidad, sino que además nos da este espacio verdadero. No es que nos dice, bueno, sí, ustedes hagan deportes adaptados, pero no. Tenemos total libertad, formamos una comisión paralela a Plaza, ellos nos apoyan mucho porque nos ayudan con el pago del profesor, ajá, nos dan toda todo lo que necesitamos, que es un montón.
3: Las instalaciones,
2: ellos van martes y jueves a Plaza y esos dos días la cancha es para ellos, los vestuarios, tienen duchas, tienen la piscina, también tenemos el profesor para los amputados que los entrena y es complicado porque están casi todos en Montevideo, muchas veces el profesor se traslada para allá. Es una logística que necesita fondos, pero esto es destacar de Plaza, de que nosotros nos da esa potestad.
1: O sea que el legado de Emilio está presente.
2: Está muy fuerte, es como que sí.
3: Y se nota porque uno cuando llega a lugares donde la inclusión está reciente, uno puede encontrar obstáculos, ¿no? Pero en Plaza, desde que llegás hasta que te vas, la inclusión está presente, ¿no? Desde la persona que te atiende cuando entras, no sé, en el caso de Luciano, Lucho, esto, lo otro, como que siempre están pendientes y no es algo nuevo. O sea, ya es, para Plaza esto ya es algo que vino y se queda, ¿no?
1: Bien, vamos a dar por unos segundos la palabra al amigo acá. ¿Cómo le va, Luciano? ¿Todo bien?
4: Bien.
1: Bien. Hoy tenías práctica.
2: Sí.
1: ¿No fuiste?
2: No.
1: ¿Por qué? ¿Porque tenías que venir para acá?
2: Sí.
1: Bueno, está bien. Está perdonado.
2: Está con permiso.
1: Está con permiso. Está, sí, pero también, esto es parte del trabajo también, ¿no? Porque generar actividad de prensa y de relaciones públicas, o también generan cosas positivas para el equipo en este caso. Bueno, ¿cuándo jugás? ¿Cuándo van a jugar?
2: Todavía no sabemos. Este año vamos para Chile a jugar fútbol allá.
1: ¿Ah, sí? ¿Van a Chile? Sí. ¿Cuándo?
2: Todavía no sabemos todavía.
1: ¿Pero es este año?
2: Sí, tenemos una invitación a Chile, pero bueno, estamos todos viendo también la parte económica y la logística. Hay que acompañarlos, entonces también las personas que acompañan son personas que colaboran, claro, voluntarios, y tenemos que... Es una logística que hay que armar, pero hace poco vino la invitación, sí. Pero bueno, si no es este año, va a ser para el año que viene.
1: ¿De qué se trata la iniciativa? ¿De dónde viene?
2: Es una invitación de allá de Chile para ir a jugar un torneo de clubes. Y bueno, vamos a ver si sale.
3: Esa es la ventaja de que tiene Plaza también, y del trabajo que viene haciendo Plaza Inclusivo también, que la gente nos conoce y nos invita, ¿no? Y,
1: claro,
3: y también es un poco lo que nosotros queremos desde haciendo estas cosas, ¿no? Que todo lo que haya para invitarnos y que podamos participar, en la medida que podamos hacerlo, lo vamos a hacer. Uh-huh. Porque los gurises quieren jugar al fútbol.
1: Te lo pregunto como psicóloga, ¿cómo cambia la vida de un joven, de un deportista y la familia? Son dos cosas que van paralelas, pero que a la vez van juntas.
3: Para la familia, principalmente, como decía Mari, es encontrar un lugar en el que por fin un hijo se puede sentir parte de algo, ¿no? Estar en un espacio donde te tienen en cuenta, te miran, te preguntan qué necesitas, porque los deportes adaptados en definitiva es eso, ¿no? Es adaptar el deporte a la persona, ¿no? Que va más allá de una simple palabra, ¿no? Requiere un montón de cosas. Particularmente en Plaza, estar en hacer deporte en Plaza también es como una familia, ¿no? Como una compañía. Para los padres, que bueno, Mari podrá decirlo mejor, pero es, vos imaginate que te encontrás con 20 familias ahí adentro, que la mayoría vivieron más o menos lo mismo, ¿no? Entonces para los papás es un, a mí me pasó, pero a vos también, y yo hice esto, y fui, toqué la puerta acá y me respondieron, acá no vayas porque no me respondieron. También son como esas cosas que trabajar en comunidad hace el camino más fácil, eso seguro. Y después para el deportista en sí, lo que significa hacer deporte para todos, ¿no? Liberar estrés, sentir que tenés un propósito en la vida, ganar, encontrarte con otras personas, poner el cuerpo en movimiento por fin. Hay personas que con discapacidad física que capaz que no encontraban la manera de hacer deporte, y poner el cuerpo en movimiento de otra manera le da un sentido de vida que capaz que no lo encontraban de otra manera, ¿no?
1: Claro.
2: Y también la autonomía, ¿no? Para la persona. Luciano, por ejemplo, fue al Mundial, a Perú, que fue para él una experiencia muy linda, capaz que puede contar, porque fueron solos con el plantel y fue un crecimiento personal impresionante.
1: Claro. ¿Cómo viviste eso, Luciano?
2: Lindazo.
1: ¿Sí?
2: Sí.
1: ¿Y anduvieron bien, sí?
2: Sí, sí.
1: ¿Metiste algún gol, no?
2: No.
1: ¿No? ¿No pudiste?
2: No.
1: Pero jugaste bien.
2: Sí, obvio.
1: ¿Sí?
2: Sí.
1: Ellos disfrutan un montón, ¿no? ¿Te encanta jugar al fútbol?
2: Me encanta. El chico jugaba fútbol.
1: ¿Y siempre querés ganar?
2: Y se quiere ganar.
1: ¿Y Florencia decía que le querían ganar a Peñarol, sí o sí?
2: Sí.
1: ¿Por qué?
2: Porque sí.
3: Porque siempre les gana.
1: ¿Siempre les gana a Peñarol?
2: No, Plaza.
1: ¿Plaza?
2: Sí.
1: ¿Siempre le gana a Peñarol?
2: Sí.
1: Bien. Así que andan bien.
2: Obvio.
1: Bueno, vamos a ir más con detalles de lo que se viene y de esta propuesta. ¿Con qué se van a haber algunas variantes, algunos cambios en esta edición, buscando una mejor dinámica? ¿Qué se va a encontrar la gente cuando llegue a la Plaza de Toros y qué novedades tendrá la propuesta gastronómica?
2: Bueno, en primer lugar, este año vamos a abrir las puertas a las 9 y vamos, la entrada va a ser mucho más fluida porque vamos a cambiar esa manera de entrar. Van a haber dos filas o tres, vamos a ver en el momento, pero la entrada va a ser fluida porque Bueno, algunos nos comentaban que como que pasan frío esperando afuera, así que vamos a hacer eso bien rápido, que la gente entre y ya se va a encontrar con una copa de bienvenida. Tenemos unas cuantas bodegas que no quiero nombrar ahora sin tenerlas para, pero está saliendo en la publicidad, unas cuantas bodegas que nos acompañan todos los años, que siempre quieren estar en Plaza de Sabores, y este año se sumaron más. También vamos a tener un vino artesanal que va a estar para degustar ahí en la entrada, y ahí ya se van a encontrar con la gran mesa de queso tradicional, que a la gente le gusta mucho porque obviamente estamos en una zona de ricos quesos y fiambres. Y ahí van a encontrar una gran cocina en vivo, que es un espectáculo para ver. Van a estar los chefs y la gente la Escuela del Hogar, que nos va a ayudar, porque al ser una cocina en vivo tan grande necesita una buena manipulación de gente, claro, que lo sepa hacer. Entonces, mientras que el público va a poder ver toda esa producción, va a tener estaciones de comida para ir comiendo, degustando, fondue de quesos, un montón de cosas nuevas que tenemos este año. Y mientras que ve,
1: mientras eso se prepara, eso,
2: mientras se prepara eso, se ve, se sienten los aromas y los sabores, y el escenario, ¿no?, que vamos a estar también con notas en vivo a los propios deportistas. Y que este año le vamos a dar otro protagonismo también a los deportistas. Tenemos los amputados que nos van a venir a ayudar con un poco con la locución y las cosas. Ahí se va, mientras que degustan todas esas estaciones de comidas, que va a haber comida fría y caliente. Se va a estar preparando la comida, pero después esas paellas que van a estar, cinco fuegos que se van a estar preparando en la gran cocina, van a repicar en toda la carpa, o sea que tampoco va a haber espera por un plato caliente. Bien. Vamos a tener otra forma de distribuir la comida, que creo que va a ser este año mucho mejor. Pero aparte tenemos un montón de premios. Otro pedido que nos hicieron es que los postres, hay gente que, bueno, no le gusta quedarse hasta el final o tiene algún otro evento y se quiere ir antes, va a poder degustar su postre más temprano, pero el que nos quiera acompañar hasta el final, tenemos muchas sorpresas, tenemos muy buenos premios que este año las empresas nos han hecho llegar, hay hasta un aire acondicionado, pero bueno, es medio sorpresa los premios. Entonces, con el tiquecito del postre que se va a dar en la entrada este año, va a ser también más fluido eso porque ya viene incluido en la entrada, no vamos a tener que estar dando un tiquecito. Va a poder, sin poner un peso extra, solo con la entrada, va a poder ser acceder al sorteo de todos esos premios. Bien. A la noche.
1: Bien, que eso es lo último, el cierre de la noche es eso.
2: Ahí sí, vamos a cerrar con capaz que pagan la entrada, comen rico, pasan lindo, claro, y se van con un aire acondicionado.
1: ¿Qué te parece? ¿Qué te parece? Llevarse algo, además de un buen momento, de un gran buen momento. Pero también van a haber espectáculos artísticos para amenizar la noche, ¿no? ¿Quién quiere hablar de eso? No se peleen, no se peleen. No.
2: Sí, vos los tenés ahí más, los espectáculos, pero sí vamos a tener, como siempre, lindos espectáculos de gente de la zona. Marquicio, que viene siempre todos los años y nos acompaña, que este año va a ser música para adultos. El año pasado hizo más bien para niños, pero este año va a cambiar, va a ser el otro espectáculo que es maravilloso para adultos también. Uh-huh. Y por supuesto vamos a terminar con baile, porque
1: la plena danza.
2: Imagínate que a los deportistas, claro, no solo les gusta hacer deporte.
1: Y Facundo Bain.
3: Y Facundo Bain, que es el que va en la apertura.
1: La apertura. ¿Vas a bailar? Sí.
4: Obvio.
1: ¿Sí?
4: Sí.
1: Bien. ¿Ya tenés pareja? Sí.
4: Sí.
1: Bueno, está. Eso es importante ya saberlo de antemano. Para quienes todavía no compraron la entrada, ¿cómo pueden adquirirla? ¿Dónde se consigue?
2: 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También puede adquirirla por Red Ticket, que sale 1.300 pesos. o 1200 la entrada física, que llamando a ese número le vamos guiando cómo hacer.
3: O acercándose a cualquiera de nosotros también, que nos conocen, o también podemos acercar a Radio del Oeste también, se pueden acercar y comprar la entrada.
1: Bien, Florencia, cuando hablamos de deporte inclusivo, muchas veces pensamos solamente en la posibilidad de practicar una disciplina, pero desde la psicología, ¿qué significa realmente que una persona tenga un espacio deportivo en el que pueda participar y sentirse parte?
3: Mira, voy a hacerte una corrección. En realidad, nosotros hacemos deporte adaptado, porque el deporte inclusivo lo que nos implicaría sería que los jugadores, las personas en situación de discapacidad, se incluyeran en el deporte de una persona que no tiene discapacidad. Y eso requeriría un montón de otras cosas que a veces es imposible.
1: Está buena la aclaración.
3: Sí, porque necesitamos hacerla porque el deporte inclusivo en algún punto se vuelve utópico, ¿está? Difícil de alcanzar, y menos en Uruguay, ¿está? No, es muy difícil. Y podríamos incluir a algunos pocos y no a todos. Entonces, nosotros hablamos del deporte adaptado, que es esto, ¿no? Que yo les decía que es el deporte que conocemos, que se cambian las reglas y se las adapta para que las personas en situación de discapacidad puedan acceder al deporte.
1: ¿Qué significa esto para ellos en el autoestima?
3: Y bueno, vos imaginate que Lucho ahora está un poco nervioso, pero para ellos jugar al fútbol, estar en la cámara, ponerse la camiseta, todo esto es ser más grande, ser, ¿no? Yo puedo, esto que decía Mari, les da un nivel de autonomía, entender que, no sé, meter un gol para ellos es lo mejor que les puede pasar, sea un amistoso, sea contra Peñarol, sea contra
1: quien sea,
3: no importa, sea ahí en el amistoso. Ellos también se les promueve mucho entrenar y que uno le ayude al otro. Entonces a veces está Lucho, hay otros compañeros también que hacen, por ejemplo, el precalentamiento o el estiramiento. Entonces son todos pequeñas situaciones que hacen a que ellos vayan creciendo en todos los ámbitos, ¿no? En la autonomía, pero también creciendo como persona, ¿no? Y como deportista.
1: ¿Y qué valor tiene una propuesta como esta, y que tiene estas características, y que convoque a toda la comunidad? ¿Qué significa Plaza de Sabores para todo esto?
3: Y bueno, para nosotros Plaza de Sabores es una gran oportunidad de hacer comunidad, ¿no? De que la gente se acerque a nosotros y ya el acercarse, escucharnos, vernos, ver la alegría de ellos, ver cómo todos nos disfrutamos de toda esa situación, que no vivimos la discapacidad con tristeza, con amargura. Quizás en su momento sí, y hay momentos en los que se vive de esa manera, pero para nosotros es importante que la comunidad venga, nosotros salir a la comunidad y que la comunidad también venga a nosotros, para que sea parte. Es lo más importante de este evento en particular. Bailar, que es lo que más les gusta, comer, que es otra cosa que a todos nos encanta. Entonces es un momento para compartir, más allá de los fondos que podamos recaudar. Es un momento para estar con la comunidad.
1: Claro, y para los jóvenes, adultos y para sus familias, también se lo saca del espectro deportista y nada más, y para otro rol, ¿no? Que es más social, que de compartir cosas y de generar cosas extra deportivas, ¿no?
3: Sí, además es una instancia en la que todos ellos van a estar ahí, van a ser parte de como del público, ¿no? No van a estar trabajando, entonces van a tener esa oportunidad de conversar y preguntar cosas, cómo van, qué están haciendo. Eso es fundamental, que ellos sean los protagonistas.
1: Claro. Mari, ¿qué esperan para esta quinta edición y qué respuesta de la comunidad, bueno, están teniendo hasta el momento?
2: Bueno, eso sí quería agradecer a todas las empresas que nos llaman y quieren ser parte de Plaza de Sabores. Es una manera de caminar juntos con nosotros en este camino de cumplir un sueño, como te decía, de que la inclusión ya no hablemos tanto de inclusión, sino que hablemos de deportes adaptados. Y agradecer a las empresas que se suman y a las que no se han sumado y tienen ganas, que todavía hay algunos lugarcitos. Es este el momento de caminar con nosotros, de saber que esto es de todos, porque nadie está libre. y todos podemos precisar de un deporte adaptado, y animar a la sociedad que ojalá en otras partes del departamento haya deportes adaptados y podamos hacer sí, claro, amistosos acá cerca en todos los deportes, estaría genial, pero bueno.
1: Lo hablábamos con Butín la otra vez también.
2: Sí, con Chris. Es un poco caminar por eso y bueno, por eso, a invitar a las empresas y a las personas que nos quieran acompañar, es esta la manera, que a veces uno dice, ¿cómo te puedo ayudar? Bueno, esta es la manera.
1: Florencia, ¿qué mensaje te gustaría darle a la comunidad sobre la importancia de acompañar este tipo de iniciativas?
3: Bueno, antes yo, cuando yo me recibí, esto siempre lo cuento de esta manera, porque a mí realmente la Comisión de Inclusión de Plaza me atravesó completamente como profesional y como persona. La discapacidad ya me había atravesado, pero como profesional realmente es diferente lo vivido. A veces uno viene con ideas, preconceptos, o vieron que uno estudia y se trae el librito abajo del brazo, y que el sufrimiento y que esto y que lo otro, y capaz que uno más enojado con que tocas una puerta y no recibís la ayuda que necesitás, y hablar con una familia porque me pasó esto y lo otro. Y cuando llegué a Plaza, me encontré con tanta gente tan feliz de disfrutar lo que significa estar y hacer deporte y ver a los chiquilines jugando y eso, que a mí realmente me cambió la manera de pensar, ¿no? Que no es necesario esperar que las cosas lleguen, porque ellos salen y tocan todas las puertas que sean necesarias para encontrar lo que quieren, ¿no? Entonces, capaz que la posición más de enojada, no, porque esto no llegan, en mí cambió un montón eso. Y es de haber estado con ellos, porque no se quedan quietos, no, y no se van a quedar quietos. Por eso funciona Plaza Inclusivo. Porque van a tocar, nosotros tres estamos acá, pero la comisión es un grupo que toca las puertas de donde sea. Y si una no se le abre, van y buscan tres más, no importa. Y eso es algo, creo que como mensaje está bueno como contagiarlo, ¿no? El no quedarse quietos y buscar. Que siempre algo, alguien te va a dar una mano y se va a poder salir.
1: Hablando de la noche del 19 de septiembre, ¿con qué mensaje les gustaría que se quede la gente esa noche? Y bueno, al cerrar la noche.
2: Y bueno, esto de que todos somos parte, de sentirnos todos parte y de que todos tengan ganas de involucrarse, que nadie vaya obligado, que vayan gustosos como lo hacen las personas que nos acompañan hace 5 años que estamos haciendo este evento, que vayan, que estoy segura que el año que viene van a querer volver, que los necesitamos como ellos nos necesitan a nosotros, estoy segura. Y bueno, eso un poco que decía Florencia, lo de que hemos crecido, sí, vaya, sí hemos crecido, y tuvimos que buscar ayuda en profesionales porque éramos familiares, profesores y dirigentes de plaza, y tuvimos que buscar ayuda en profesionales porque cada vez crecíamos más y parecía que se nos iba de las manos. Ahora tenemos una psicóloga, tenemos una nutricionista, bueno, vamos buscando también ayuda en profesionales que vienen con ideas nuevas y nos siguen enseñando, porque esto es así como nosotros aprendemos, queremos que la sociedad también aprenda y sea más ameno esto de las discapacidades, tanto de las discapacidades visibles como las invisibles que tenemos de todas en plaza, por y, suerte.
3: Y que todo lo hacemos de manera honoraria, ¿no? Esto es por y para el deporte adaptado y las personas que quieren hacer deporte. Entonces, cualquiera también que esté en situación de discapacidad y que tenga ganas de acercarse a plaza o a nosotros, están más que invitados, porque esto, como decía Mari, nosotros necesitamos a la comunidad nos necesita, y esta es la única manera de seguir para adelante, ¿no? Que todas las personas nos escuchen, nos ayuden, y porque nosotros estamos para ayudar, ¿no? El que quiera, venga, y estas puertas no están ni siquiera, no necesitan tocarlas, están abiertas.
1: Plaza de Sabores, quinta edición, sábado 19 de septiembre, en Plaza de Toros de Real San Carlos, hora 21. ¿Hasta ahí voy bien? Uh-huh. Entradas en el Club Plaza, 1.200 pesos, y por Red Ticket, 1.300. Ahí tienen un changüí para abaratar un poco el costo y comprarlas con anticipación para que no se queden sin ticket, ¿no?
2: Sí, como siempre los uruguayos dejamos para lo último, sí. Y les pedimos que si tienen ganas de ir y ya saben que van a ir, nos contacten. Es un tema de organización, la fiesta es muy grande, lleva muchísima logística la comida, no es algo que se pueda a último momento resolver, así que el que tenga ganas y quiera ya acompañarnos, les pedimos que con tiempo nos reserven las entradas, que no se vayan a quedar sin entrada, porque también por un tema de comida no podemos, tenemos tantas entradas y no se van a vender más, así que por lo general ese día no quedan entradas en la puerta, pero con tiempo pueden reservar.
1: Uh-huh. Bueno, Luciano, para cerrar la entrevista, me gustaría que invites a la gente a ir.
4: Sí.
1: ¿Cómo?
3: Se pone nervioso.
1: Vamos arriba, Luciano. Vos tenés que hacer de cuenta que estás en la cancha, claro. Y la estás rompiendo.
2: La cancha habla y manda a todos y acá se...
1: Ah, no seas mal, Luciano. Bueno.
3: Lucho, ¿vos vas a ir a Plaza de Sabores?
4: Sí.
3: Y bueno, invítalos que vayan a verte.
4: Bueno, te invito a todos que vayan. Y bueno, también invito a mis amigos de trabajo que vayan para allá también.
1: Claro, los compañeros de trabajo tienen que ir todos. No puede fallar ninguno. No, mandale un saludo que te deben estar escuchando.
4: Este saludo para Diego y para todo Japón allá.
1: Perfecto.
3: Y le mandamos un saludo también y agradecemos nuevamente a todas las empresas que han colaborado y que están abiertas a seguir colaborando. Los esperamos. A las familias y a Radio del Oeste, que nos ha dado un apoyo y esto también caminamos todos juntos con esto.
1: Sí, claro. Va a ser transmitido en vivo e indirecto por todas las señales, ¿no? Por Radio del Oeste, por Reflejos FM, por Sacramento FM, vía streaming también, para que todos sean partícipes también de esta propuesta. María Chávez, Luciano Castro, Florencia Moreira, gracias por venir, gracias por estar con nosotros aquí.
3: Gracias.
1: Bueno, y
3: gracias,
1: éxitos.
2: Gracias a ustedes.
1: Seguimos adelante en la mañana del Oeste, ya un ratito se viene Punto a Punto con todas las noticias de la región. Sigan en la sintonía de la 1490.

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2: Información necrológica. Falleció la señora Yvonne Rosmarie Laporte Cabrera de Brachi. Casa de duelo en la ciudad de Rosario, en la sala de velatorios número 1, ubicado en calles Sarandí y Agraciada. El sepelio será hoy a la hora 16 en el cementerio de la ciudad de Rosario.
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0: Seguimos, avanzamos, ¿eh? Te estamos acompañando en la mañana. Dilo, este todo ritmo, este jueves, así el ritmo de los Pericos, ¿no? Muy bien, por así, compartiendo este tema, por así. 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
0: Y recordá, que nos podés escribir a través del 099-22-1490. En un ratito se viene la información de todas las localidades. Vamos recorriendo por allí las distintas localidades con toda la información, como decíamos, que ya es un clásico. 10:30, punto a punto, así que en un ratito nada más. Ya pasamos allí por todas las noticias.
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seguimos compartiendo esta mañana. 24 minutos pasan de la hora 10 y bueno, vamos a actualizar, porque Inumet justamente actualizó su advertencia meteorológica. Bueno, la nueva actualización iría hasta las 11:30 horas. Vamos a destacar los departamentos que están comprendidos en la alerta naranja a esta hora de la mañana, como decíamos, hasta las 11:30. Bueno, ellos son Cerro Largo, Durazno, Florida, La Valleja, Maldonado, Paysandú, Río Negro, Rivera, Rocha, Salto, Tacuarembó y 33. Son los departamentos por allí que abarca entonces esta advertencia de color naranja, según Inumet. Por su parte, hay también en algunos departamentos advertencia de color amarillo. Ellos son Canelones, Flores, Florida, La Valleja, Maldonado, Paysandú, Río Negro y Salto. Actualizamos entonces por allí la información que nos brinda Inumet con respecto a estas advertencias. Bueno, que como decíamos, vamos a estar chequeando por allí. 11:30 se estarían actualizando.

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0: Es la hora 10:31 minutos.
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2: Comenzamos con las principales noticias, como es habitual, en Punto a Punto en este jueves 27 de agosto.
1: Valdense.
2: La Orquesta Infantil y Juvenil de Colonia Valdense atraviesa este año una etapa de crecimiento con nuevos aprendizajes y propuestas para sus integrantes. Su director, Marcelo Gonet, destacó el proceso que vienen realizando los niños y adolescentes, buscando mejorar la calidad musical sin perder el disfrute que caracteriza a la agrupación.
3: En este periodo también se desarrolla un intercambio con un integrante de la Orquesta Sinfónica Juvenil de Colombia que participa en instancias de formación junto a los jóvenes y los docentes.
2: La orquesta continúa preparando nuevas presentaciones para septiembre y mantiene abierta la posibilidad de que personas de distintas edades puedan acercarse a estudiar instrumentos, mientras que para integrar la agrupación se apunta principalmente a niños y adolescentes.
3: La Liga Femenina de Colonia Valdense llevará adelante hoy, jueves 27, su segunda reunión del mes a partir de la hora 15 en el Salón Tron de la Unión Cristiana.
2: La actividad comenzará con el devocional y los temas administrativos habituales. Luego las integrantes recibirán a la guía de turismo Silvia Armanuón, quien compartirá experiencias y detalles de su reciente viaje por Italia.
3: El encuentro finalizará con un té compartido entre las presentes. El próximo martes 1 de septiembre a la hora 19 se realizará el lanzamiento de la rifa de la fiesta de Colonia Valdense 2026 en salones del Club Atlético Colonia Valdense.
2: En la oportunidad estarán presentes representantes de las instituciones que participan de la propuesta y que tendrán a su cargo la venta de los números. Son varias las instituciones que se benefician con un importante porcentaje de lo recaudado, algunas de las cuales además participan con stands durante la fiesta de Colonia Valdense, mientras que otras tienen en la venta de su rifa principal, su principal forma de recaudación en el marco de esta celebración.
3: Desde el Club de Leones Colonia Valdense, organizador de esta tradicional fiesta, se invita a acompañar a las instituciones adquiriendo los mencionados números de rifa.
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1: La Paz.
2: Este jueves de 16:30 a 17:45 horas se realizará una nueva jornada de la Escuela Bíblica en el Templo Valdense de La Paz, una propuesta de educación cristiana para todas las edades.
3: La actividad tendrá un espacio especialmente destinado a los niños y está abierta a todos, sean o no integrantes de la Iglesia Evangélica Valdense.
2: Por informe se puede consultar en la Secretaría de la Iglesia a través del 099-989-786.
3: La Escuela del Hogar Beatriz Pons de Yuele se prepara para para celebrar su centenario de la fundación con un fin de semana de actividades abiertas a toda la comunidad.
2: El viernes 4 de septiembre a las 19 horas en el Centro Social se realizará el acto conmemorativo que contará con la actuación de la Coral Fe El Cant y la Orquesta Infantil y Juvenil de Colonia Valdense. Además, se inaugurará una placa conmemorativa en el local de la institución.
3: Los festejos continuarán el sábado 5 de septiembre desde la hora 15 en la Plaza Doroteo García con la presentación de la Orquesta Espectáculo de la Intendencia de Colonia, el Grupo de Danzas Italianos Le Margrite de Colonia Valdense y el Grupo Con Alma y Vida de La Paz. Como cierre, se compartirá con los presentes la torta de aniversario.
2: En caso de lluvia, la actividad del domingo se trasladará al Club Nacional de La Paz. Los festejos cuentan con el apoyo de la Intendencia de Colonia.
1: Nueva Helvecia.
3: El municipio de Nueva Helvecia descentraliza su atención y llega a los barrios.
2: El municipio de Nueva Helvecia comenzará a brindar atención de forma descentralizada en dos centros de la ciudad con el objetivo de acercar la gestión municipal a los vecinos y facilitar el acceso a los servicios.
3: La nueva modalidad comenzará este próximo miércoles en el centro de referencia El Retiro, El Merendero, donde la oficina municipal funcionará el primer miércoles de cada mes de 11:30 a 15:30 horas.
2: En tanto, el Centro Cultural del barrio Estación Capilla recibirá la atención municipal el tercer miércoles de cada mes en el mismo horario.
3: La iniciativa busca facilitar los trámites y consulta de los vecinos, evitando que deban trasladarse hasta la sede del municipio.
2: Por consulta se puede escribir a municipionuevahelvecia@colonia.gob.uy o comunicarse vía WhatsApp al 091-487-129.
3: Este jueves se desarrollará en Nueva Helvecia la primera asamblea territorial del Departamento de Colonia en el marco del proceso de organización del Cuarto Congreso Nacional de la Educación.
2: La actividad se llevará adelante desde el local de AEBO a partir de las 19 horas y tendrá como objetivo discutir los cuatro ejes temáticos definidos para el Congreso y alcanzar acuerdos que luego serán trasladados por los delegados a la instancia nacional.
3: Los ejes que serán abordados son educación como derecho, educación y participación, educación a lo largo de toda la vida y trayectorias educativas, y los cambios tecnológicos, la virtualidad y la incorporación de la inteligencia artificial en la educación.
2: En deporte se jugó este miércoles la segunda fecha del torneo clausura divisional A de la Liga Helvética.
3: En el estadio de Nacional de Nueva Helvecia, Atlético Valdense le ganó 1-0 a Nacional. En tercera división fue victoria del equipo tricolor 4-1.
2: En el Parque Federico Viera, Rosario Atlético y Colegiales empataron 1-1.
3: En tanto, en el Parque Emilio Andreón, Esparta derrotó a Artesano por 1-0 y en tercera división fue victoria también de Esparta por 3-1.
2: Se juega esta noche el partido de ida de semifinales del Campeonato Departamental de Clubes Sub-15 2026, denominado Miguel Ángel Cacho Ríos, entre Rosario Atlético y Artesano de Nueva Helvecia.
3: El encuentro se disputará a la hora 20:30 en el Parque Federico Viera.
2: Recordamos que en el otro partido de semifinales, Atlético Valdense y Nacional de Cardona igualaron 4-4.
3: Las series se definirán por puntos y en caso de igualdad por diferencia de goles. Si persiste el empate, la clasificación se resolverá mediante la ejecución de tiros penales.
1: Cufré.
2: Cufré celebra sus 128 años con el festival El Sabor de los Fogones.
3: Esta celebración es una jornada de actividades que tendrá lugar el próximo 11 de octubre y que propone reunir tradición, gastronomía, música y participación de la comunidad.
2: La celebración comenzará por la mañana con el acto de apertura y un fogón gigante. Durante la jornada se desarrollará el festival El Sabor de los Fogones, que incluirá un concurso gastronómico, plaza de comidas, feria de emprendedores y espectáculos musicales y artísticos.
3: También se realizarán un pericón nacional y el concurso de gauchito y la gauchita, junto a otras propuestas que serán incorporadas a la programación.
2: El cierre estará a cargo de la orquesta municipal.
3: La actividad es organizada por la filial Cufré del Club de Leones Colonia Suiza, con el apoyo del municipio, la comisión de apoyo a la seccional 18ª y la comisión de cultura. Parte de lo recaudado será destinado a instituciones locales de Pueblo Cufré.
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1: Tarariras.
2: Masterclass de panadería en la Escuela del Hogar de Tarariras.
3: La Intendencia convoca a participar de una masterclass de panadería denominada Variedad de Pizzas y Croissants Criollos, que se realizará en la Escuela del Hogar de Tarariras.
2: La actividad se llevará adelante en el marco de los 25 años del Instituto de Hotelería y Gastronomía de Colonia y es organizada en coordinación con la Escuela del Hogar de Tarariras.
3: La jornada estará a cargo del docente Luis Mario Moreira y tendrá lugar el lunes 31 de agosto desde la hora 18.
2: Por información e inscripciones, los interesados pueden comunicarse con la Escuela del Hogar de Tarariras a través del 4574-2361 o el celular 091-397-511.
3: El municipio de Tarariras abrió las inscripciones para una nueva edición del curso de manipulación de alimentos dirigido a quienes necesiten obtener o renovar el carnet habilitante.
2: La capacitación se realizará el martes 16 de septiembre a las 13 horas en el Centro Cultural Cinerex y la actividad es gratuita y los cupos son limitados.
3: Las personas interesadas pueden inscribirse o solicitar más información a través de los correos electrónicos municipiotarariras@colonia.gub.uy o adetarariras@gmail.com o comunicándose a los teléfonos 4574-2811 o 091-520-760.
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14: Juan Lacase.
2: Juan Lacase será sede de la segunda jornada de trabajo para el desarrollo turístico del corredor conformado por El Ensueño, Santa Ana, Artilleros, Minuano, Juan Lacase, Cosmopolita y La Boca. Esto será hoy a partir de las 18 horas en el Club Náutico Puerto Sauce.
3: Bajo la consigna del análisis a la acción, permitirá avanzar sobre los aportes, intercambios, líneas de trabajo surgidas durante estas primeras instancias.
2: La propuesta forma parte de un proceso impulsado desde la Comisión de Turismo del municipio y el centro comercial e industrial de esta ciudad.
3: Próximamente comenzará a funcionar en Juan Lacase la Uni 3, Universidad de la Tercera Edad, un espacio pensado para aprender, compartir, crear nuevos vínculos y fundamentalmente encontrarnos con otras personas, dice la invitación.
2: La Universidad de la Tercera Edad funciona en nuestro país hace unos 20 años y este año llega a Carmelo y Cardona y prontamente a Juan Lacase para funcionar en el Centro Cultural Don Bosco.
3: La UNI, así se denomina, es una propuesta educativa y social abierta a todas las personas a partir de los 18 años, sin límite de edad. No es necesario tener estudios previos ni conocimientos especiales para participar.
2: Cada persona podrá acercarse de acuerdo con sus intereses, posibilidades y deseos de aprender. La propuesta es totalmente gratuita. Los profesores y talleristas participen lo harán en carácter honorario, aportando generosamente sus conocimientos y experiencias.
3: Por más información y contactos, Susana Yorcín, 094-312599, Ivonne Puñales, 098-607-616, y Anabela Morales, al 098-931-862.
2: El Club Rotario Puerto Sauce de Juan Lacase hizo una donación de varios kilos de comestibles a la granja La Esperanza Zabalera.
3: Lo donado, 30 kilos de polenta, 40 kilos de arroz, 45 kilos de harina, es producto de lo recibido por el Rotary Lacasino por parte del Automóvil Club del Uruguay, por la colaboración que le brindaron en ocasión del Gran Premio 19 Capitales Históricos que se llevó a cabo semanas atrás.
2: La Liga Lacasina de Fútbol suspendió la última fecha del torneo clausura prevista para este domingo.
3: La misma pasa para el otro fin de semana.
14: Rosario.
2: Charla informativa sobre cáncer y sus cuidados.
3: Recordamos, este próximo sábado 29, se realizará en Rosario una charla informativa gratuita sobre cáncer y sus cuidados, dirigida al público en general y al personal de la salud.
2: El encuentro será a partir de las 14 horas en la sala de reuniones del Hospital de Rosario y busca compartir información y herramientas para mejorar la calidad de vida de pacientes y familias.
3: Participarán representantes del Hospital de Rosario, la Fundación Clarita Berenbaum de Montevideo y el grupo Juntos por la Vida de la ciudad de Rosario, especialistas en masajes oncológicos y micropigmentación mamaria. La entrada, recordamos, es libre y gratuita.
2: En otros temas, la actividad organizada por el Liceo AUC de Rosario sobre el uso responsable de las redes sociales a cargo del fiscal Hugo Pereira ha sido temporalmente suspendida. Próximamente se informará la nueva fecha.
3: El CAIF Manos Unidas mantiene abiertas durante todo el año las inscripciones para sus talleres destinados a bebés de 0 a 24 meses, junto a sus referentes. Los interesados deberán presentarse con la documentación correspondiente en el CAIF Manos Unidas o comunicarse al 099-896-434.
14: Isilda Polier.
2: Se está llevando adelante a esta hora en Isilda Polier una jornada denominada Escuchando al Territorio, promovida por la Dirección General de Educación Inicial y Primaria.
3: Actividad centrada en la educación y busca generar un espacio de escucha, reflexión y construcción colectiva junto a instituciones educativas, organizaciones y representantes de las fuerzas vivas de la localidad.
2: Participan la subdirectora general de la Dirección General de Educación Inicial y Primaria, maestra Silva Pérez, y la maestra Luz Santos.
3: La jornada se desarrolla en el Salón MASEP de Isilda Polier.
2: Curso gratuito de instalación de isopanel en Isilda Polier.
3: Justamente se editará un nuevo curso de instalación de isopanel en esa ciudad dirigido a personas entre 18 y 65 años que busquen aprender un oficio, ampliar sus conocimientos y mejorar sus posibilidades de inserción laboral.
2: La capacitación comenzará en este mes, será gratuita y al finalizar la entrega el certificado se entregará el certificado de asistencia.
3: Por postulaciones, los interesados comunicarse al 094-815-800.
2: Cronograma para tramitar el carnet de manipulación de alimentos, esto será en el próximo mes de septiembre.
3: Continuarán las pruebas destinadas a las personas interesadas en obtener, como decíamos, el próximo mes, el carnet de manipulación de alimentos en el departamento de San José.
2: La primera instancia será el martes 1 de septiembre a partir de las 10 horas en Isilda Polier en el espacio cultural.
14: Hasta aquí, Panorama Informativo, punto a punto en la región. 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

0: Y avanzamos a todo ritmo en esta mañana, 099-22-1490, para comunicarte con nosotros a través de nuestra línea de WhatsApp. Pero tenemos algo para contarte, porque donde hay grandes ofertas, y si estás ahí resolviendo el menú, o bueno, organizándote para los próximos días, podés pasar por Carnicerías Parque Sol. 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
1: Parece mentira.
0: Y el ritmo ahí de los chicos de la misma cuadra, en este tema. En colaboración con Los Brillantes, ¿eh? Así, en este tema en conjunto, bueno, lo compartimos.
1: Somos

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Y avanzamos ya a todo ritmo en esta jornada en la mañana del oeste. Y bueno, tenemos algo para contarte porque se está buscando madres, padres, que sus hijos estén interesados en que se vuelva a formar a partir del año que viene, o sea, del 2027, en UTU, de aquí de Nueva Albicia, mecánica de motos. Bueno, justamente tienen que llegar a cierto número de interesados o de preinscriptos para, bueno, poder conformarse. Entonces, el único requisito es tener ciclo básico aprobado. También, si sos mayor, podés sumarte. Podés contactarte a través del 099-91-1657. Así que, bueno, se está allí entonces juntando interesados, bueno, para poder llevar a cabo esta capacitación para el próximo 2027 aquí en UTU de Nueva Albicia. Hablamos entonces del curso de mecánica de motos. En un ratito ya avanzamos en esta mañana y recordá el 099-22-1490. Ya se viene el informativo central, audiovisual, con toda la información, con toda la actualidad. Recordá, lo puedes ver a través de nuestro canal de YouTube, R.O. Contenidos, y si no, nos buscas a través de nuestras redes, R.O. Contenidos, también a través del aire, que ya es un clásico de la 1490 y de Sacramento FM. De nuestra parte, agradecerles la compañía en esta jornada de jueves y nos estamos reencontrando mañana viernes. Que pasen bien.

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8: ¿Me da la hora?
9: Es la hora 11:31.
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7: Muy buenos días para todos, el placer de saludarlos. Estamos iniciando Informativo Central en esta jornada de este jueves 27 de agosto, una jornada que se presenta inestable aquí en el sur del país. Estamos con 13 grados de temperatura, hay una alerta naranja y amarilla, pero que no comprende el departamento de Colonia, sino el centro, norte y este del país, que se va a estar actualizando en un ratito nada más. Los buenos días para nuestro compañero Javier Tailovich. ¿Qué tal, Javier?
11: ¿Qué tal, Mario? Buen mediodía para ti y para todos los oyentes.
7: Comenzamos con la información. Comienzan este viernes los talleres del programa PROMIPE, dirigido a micro y pequeñas empresas.
11: La Dirección PYMES de la Intendencia anuncia la realización de varios talleres presenciales del programa PROMIPE que se está llevando a cabo en todo el país.
7: Estos talleres, que se dictarán en diversos puntos del departamento, se busca compartir conocimientos y herramientas prácticas para mejorar la productividad, la gestión y la organización del trabajo para MIPES.
11: En cada taller se trabajarán los siguientes temas: productividad y mejora continua, gestión y organización de trabajo, liderazgo participativo y diálogo social y cooperación laboral.
7: La actividad es gratuita y con certificado. Las inscripciones se reciben en la Dirección PYMES de la Intendencia de Colonia o al 092-65-37-37 de ANMIPE.
11: En Carmelo será este viernes 28 de agosto a las 18 horas en el Centro Comercial de Carmelo, ubicado en Zorrilla, San Martín 379.
7: Colonia de Sacramento, lunes 31 de agosto, 18 horas, Asociación Comercial Comercial e Industrial de Colonia, Rivadavia 433.
11: Y en Tarariras, en tanto, será el martes 1 de septiembre a las 18 horas en el Rotary Club de Tarariras, en Luis Alberto de Herrera y San José.
7: Al respecto, dialogamos con Daniel Pérez de la Asociación Nacional de Pymes.
12: Nosotros desarrollamos un proyecto que estamos implementando en todo el país, justamente se llama Productividad y Diálogo en las Micro y Pequeñas Empresas. Lo que busca es sentarse a discutir con las microempresas acerca de cuáles son los problemas que tienen, cuáles son los cuellos de botella, cómo gestionan el trabajo, cómo revisar en conjunto el proceso y cómo se puede mejorar. Es decir, cómo con los mismos recursos que tengo hoy puedo producir más, cómo puedo ser más eficiente que hoy. Y por tanto necesito tener una escala que me permita sobrevivir y estar mejor. En general tenemos problemas, como decía, todo el país lo tiene, incluso las empresas grandes lo vemos todo el tiempo, salen los diarios, pero las micro tienen mucho más, y muchas veces no hay herramientas que estén adecuadas. Entonces ahí nosotros hicimos primero una encuesta que estamos haciendo a cargo de la empresa Equipos Consultores, de 400 encuestas en todo el país, con el marco del INE, y en ese caso además 250 son en el interior del país, porque queríamos tener una presencia más importante del interior. Y después estamos haciendo una serie de capacitaciones, un curso virtual para entre otras cosas entender lo que es productividad, porque acá también uno escucha en la tele, pero muchas veces incluso ni siquiera las cámaras grandes saben exactamente de qué hablamos cuando hablamos de productividad, y a veces confunde con trabajar más horas o con reducir el costo del salario, y eso no es productividad, eso es bajar costos o trabajar más horas, pero no es productividad, no es gestionar con los mismos recursos lograr mejores resultados. Entonces queremos discutir primero, formarlo sobre eso, pero también poder discutir mano a mano a partir de talleres que se van a estar realizando en todo el país, y acá en Colonia en cuatro lugares. Vamos a estar el 28, vamos a estar en Carmelo, el 31 vamos a estar en Tarariras, perdón, el 31 vamos a estar en Colonia, el 1 vamos a estar en Tarariras y el 2 vamos a estar en Nueva Helvecia, trabajando sobre estos temas, pero en la realidad local.
11: El Banco República presentó productos para MIPYMES e informó que la morosidad actual es la más baja de la historia.
7: La gerente del área MIPYMES del Banco República, Patricia Sánchez, participó hace unos días de una instancia junto a emprendedores y empresarios colonienses, dando a conocer las distintas líneas de crédito que tiene el banco en apoyo a las pequeñas y medianas empresas.
11: Informó que las empresas más vinculadas a las líneas de crédito del banco son las relacionadas al ámbito rural, y adelantó que la intención es ofrecer productos pensados para otras áreas de la producción.
7: En cuanto a la morosidad, Sánchez dijo que el índice actual es el más bajo en la historia del banco, inferior al 4%.
13: Bueno, soluciones completas para las micro y pequeñas empresas de todos los rubros de actividad, ya sea tanto para el agro, pero también para la industria, el comercio y los servicios. Tenemos una oferta comercial completa que incluye productos de captación, lo que es caja de ahorros, cuentas corrientes, servicios de pago de nómina, de pago de proveedores, siempre soluciones de financiamiento con las tasas más convenientes del mercado, una oferta ajustada en plazos, en el importe que podemos conceder de acuerdo a las distintas inversiones que vaya a realizar el empresario, y después una oferta de servicios que incluye soluciones de cobro como Brogua Mano Comercio, una aplicación que los clientes pueden descargar en su celular y permite aceptar pagos con tarjetas de débito y tarjetas de crédito de los sellos Visa y Master con acreditación en 24 horas, digamos el sustituto del POS tradicional, pero sin costos fijos de arrendamiento o mantenimiento.
14: ¿Y qué pasa con las empresas que ya operan con el banco, que ya tienen determinados productos? ¿Cuál es si puedo hablar de índice de morosidad? Hay dificultades, son conocidas, ¿no?
13: Las tasas de morosidad en el banco están en récord históricos por lo bajo, digamos. Tenemos una morosidad que está en el entorno del 4%, pero digamos que tenemos una cartera de financiamiento muy sana, que muchas garantías, pero también un cumplimiento de los clientes muy satisfactorio. Esto en el sector corporativo, digamos en las empresas.
15: ¿En qué áreas suelen solicitarse, áreas productivas suelen ser las que más solicitan este tipo de apoyo?
13: En el banco, digamos que nuestra cartera crediticia tiene una mucha participación del sector agropecuario. Ahí es donde tenemos sí, la mayor participación en el mercado, y tenemos una colocación en los sectores de comercio y servicios que aspiramos a apoyar con mayor, digamos, penetración. siempre hay se habla a nivel nacional de un bajo endeudamiento de las empresas comparados con otros países, pero digamos que en el banco todavía tenemos un espacio para apoyar a las micro y pequeñas empresas en el comercio y en los servicios fundamentalmente.
11: Seguimos adelante con otras noticias. Un total de 60 uruguayos se inscribieron este año para participar como jurados de la 20ª edición del Concurso Nacional de Quesos, que se desarrollará entre el 14 y el 15 de octubre en la sede de UTEC en La Paz.
7: La cifra representa un récord de postulantes nacionales para integrar el jurado del certamen, según informó Enrique Celio, integrante de la Agencia de Desarrollo del Este de Colonia, organizadora de la propuesta.
11: Los aspirantes ya participaron de dos jornadas de evaluación y tendrían una última instancia en septiembre. A partir de ese proceso se seleccionarán unos 40 jurados uruguayos que participarán del concurso, a los que se sumarán 14 especialistas provenientes de distintos países de Latinoamérica.
7: El Concurso Nacional de Quesos tendrá este año carácter internacional y formará parte de la Semana Nacional del Queso, una propuesta que se extenderá del 14 al 18 de octubre con actividades vinculadas a la producción quesera, la gastronomía, el turismo y la participación de las familias.
11: La iniciativa de ADE busca reunir en torno al queso aspectos vinculados a la producción, la calidad y el conocimiento, incorporando además propuestas gastronómicas y turísticas para fortalecer la identidad de la región.
16: La jornada de nivelación, que se hacen dos, ya la semana pasada fue con lechería, la próxima es en septiembre en la UTEC, ahí donde se clasifica el jurado, o sea, en definitiva, el jurado se ranquea y se da una puntuación, y ahí los mejor calificados son los que son invitados a participar en el concurso, ¿no? Por eso es que para el concurso en sí, que haya un gran número de interesados, permite seleccionar más profundamente la calificación de esos que van a actuar a nivel de jurado. También otra cosa muy importante, y un trabajo muy minucioso y de mucha responsabilidad, es que cada persona que va, pretende ser jurado, tiene que firmar una cláusula de intereses, porque hay muchos de los jurados que trabajan en las empresas, y bueno, lo que tiene que declarar cada jurado en las empresas, qué quesos hacen, para no optar de jurado en los quesos que la propia empresa que trabajan llegar a jurar, ¿no? Eso realmente es muy importante, porque eso le da sobre todo la mayor cristalinidad a todo el trabajo. Uh-huh. Y la objetividad de este trabajo. Así que bueno, eso es un tema.
11: ¿Cuántos se inscribieron?
16: Y casi 60, y unos 40 son los que van a clasificar seguramente entre titulares y suplentes. Después del exterior van a ser unos 12, 14 jurados que vienen del exterior también a jurar, que ya vienen, son gente destacada a nivel internacional como jurados, que vienen a jurar también, que incluso va a haber una jornada de nivelación de todo ese jurado, sobre todo para presentar el concurso, cómo se trabaja en este concurso, que tiene su propia metodología. Entonces, hasta este año, hasta eso se va a coordinar, una semana, 10 días antes, a través del Zoom se va a hacer una puesta a punto para que esos jurados, cuando vengan, ya saben cómo se trabaja y cómo se enfrenta esto.
7: Seguimos con otras noticias. En Nueva Albesia será sede de la primera Asamblea Territorial por el Cuarto Congreso Nacional de Educación. Este jueves se desarrollará en Nueva Albesia la primera Asamblea Territorial del Departamento de Colonia en el marco del proceso de organización del Cuarto Congreso Nacional de Educación.
11: La actividad se desarrollará en el local de AEBU a partir de las 19 horas y tendrá como objetivo discutir los cuatro ejes temáticos definidos para el Congreso y alcanzar acuerdos que luego serán trasladados por los delegados a instancia nacional.
7: Los ejes que serán abordados son educación como derecho, educación y participación, educación a lo largo de toda la vida y las trayectorias educativas y los cambios tecnológicos, la virtualidad y la incorporación de la inteligencia artificial en la educación, explicó el vicepresidente de la Federación Nacional de Profesores de Enseñanza Secundaria, Gustavo Helbuch.
17: Desde nuestra perspectiva es una muy buena oportunidad para discutir los temas que hacen a la educación, todos los temas, porque hay elementos de presupuesto, hay elementos de participación, hay elementos de tecnología e inteligencia artificial que se pueden discutir, y nos permite ampliar el espectro de entre quiénes discutimos y con quiénes discutimos. nosotros vamos a hacer una promoción importante de este congreso. Aspiramos a que haya una gran participación, como lo fue en el primer Congreso Nacional de Educación, el Congreso Maestro Julio Castro, que tuvo más de 800 asambleas territoriales en todo el país. Lo que sucedió después es que el gobierno de turno no atendió las resoluciones del Congreso, entonces cayó un poco el entusiasmo, a tal punto que el tercer Congreso Nacional de Educación solamente registró 200 asambleas territoriales. Nuestra idea es que este Congreso vuelva a incrementar la participación, y dependerá del Congreso, de la plenaria final, que lo que se defina tenga un carácter vinculante. Esto es, que no sea una cuestión solamente de consulta, sino que lo que se defina ahí, que te reitero, no es una discusión solamente de un sector, es una discusión que puede ser ampliada a cualquier persona mayor de 16 años, que eso implique que lo que se resuelva en el Congreso Nacional de Educación luego se haga carne en las políticas de Estado.
11: ¿Qué propuestas concretas va a llevar la Federación?
17: Bueno, el Congreso se estructura en cuatro ejes. El primer eje es educación como derecho. En ese marco, nosotros lo que vamos a plantear es que para que la educación efectivamente pueda contemplar y pueda puede ser un derecho efectivo, necesita condiciones materiales. Y ahí nosotros vamos a instalar el tema del 6+1, necesariamente. Luego tenemos un eje que es educación y participación. Nosotros creemos que ahí tiene que haber un cambio en términos del gobierno de la educación. Nuestra plataforma reivindicativa tiene en ese punto la autonomía y cogobierno. Luego tenemos un eje que es educación para toda la vida, y ahí nosotros vamos a plantear la revisión total de la transformación educativa y plantear un nuevo plan de estudio que garantice la educación efectivamente para toda la vida. Y luego hay un punto, el cuarto eje, que es inteligencia artificial y tecnología. Ahí lo que nosotros vamos a plantear es la incorporación de estos elementos, porque el sistema educativo no puede estar ajeno, pero desde una cuestión del cuidado y de la ética, porque bueno, es verdad que hay que incorporar la tecnología, pero no a cualquier costo y de cualquier manera.
11: Seguimos adelante con la información. Nos vamos ahora a contacto con Susan Hoffman con novedades de Colonia Valdense.
18: El Club de Leones de Colonia Valdense trabaja desde hace varios meses en la organización de la Fiesta de Colonia Valdense 2026, que mantendrá su tradicional desarrollo de 4 jornadas, aunque este año tendrá algunos cambios. Entre las principales novedades se encuentra la ubicación del escenario local, que sería trasladado frente a la Escuela del Hogar. El presidente del Club de Leones, Eduardo de León, explicó los motivos.
19: Hace meses sí que ya estamos trabajando en la organización de la fiesta, y sin lugar a dudas que bueno, como todos los años siempre hay innovaciones, y bueno, este año ya sabemos que se va a trasladar un poquito el escenario local, un poco por pedido de institución y gente que van observando diferentes cosas que supuestamente nosotros lo tomamos como para ir mejorando, así que bueno, un poco viene por ahí. Y bueno, ya
18: estar ubicado
19: hoy, la idea es ponerlo frente a la Escuela del Hogar para darle continuidad también a la Escuela del Hogar, que participa desde la fiesta, que la gente sepa que está ahí también, así que bueno, nos parece importante dejarlo ahí. Y bueno, también la realidad es que tuvimos algunos problemas, inconvenientes el año pasado y el otro para armar el escenario ese, que es un ómnibus móvil, y no es fácil estacionarlo ahí como se estacionaba, así que bueno, una de las razones es esa, y como te digo, darle continuidad también a lo que es la Escuela del Hogar también, que participa de la fiesta también.
18: En cuanto a los espectáculos artísticos, el Club de Leones ya ha confirmado los principales cierres. Serán Lucas Hugo el viernes 27, Herederos para Vos el sábado 28 y Soy tu Sol el domingo 29. Aún falta definir el resto de la grilla y también si este año se hará o no la elección de la embajadora de la fiesta. Sobre esto dialogamos con Gustavo Chambón, integrante de la organización.
20: En los temas del espectáculo, vamos a tener los cierres, que ya lo tenemos definido. Va a ser, tenemos viernes, tenemos a Lucas Hugo. El sábado tenemos a Herederos para Vos, una música muy pegadiza que seguramente para la juventud y para toda la familia en general va a ser un lindo espectáculo. Y el domingo cerraríamos con Soy Tu Sol. Después nos faltan ajustar un poco más los espectáculos anteriores a cada día, pero viene encaminado.
18: ¿El día jueves?
20: El día jueves también. El día jueves tenemos que... es el día que más nos está faltando, pero seguramente va a haber espectáculos también. Seguramente hagamos más espectáculos de acá del local, más cercanos, pero el jueves también va a estar.
18: ¿Este año va a haber elección de embajadora?
20: Eso tenemos que decidirlo con el resto de los compañeros, pero seguramente sí. Pero no, eso sí no te lo puedo asegurar todavía.
18: ¿Se está apostando a traer, como siempre, grupos locales para los días jueves y viernes y algún espectáculo más grande para el fin de semana?
20: Sí, sí. O sea, pienso yo que Valdense, la comunidad de Colonia Valdense, se merece buenos espectáculos. La fiesta de Valdense ha crecido mucho. Año a año va creciendo con el compromiso del club y de las instituciones también, que la fiesta también se nutre mucho de lo que es la institución. Pero sí, la idea es seguir sumando espectáculo, y que va, pienso yo que va a ser una muy bonita fiesta.
18: Gracias.
7: Seguimos con otras noticias. El municipio de Nueva Helvecia comenzará a brindar atención de forma descentralizada en dos centros de la ciudad, con el objetivo de acercar la gestión municipal a los vecinos y facilitar el acceso a los servicios.
11: La nueva modalidad comenzará el miércoles en el centro referencia El Retiro, en El Merendero, donde la oficina municipal funcionará el primer miércoles de cada mes de 11:30 a 15:30 horas.
7: En tanto, el centro cultural del barrio Estación Capilla recibirá la atención municipal el tercer miércoles de cada mes en el mismo horario.
11: La iniciativa busca facilitar los trámites y consultas de los vecinos, evitando que deban trasladarse hasta la sede del municipio.
7: Por consulta se puede inscribir a municipio@colonia.gov.uy, comunicarse vía WhatsApp 091-487-129.
11: En el marco del proceso de elaboración del Plan Departamental de Salud Mental, se invita a la comunidad de Tarariras a participar del segundo espacio de intercambio, una instancia destinada a continuar profundizando el diálogo y la construcción colectiva en torno a la salud mental en el departamento.
7: La convocatoria es abierta a toda la comunidad y busca recoger aportes inquietudes y propuestas que contribuyan a la elaboración del plan.
11: La actividad se realizará este martes 1 de septiembre de 18:30 a 20:30 horas en el Club Tarariras, ubicado allí en 18 de julio y José Pedro Varela.
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9: Seguimos con más noticias. Cufré celebrará sus 128 años con una jornada de actividades que tendrá lugar el próximo 11 de octubre y que propone reunir tradición, gastronomía, música y participación de la comunidad.
10: La celebración comenzará por la mañana con el acto de apertura y un fogón gigante. Durante la jornada se desarrollará el festival El Sabor de los Fogones, que incluirá un concurso gastronómico, plaza de comidas, feria de emprendedores y espectáculos musicales y artísticos.
9: También se realizarán un pelicón nacional y el concurso de gauchito y gauchita, junto a otras propuestas que serán incorporadas a la programación. El cierre estará a cargo de la Orquesta Municipal.
10: La actividad es organizada por la filial Cufré del Club de Leones Colonia Suiza, con el apoyo del municipio, la Comisión de Apoyo de la Seccional 18ª y la Comisión de Cultura. Parte de lo recaudado será destinado a instituciones locales.
9: Vamos a un nuevo contacto desde Valdense con Susan Hoffman.
11: La Orquesta Infantil y Juvenil de Colonia Valdense mantuvo intensa actividad el pasado fin de semana con un concierto abierto en el Templo Valdense y la participación en la celebración del 23 de agosto en la Plaza de la Libertad. Sobre cómo está la orquesta y sus próximas actuaciones, dialogamos con su director, el profesor Marcelo Gonet.
12: Bueno, yo estoy muy contento porque es mi primer año acá con la Orquesta Infantil y Juvenil y venimos haciendo un proceso muy lindo, ¿no? Los ensayos con los chiquilines se disfrutan, ellos vienen como aprendiendo cosas nuevas. Ahora tenemos un intercambio de alguien que está de Colombia viniendo a dar como unas masterclass y unas, unas guías, alguien que trabaja en la Orquesta Juvenil de Colombia, Sinfónica. O sea, los profes también que trabajan en la orquesta son un gran apoyo para esta orquesta. Y bueno, y a mí me toca estar de la parte de dirección haciendo como toda la coordinación de eso, pensando los arreglos, escribiéndolos, buscando la calidad en lo que estamos haciendo, ¿no? Mejorar la calidad sin perder el disfrute, que es lo que esta orquesta también tiene, ¿no? Porque los niños disfrutan tocando. Así que estamos muy contentos. Hoy también podemos estar en el proceso de fundación de Valdense y muy contentos de poder estar ayer en el templo haciendo un concierto para más de 120 personas y hoy acá, aprovechando el solcito y aprovechando también que la orquesta ya tiene un lindo repertorio para mostrar.
11: ¿Qué se viene próximamente?
12: Y próximamente tenemos, ahora en septiembre, tenemos el 5 de la fiesta de Wafle, vamos a estar tocando. El 4, el día anterior, vamos a estar tocando en La Paz, en los 100 años de la Escuela del Hogar, y el 12 de septiembre una linda invitación porque nos visita un coro de Montevideo de niños y adolescentes, el coro de la iglesia que dirige Sonia Benech y la orquesta. Vamos a estar ahí el 12 de septiembre de la tarde en una actividad de la Liga Femenina y la Unión Cristiana, muy lindo para disfrutar, va a haber una merienda y para escuchar ahí todo como va a ser como un día para ellos, ¿no? Van a ser todos niños y adolescentes tocando ahí.
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10: Seguimos adelante con la información y hacia San José nos vamos con información que nos aporta Bruno Danzó.
14: Muchas gracias. El ministro de Educación y Cultura, José Carlos Maía, visitó este miércoles el departamento de San José, culminando su agenda con la presentación del proyecto de creación de la Universidad de la Educación en una instancia realizada a última hora de la tarde en el espacio cultural. Previamente, durante rueda de prensa, el secretario de Estado explicó que la iniciativa supone una transformación profunda de la actual formación docente y no simplemente un cambio de denominación institucional. Maía señaló que el objetivo es avanzar hacia una carrera verdaderamente universitaria, incorporando con mayor desarrollo las funciones de investigación y extensión, con la finalidad de mejorar la calidad en la formación de los futuros docentes.
15: ¿De qué se trata? ¿De cambiar un cartelito afuera y que lo que se llamaba IFED se llame universidad? No, se trata de promover una transformación en la carrera que sea verdaderamente universitaria, investigación y extensión. ¿Por qué? Porque se trata de tener una mejora en la calidad de la formación de nuestros docentes, que son clave en la formación de los estudiantes. En nombre del Poder Ejecutivo presenté un proyecto de 36 artículos en el Senado en marzo de este año, cuya gobernanza hace a que sea con autonomía y cogobierno. Y esa es la posición del Frente Amplio. Ahora, entiendo que la prioridad es que haya una Universidad de la Educación. Y para que haya una Universidad de la Educación, tal cual sucede en la UTEC, tenemos que transitar por el camino de los acuerdos. ¿Por qué? Para crear una universidad precisas 2/3 de cada Cámara por ser un ente autónomo. Por lo tanto, eso requiere de grandeza, de buscar puntos de acuerdo como lo hicimos con la UTEC.
14: Consultado particularmente sobre la importancia de lograr los votos necesarios, Maía sostuvo que una Universidad de la Educación permitiría mejorar la formación docente, ampliar las posibilidades de realizar maestrías y doctorados dentro de la propia institución y facilitar la reválida de títulos universitarios en el exterior.
15: Porque mejora la calidad de los aprendizajes, porque le permite a los docentes tener una mejor formación, porque le permite hacer en la propia institución de futuro maestrías y después doctorados, porque le permite una mejor condición de la reválida en el exterior de un título universitario y especialización y de mayor fluidez, y porque entiendo que si todos decimos que la educación es la prioridad del país, bueno, hay maneras de decir y demostrar con hechos que la distancia entre lo que decimos y lo que hacemos sea la menor posible, se mide por acciones. Y acá va a pasar eso y la gente va a saber en el interior cómo nos paramos en un tema que puede ser o no ser.
14: Con el gusto de siempre, fue Bruno Danzó desde San José.
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9: Nos vamos a un nuevo contacto desde Valdense. Allí la información surge con Susan Hoffman.
11: El 18 de septiembre, en el Centro Cultural AFE, Colonia elegirá a sus representantes para el certamen Señora de las Cuatro Décadas y Miss 50 Más. Hasta el próximo lunes 31 de agosto hay plazo para inscribirse. Rosana Müller, referente del certamen en el departamento de Colonia, explicó que la propuesta apunta a generar una experiencia diferente donde las participantes puedan compartir, hacer nuevas amistades y sentirse protagonistas. Las ganadoras de ambas categorías en Colonia accederán a la final nacional prevista para el mes de noviembre. Rosana Müller amplía detalles del evento.
18: Bien, este certamen, Señora de las Cuatro Décadas, nació en Maldonado hace ya 17 años y desde hace 10 años se realiza a nivel nacional. Si bien el nombre te pueda resultar conocido, está inspirado en la famosa canción de Arjona, pero la propuesta tiene un significado que va mucho más allá de lo que es celebrar a la mujer de 40 y tantos años, reconocer su experiencia, su personalidad, su elegancia y todo lo que pueda aportar en esta etapa de la vida es el objetivo principal de este certamen. No es un concurso de belleza tradicional y bueno, hace 3 años que se incorporó una nueva categoría a pedido de las propias participantes, que es titulada Miss 50 Más, que está destinada a mujeres entonces de 50 a 59 años. Así que estamos convocando e invitándote a participar de Señora de las Cuatro Décadas, si sos una mujer que está entre 40 y 49 años, y a Miss 50 Más para aquellas chicas que están entre 50 y 59 años al 31 de diciembre de este año. El certamen se va a llevar a cabo el próximo viernes 18 de septiembre en el Centro Cultural AFE de Colonia, donde elegiremos las representantes de nuestro departamento para el certamen nacional, que se realizará en el mes de noviembre en el departamento de Maldonado y en el departamento de Rocha. Es de destacar que esto, más de una competencia de belleza, es más bien generar una experiencia de integración, de amistad, de empoderamiento, donde cada mujer tenga esa oportunidad de animarse a presentarse a algo diferente y sentirse protagonista. Así que si querés tener más informes, podés contactarnos al 099-642397 o podés buscar también por redes sociales Señora de las Cuatro Décadas, Certamen Nacional, y allí podés ver cómo se va desarrollando en este momento las elecciones de las diferentes representantes de los distintos departamentos.

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11: Momento del deporte en Informativo Central. Se jugó este miércoles en la segunda fecha, torneo clausura, Divisional A de la Liga Helvética.
12: En el estadio de Nacional, Atlético Valdense le ganó 1-0 al tricolor. En tercera fue victoria de Nacional 4-1. En el Parque Federico Viera, Rosario Atlético y Colegiales empataron 1-1.
11: En el Parque Emilio Andreón, Esparta derrotó a Artesano por 1-0. En tercera victoria de Esparta, 3-1.
12: Se jugaron anoche las finales del campeonato clausura en reservas de la B y sub-20 de la división A de la Liga de Fútbol de Colonia.
11: El General se consagró campeón del torneo clausura sub-20 de la divisional A en la Liga de Fútbol de Colonia.
12: El conjunto de la banda derrotó 3-0 a Orqueta Wanderers y de esta manera se quedó con el título del clausura y jugará la temporada, por el título de la temporada, ante Maracaná, campeón de la apertura.
11: En tanto, el campeón de clausura en reservas de la Divisional B fue Semillero. Tras vencer 3-2 a Semillero, ahora deberá definir la temporada con Progreso.
12: Plaza Colonia jugó por la Copa AUF Uruguay, ganó y pasó de fase. Plaza Colonia derrotó a Cerro Largo 2-1 ante Cerro Largo con goles de Ever Vergara y Valentín Amoroso.
11: Colonia Capital confirmó sus entrenadores en sub-18 y sub-20. La Comisión de Selecciones de la Liga de Colonia Capital confirmó quiénes serán los directores técnicos de la Albiazul en sub-18 y sub-20.
12: En sub-18, Leandro Raikov estará al mando del equipo. Junto a él estarán Ever Clavijo, José Luis Benítez, Gustavo Manancero y Adrián Manancero. La Copa para el sub-18 arrancará en enero de 2027.
11: En sub-20, Ezequiel Vidal será el entrenador. Segunda experiencia para Vidal con esta categoría. Por el momento no hay confirmación oficial sobre quiénes acompañarán a Vidal. La competencia de sub-20 está prevista que inicie en el mes de octubre.
12: Se juega esta noche el partido de ida de semifinal del Campeonato Departamental de Clubes Sub-15, denominado Miguel Ángel Cacho Ríos, entre Rosario Atlético y Artesano de Nueva Alvesia. El encuentro se disputará a las 20:30 horas en el Parque Federico Viera.

0: está como sede de eventos deportivos internacionales.
1: El próximo a reinaugurarse, el frontón de pelota vasca del Real de San Carlos abre nuevas posibilidades para que Colonia sea sede de competencias deportivas de alcance internacional.
0: Así lo señaló el director de Relaciones Públicas de la Intendencia de Colonia, Jorge Torres, quien destacó que distintas disciplinas ya han comenzado a interesarse en utilizar este escenario para desarrollar torneos de primer nivel.
1: Entre ellas mencionó al futsal, cuyos organizadores han mantenido interés en llevar a Colonia competencias organizadas por la Conmebol, tanto a nivel de selecciones como de clubes.
0: Torres explicó que entre los eventos que podrían llegar al departamento se encuentran campeonatos sudamericanos de diversas categorías y la Copa Libertadores de Futsal, aprovechando las características y la capacidad que ofrece el renovado recinto deportivo.
1: La Intendencia considera que la recuperación del histórico frontón no solo fortalece la infraestructura deportiva del departamento, sino que también genera oportunidades para atraer eventos internacionales con impacto en el turismo y la actividad económica local.
2: Hay otros deportes que son importantes, que tenemos que llevarlos, que ya han mostrado interés y que, bueno, que Colonia es una plaza, era una plaza muy buena ya, le faltaba un escenario deportivo cerrado, acorde, y ahora lo va a tener. Entonces también apuntamos a que esto sea el disparador para tener otras competencias deportivas internacionales en el frontón.
1: Por ejemplo,
2: futsal puede ser futsal. Y en estos momentos se está desarrollando en Paraguay el campeonato sudamericano sub-17 de selecciones de futsal, que está jugando Uruguay. Bueno, en futsal puede ser porque hay campeonato sub-17, campeonato sub-20, campeonato de mayores, hay campeonato Copa Libertadores de futsal a nivel de clubes. Bueno, hay algunas federaciones que están ya se han contactado porque un poco ven la posibilidad de Colonia. O sea, lo que nos dijeron siempre, Colonia tiene todo, tiene muy buena hotelería, tiene gastronomía, tiene lugares. Le faltaba la infraestructura deportiva adecuada para un campeonato internacional. ¿Está? Bien. Y bueno, y hoy esa infraestructura está, porque con el frontón, que es un lugar cerrado, que es fundamental, que sea techado. Entonces, bueno, todo eso está y eso hace que Colonia pueda tener el departamento. Yo creo que el departamento todo puede tener unas posibilidades de albergar competencias internacionales o nacionales también que hagan que venga gente al departamento.
1: Seguimos adelante con la información.
0: En básquetbol, Uruguay debuta ante Bahamas en la segunda ronda de las eliminatorias al Mundial 2027.
1: La selección uruguaya de básquetbol enfrenta este jueves a Bahamas desde las 20:10 horas en el inicio de la segunda ronda de las eliminatorias para el Mundial de Qatar 2027.
0: El encuentro se disputará en el Antel Arena y marcará el comienzo de una nueva etapa para el equipo dirigido por Gerardo Jauri, que también tendrá actividad el domingo 31 frente a Panamá.
1: Para esta doble fecha, Jauri preseleccionó 16 jugadores en relación con los 14 basquetbolistas que participaron de la reciente gira amistosa por China. Queda fuera de la convocatoria Lucas Capalvo, mientras que se suman el capitán Bruno Fittipaldo, Luciano Parodi y Joaquín Taguada.
0: Uruguay buscará comenzar esta segunda ronda con un triunfo ante Bahamas en una serie que será clave en el camino hacia la clasificación al Mundial 2027.
1: Nos vamos ahora al panorama nacional. Rubén Rada será velado en el Salón de los Pasos Perdidos este jueves entre las 14 y 21 horas.
0: El Poder Ejecutivo decretó duelo oficial para hoy por el fallecimiento del músico y compositor Rubén Rada, quien murió ayer a los 83 años tras permanecer varias semanas internado.
1: Según informó Presidencia, el pabellón nacional permanecerá a media asta en los edificios públicos, embajadas, cuarteles, bases aéreas y buques de guerra.
0: La vicepresidenta de la República, Carolina Cose, lamentó la muerte del artista y confirmó que el velatorio será abierto a toda la población.
1: Cose destacó que el velatorio será abierto a toda la población que desee despedirse del músico uruguayo que falleció, como decíamos, a los 83 años de edad este miércoles.
0: La jerarca enfatizó que la figura del artista trascendió fronteras y se erigió como un referente para muchas personas en el mundo entero.
3: Un dolor muy grande, verdaderamente muy grande, para todas y todos los uruguayos y para muchísima gente que no es uruguaya, ¿verdad? Para miles y miles de personas en el mundo. Y bueno, expresar eso y bueno, apenas nos enteramos, nos consultaron si se podía hacer acá el velatorio, por supuesto que dijimos que sí. Y va a ser mañana en el Salón de los Pasos Perdidos, de 14 a 21 horas. Me queda chico decir que es la

0: vida que se merece. Creo que es inexplicable, Rada, y todo lo tenemos en nuestro corazón, ¿verdad? Y siempre va a estar ahí. Así que mañana estará la posibilidad de despedirse, no sé, estará en el Salón de los Pasos Perdidos.
1: ¿Va a ser abierto
0: sí,
1: a la población?
0: Abierto, es para eso, ¿verdad? Es abierto a la población. Este es lo que la familia me solicitó y por supuesto que es lo que vamos a hacer.
2: ¿Qué significó para usted Rada, para la cultura uruguaya?
0: Uno, yo creo que para la, es indescriptible lo que significó y lo que significa su arte y él, porque a veces son cosas separadas, ¿no? Su arte y él para la cultura uruguaya, para la infancia, para la juventud, para todas las edades. Su música, su sentido del humor, su coherencia, su solidaridad, su generosidad con todos, ¿no? Con los otros artistas. Es muy difícil de describir. Creo que la mejor descripción es que lo tenemos en nuestro corazón, ¿no? Latiendo con nosotros. Estamos todos los uruguayos muy afectados.
3: Como era de esperarse, fue muy rápido la reacción en Argentina también. Sí, los medios lo replicaron muy rápido. ¿Ustedes esperan también mañana muchas visitas, principalmente de Argentina?
0: No lo sé. Verdaderamente, yo lo que hice fue tratar de ayudar a la familia y poner un horario extendido, un poco anticipándonos a eso también. No tengo muchas palabras más, de verdad.
4: Bien, muy bien, nos vamos amigos, hasta aquí la información. Los invitamos a seguir en nuestra programación.
5: Que pasen bien, hasta mañana.
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0: Buen mediodía, oyentes. Qué gusto, qué placer es estar otra vez con ustedes. Este encuentro con el sector productivo, con el motor de la economía nacional. 12 horas 34 minutos en este jueves 27 de agosto de 2026. Esta música indudablemente identifica a esto que los uruguayos, ese uruguayismo del más puro, ¿verdad? En lo musical, en lo cultural, el candombe beat, como se le conoció en su momento a este gran artista que estamos despidiendo en Uruguay. Bueno, jornada gris, inestable, recién estaba goteando aquí en Nueva Helvecia y alrededores. ¿Qué es lo que dice el portal AccuWeather? 14 grados de temperatura en estos momentos, está indicando eso el portal AccuWeather. Dice que puede aparecer por ahí algo de sol, puede en un momento colarse el sol entre las nubes en el correr de la tarde. El viento del sector sur, o la brisa del sector sur a 16 kilómetros por hora. 14 la temperatura, la brisa a unos 16 kilómetros por hora del sector sur. 15 la máxima en la tarde de hoy. Nubes y sol con brisa, chubascos también. Pero hacia la noche parcialmente nublado. 10 de temperatura mínima, 7 de sensación térmica.
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0: Que se anuncia para mañana sábado, que ocurre el día... Perdón, mañana viernes, me estoy anticipando. Para mañana viernes, sábado y domingo. Mañana viernes 16 de máxima, 7 la mínima, principalmente soleado. Brisa en la tarde. El sábado 16 de máxima, 7 la mínima. Ahora aumentó la temperatura prevista para el domingo. 19 de máxima, 10 la mínima, parcialmente nublado. Y el lunes 18 de máxima, 8 la mínima. Alerta naranja y amarilla para gran parte del país. Bueno, el departamento de Colonia, gran parte del departamento de San José, está bajo alerta amarilla. En el caso de nuestro departamento, el vértice noroeste cruza una franja que abarca la mitad, casi llegando aquí a Nueva Helvecia, y cruzando también el departamento de San José, paralelo a la ruta 1, por la mitad, incluye San José de Mayo. Alerta amarilla por tormentas puntualmente fuertes. De ahí hacia el norte, abarcando todo el departamento de Soriano, todo Flores, todo Florida, todo Durazno, que incluso tiene parte de alerta naranja, y todo el este uruguayo que abarca desde Ciudad de la Costa de Oro del departamento de Canelones, todo Maldonado, todo Rocha. La alerta naranja va desde prácticamente Fray Bentos hasta el norte de Paysandú. Cruza en una franja paralela al Río de la Plata, hacia el sur y norte, que abarca los departamentos Río Negro, Paysandú todo y una partecita de Salto, Tacuarembó, Durazno, Cerro Largo 33, hasta la Laguna Merín, alerta naranja. Y al norte de esa franja, que va hasta Salto, alerta amarilla, y abarca parte del departamento de Rivera también. Bueno, en un ratito espacio de la ANPL estaremos conversando con un técnico vinculado a los campos de recría que lleva adelante la institución Departamento de San José en la zona de Libertad y también en Canelones, en la zona de Montes, donde operan los dos campos de recría que trabajan con productores de la ANPL. Se viene la celebración de los 125 años de Estación Barker, indudablemente una comunidad asociada al ferrocarril y al sector productivo, porque el ferrocarril muy, muy asociado al transporte de granos, de insumos agropecuarios, en su momento cuando el ferrocarril era la principal vía de movilidad, de transporte y la más moderna en su momento, ¿no?

Bueno, nueva cuota de Estados Unidos de unas 300.000 toneladas. Uruguay quedaría al margen de la misma. Sí estarían incluidos Brasil y Paraguay, dice un artículo aquí de Tardáguila Agromercados. Un artículo firmado por el presidente Donald Trump habilitó un cupo adicional para importar carne vacuna sin arancel para otros países, categoría que no incluye a los que ya tienen asignación propia, como lo tiene Uruguay. El gobierno de Estados Unidos amplió ayer, por segunda vez en el año, la cuota de importación de carne vacuna con arancel preferencial, pero volvió a dejar a Uruguay afuera del beneficio. Se trata de una proclamación presidencial firmada por Trump ayer en la noche, que autoriza un incremento temporal de 300.000 toneladas de la cuota TRQ para este año para recortes magros de carne vacuna. Según consigna el Meat Import Council of America, el MICA, en una alerta a sus miembros, esta ampliación se suma a la ya dispuesta en febrero, cuando Trump había aumentado en 80.000 toneladas el cupo específico para Argentina. La nueva cuota de 300.000 toneladas, en cambio, se asigna en su totalidad a la categoría de otros países o áreas. Argentina también no estaría incluido. Que según lo que se interpreta por parte de los técnicos, es utilizado principalmente por Brasil, Paraguay, Irlanda, Japón y Países Bajos. De acuerdo a la revisión inicial del MICA, los países que ya cuentan con asignación propia dentro de la cuota estadounidense, Argentina, Australia, Nueva Zelanda, Reino Unido y Uruguay, no son elegibles para acceder a este incremento adicional. Esto del día de ayer, información del día de ayer, ¿eh?

0: Bueno, en otras noticias, el sudeste asiático asiste a una posibilidad de abrir una ventana para los lácteos uruguayos. La reciente misión oficial de Uruguay por Vietnam e Indonesia dejó señales alentadoras para la cadena láctea en dos mercados que combinan una población de gran escala, bajo consumo relativo de leche y políticas orientadas a mejorar la alimentación. El presidente del INALE, Ricardo Izaguirre, con quien estuvimos hablando ayer también, integró la delegación y destacó la intensidad de las reuniones mantenidas con autoridades de primer nivel. La agenda oficial tuvo como uno de los principales objetivos avanzar en la apertura para la carne uruguaya, pero también hubo espacio para presentar las características y posibilidades de la producción láctea. En Vietnam, por ejemplo, las autoridades uruguayas identificaron interés por productos lácteos de mayor valor agregado, más allá de la leche en polvo. De Izaguirre destacó que Uruguay tiene como carta de presentación la calidad de sus productos y una producción desarrollada en una zona templada, una condición que comparte con países que tienen una fuerte presencia internacional como Nueva Zelanda. Vamos hasta la hora 13:30 aproximadamente, avanzamos, gente, estamos aquí en vivo y en directo. El recuerdo, el homenaje a este enorme artista que estamos despidiendo y estará presente a través de su música, su cultura, su arte, su voz.
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0: 12 horas 47 minutos, estamos en vivo y en directo aquí en Mediodía Rural, tradicional espacio de la ANPL, y vamos a recibir, nos vamos a un contacto al departamento de Canelones, vamos a recibir al doctor Rafael Caposoli, quien es médico veterinario, responsable técnico del campo de recría de la ANPL en la zona de Montes, departamento de Canelones, muy cerca del límite allí con La Valleja, y también del campo de recreo ubicado aquí en Libertad, en el departamento de San José. Rafael, el placer de recibirte. Buen mediodía, ¿cómo estás?
1: Muy buenos días, Gustavo. Sí, ya casi mediodía. Un gusto estar al aire por primera vez acá en tu radio, de Nueva Helvecia. Y bueno, para dar un pantallazo un poco general, tal vez para gente que no conoce el sistema de los campos de recría, la ANPL consta de dos campos, uno en Montes que lo tiene 100% todo lo que es el manejo sobre ese campo, con un pivote de riego, donde se cosecha grano húmedo para productores, y un campo de recría en la zona de Libertad, que está es particular. Y lo que ahí llevamos a cabo es todo el seguimiento de todo lo que es los servicios, del estado de los animales, el manejo. Es un sistema mucho más pastoril, con cierta suplementación estratégica, y bueno, el campo de recría de Montes ha incrementado cada vez más a través de la cosecha de silo, a través por el pivot, hemos ido aumentando más la suplementación en las diferentes etapas de la recría.
0: Claro, bien. ¿Cuántos animales hay aproximadamente entre los dos campos, Rafael?
1: Bueno, antes de la entrega, voy a comentarles un poco que ahora se hacen dos entregas a nivel durante el año. Una en febrero, el último viernes de enero en Campo de Recría Libertad, el primer viernes de febrero en Campo de Recría de Montes, y ahora hace poquito se hizo la segunda de este año, que fue el último viernes de julio en el Campo de Recría de Libertad y el primer viernes de agosto en el Campo de Recría de Montes. Antes de esa salida estábamos en torno de las 1.200 animales, 1.200 vaquillonas entre los dos campos. Libertad ronda en los 350 y Montes andan los 750. Hemos llegado a tener casi 1.000 animales en los momentos más difíciles, cuando el productor estuvo complicado con la seca y estuvimos haciendo algunos encierros y funcionamos muy bien. Ahora volvemos de vuelta al número normal que lleva el campo, que ronda ahí en torno de los 650-700 animales.
0: Uh-huh. Un número importante de productores también, porque normalmente, tú me corregirás, productores chicos y medianos que utilizan esta herramienta.
1: Exactamente, en Libertad hay unos 14-15 productores diferentes, en Montes hay unos 33 productores diferentes, y siempre sí, tal cual lo decís tú, productores de medianos a pequeños, que de repente tienen entre 5, 6, 10 animales hasta 30, 40 animales durante el año.
0: Sí, sí. Una herramienta que siempre se buscó, ¿no?, por parte de las gremiales, permitir de alguna forma agrandar el tambo utilizando esta herramienta.
1: Exacto, es la forma de que el productor pueda dedicar mucho más a todo lo que es la producción de leche y liberar un poco más el establecimiento para, a veces no solamente para la producción de leche, muchos productores han optado también para hacer algo de no solo de forraje, claro, sino de algún cultivo para producción de grano, y bueno, eso también facilita mucho el tener un poquito más de espacio y dejarnos un poco a los campos de recría, valga la redundancia, continuar con la recría de esas terneras y entregárselas preñadas para parir.
0: ¿Cómo es esta
1: comento?
0: Sí, adelante.
1: Le comento que esta entrega en los dos campos no fue de repente del todo como uno quería, o sea, no fue con las ganancias plenas que tenemos siempre, pero bueno, fue una entrega bastante buena igual. Nosotros, tanto los dos campos, sufrieron como las inclemencias de que han sufrido los productores, primero en la seca, después, previo a la entrega, tuvimos un mes y medio prácticamente de lluvia y barro, pero bueno, se entregaron en Montes unas 320 vaquillonas preñadas y en libertad en torno de las 90 vaquillonas preñadas. Uh-huh. Para diferentes partes, porque realmente al principio Libertad era muy zonal y Montes también para productores muy zonales, y hoy en día tanto Libertad como Montes, tal vez más Montes que Libertad, recibe de diferentes lugares, desde Florida, Colonia, La Valleja, Rocha, desde muchos puntos del país.
0: Se ha ampliado el área de referencia, digamos, de influencia que tiene el campo recría.
1: Sí, se ha ampliado, sobre todo para lo que es la recría de terneras, se ha ampliado bastante.
0: Claro. La pregunta, y tú algo mencionabas allí, ¿cómo es el manejo colectivo? ¿No es fácil manejar un campo de recría con las complejidades que tienen? Dos, mucho más todavía. ¿Cómo se ha logrado armar equipos y estructurar la tarea, Rafa?
1: Bueno, la verdad que en Monte yo ya hace casi 11 años que trabajo, hay un equipo consolidado.

0: incluso ahora en Montes entró una persona nueva, una persona que viene a sumar en la parte logística y en la parte más de llevar datos, que bueno, hoy por hoy tenemos un programa tanto en Montes como en Libertad. En Montes lo tenemos un poco ya más aceitado porque hace 2 años que lo utilizamos. En Libertad, a partir de este año, hemos empezado a agregarle los animales, la sanidad, los servicios, y poco a poco vamos completando. Entonces, de esa manera, intentar de tener un aviso o una comunicación con el productor cada 2 meses más o menos, donde reciba, bueno, las pesadas, los manejos que se hacen. Pero más que nada en Montes ya tenemos un equipo que funciona muy bien hace mucho tiempo, y en Libertad, como yo les dije, es de particulares, y bueno, ahí básicamente hacemos un poco de reuniones con el particular y hacemos algunas puestas a punto.
1: ¿Cómo va esta experiencia también, este banco de forraje, este pivot que tienen allí en Montes y que lo utilizan también como reserva, como suministro para el ganado? ¿Cómo lo han manejado?
0: Bueno, te cuento un poco la experiencia de este último año, que fue un tanto compleja. Este año decidimos con Alejandro Zorrilla, que es el ingeniero a cargo del campo de recreo de Montes, en la parte de todo lo que es el laboreo y siembra. Y como necesitamos la materia seca para cumplir los objetivos con los animales que teníamos dentro del campo, este año se sembraron 2 maíces, uno atrás del otro. Se sembró un maíz temprano a mediados de septiembre, se cosechó a mediados de enero como silo de planta entera. El pivot que tenemos son 32 hectáreas. Cosechamos en torno de los 50.000 kilos de materia verde por hectárea, algo que nos permitió cumplir, como decía, los objetivos de ganancias y de mantenimiento de tantos animales en una plataforma que supera apenas los 360 hectáreas. En el segundo maíz, fue sembrado inmediatamente, en torno del 20 de enero. Lo que queríamos era cumplir lo que siempre hacemos, porque el pivot de riego lo que hace es normalmente cosechar grano húmedo para hacer un poco más extensiva el servicio que presta el campo. Ahí estamos llegando a productores que de repente no mandan al campo de recría, pero que sí están en la zona de influencia y a veces necesitan ese material. Entonces, para no perder eso, ya que habíamos cosechado todo en el pivot, hicimos un segundo maíz. Tal vez la cosecha no fue la esperada, un poco por todo, ¿no? Se fue sumando que fue un año complejo para cosechar, no bajaba la humedad al grano, y bueno, y que era un maíz sobre maíz. Pero más o menos logramos cumplir también con ese objetivo y entregar maíz a otros productores de ahí de la zona.
1: Bien.
0: La cosecha que esperábamos no fue la que creíamos, por lo menos cosechar, valga, anduvimos en torno de los 7.500 kilos bajo riego, que no fue lo que normalmente, claro, ese pivot nos da en un maíz de primera, que andamos arriba de los 13, 14, 15 y hasta 17 hemos llegado de kilos por hectárea.
1: No te quiero demorar mucho, pero siempre es interesante este tipo de conversaciones. ¿Cómo ha sido el manejo del pivot, la fuente de agua, todo ese tipo de elementos que en el riego son fundamental? No es tirar agua, ¿no? Sino es aportar el agua necesaria en el momento estratégico.
0: Dijiste dos cosas importantes: el agua necesaria en el momento estratégico. Podemos tener lluvias a veces en verano cuando no la necesitamos, y en los momentos que realmente la necesitamos, un pivot de riego nos puede permitir esa hacer la diferencia. Bueno, nosotros tenemos la suerte de tener ya una represa que existía, porque nosotros, el campo de recreo de Monte está ubicado en lo que era la azucarera Rausa antiguamente, y ahí hay un lago artificial de unas 14 hectáreas con muy buen volumen y caudal de agua que nos permite regar sin ningún inconveniente. Eso nos facilita muchísimo. Y bueno, vuelvo a decir, creo que es fundamental tener el agua en el momento que lo requiere el maíz.
1: ¿Y cómo se están preparando? Y ya te vamos liberando, pensando en este año niño, en todo lo que ya sabemos y hemos hablado de lo que puede pasar en este próximo verano.
0: Bueno, lo que estamos intentando es ya tener las chacras lo más temprano posible, libres y quemadas, para poder, donde tengamos algunas ventanas, sobre todo para lo que son los sorgos, que es lo que se siembra temprano, poder hacerlo, ¿no? Porque sí, todo apunta a que va a ser va a haber mucha lluvia, tal vez podamos tener buena pastura, pero lo que no va a estar faltando es piso, ya se hace para las siembras, como para después cosechar el pasto con los animales, ¿no? Que lo que intentamos, que todo lo que pueda cosechar el animal en sistema intensivo a pasto es lo que percibimos tanto en los dos campos, ¿no? Así que bueno, estamos tratando hoy no pudo el mosquito porque por las inclemencias del tiempo, pero estamos esperando que ni bien levante empezar a quemar las chacras que estamos pensando sembrar ahora como cultivo de verano.
1: Para ya liberarte, Rafael, ¿algún comentario a los productores oyentes, a los socios de la NPL referido a estos campos de recría? ¿Alguna novedad que tú quieras compartir o alguna información?
0: Bueno, que sigan creyendo en los campos de recría. Sé que este año, o esta entrada fue una entrada bastante magra en los dos campos, pero bueno, estamos también influenciados porque hay muy buenos precios de vaquillonas para exportación, y la opción la puede tomar el productor, obviamente, cuando tiene buen número de reposición de vaquillonas, y eso hace que de repente entren menos animales al campo de recría. Pero yo creo que es una buena opción y la sigue optando el productor.
1: Rafael Caposolo, de los Campos Recrías, coordinador técnico de los Campos Recrías de la NPL, muchísimas gracias por atendernos, por este diálogo. Te vamos a estar convocando para otra conversación también, porque me parece muy interesante la labor que llevan adelante estos Campos de Recría. Te liberamos porque sabemos que tenés compromisos. Un gran abrazo.
0: Bueno, un gusto, un gran abrazo para ti y para toda la audiencia. Estamos a las órdenes.
1: Que pases muy bien.
0: Gracias.
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1: Un minuto ha pasado la hora 13. Seguimos aquí en vivo y en directo en Mediodía Rural, tradicional espacio de la Asociación Nacional de Productores de Leche.
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0: 7 minutos han pasado la hora 13, seguimos aquí en Mediodía Rural. Y una noticia que tiene mucho que ver con el sector rural, si bien está asociado a la salud, pero una herramienta disponible en la zona de Pueblo Cufré, y eso está lindo mencionarlo, iniciativa que surge de la propia comunidad, acompañada por el municipio, pero este desfibrilador presente, activo, que va a estar allí a disposición. Digamos, de alguna forma, de forma abierta, allí ubicado en la sede de ACE, en la Policlínica de Pueblo Cufré. Y estuvimos hablando justamente con el alcalde de Cufré sobre este desfibrilador que se instaló y que ya está disponible. Incluso se han capacitado personas para poder atender situaciones como un ataque cardíaco. Y esto nos decía Anthony Müller, en esa comunidad que tanto necesita este tipo de temas vinculados a la salud y obras también para cuidar a la población urbana y rural de ese entorno.
1: ¿Qué tal, Gustavo? ¿Qué tal a todos? Muy buenas tardes. Sí, la verdad es algo muy importante para Cufré. Es algo que en su momento me lo planteó una vecina, allá por octubre, presentando un proyecto. Que, bueno, ella fue la que inició todo esto, obviamente, en los primeros comienzos del municipio. Uno no estaba como para atender ese tema, pero quedó como prioridad uno. Y bueno, gracias a esa vecina, que es Sofía Ferreira, y le mando un saludo, fue la que inició la mecha para este tema, que después en sucesivas reuniones se fue tratando con CAMEC, hasta que tuve la aprobación de la directora técnica de CAMEC, que es Rosalba Velázquez. Y bueno, y se logró algo muy bueno para la comunidad y obviamente para, como siempre, para Cufré y la zona, ¿no? Tener un DEA y tener a gente instruida, que ahora tenemos unas 40 personas en la capacitación, es muy importante, sobre todo para estar en ese momento que se necesita. Y obviamente tener gente capacitada es clave.
2: La directora técnica de CAMEC lo mencionaba, ¿no? Un tema muy sensible y a una localidad a 20 y pico de kilómetros del centro asistencial, es fundamental tener algo así.
1: Es fundamental, y es fundamental también que esté al acceso de todos.
2: Que salva vidas.
1: Salva vidas, exactamente. Es algo que no es cuantificable en términos de dinero o de costo, ¿no? El mismo se va a instalar afuera de la policlínica, va a estar con un acceso libre de 24 horas. Obviamente uno lo que más pregona es cuidar ese instrumento, ¿no? Obviamente sé que la comunidad y la localidad lo va a cuidar y lo van a usar cuando realmente lo necesiten. Esperemos que nunca, pero bueno, es una herramienta para mitigar una contingencia, ¿no?
2: Bueno, mucha gente lo debe saber, pero quizás otros no. El desfibrilador, como tú decías, lo puede utilizar cualquier persona con conocimiento.
1: Sí, la persona tiene que tener conocimiento, que en este momento está la capacitación. Obviamente el aparato te va indicando cómo proceder en el mismo. Tiene sonidos y te va hablando en español, obviamente. Pero es bueno que la gente tenga conocimiento de esto.
2: Es un aporte importante. Hay otro tema por ahí que es el traslado también, ¿no? Que es una expectativa, sí, sí, una ambición que tiene la comunidad, lógicamente, por el tema de los enfermos.
1: Bueno, justamente con el tema del desfibrilador, el tema de los traslados y que llegue una emergencia móvil, es un tema que está sobre la mesa. Obviamente fue planteado a CAMEC, obviamente, y a CENCO también, ¿no? Estamos tratando de que por lo menos se llegue hasta Cufré, ¿no? Ya sería un paso más importante.
2: Bien. Otros temas que hacen a la agenda de la comunidad, el día domingo se inauguraron, bueno, los juegos que vemos aquí en la plaza, que están hermosos.
1: Sí, sí, la verdad que es algo muy lindo, que a mí personalmente, a todo el consejo y creo que a todo el pueblo le estaba generando mucha expectativa. El hecho de modernizar la plaza pública de Cufré y darle un rejuvenecimiento es fundamental. Este tipo de juegos que se instaló, juegos modulares son, que parece un castillo, se han instalado en distintos municipios a lo largo y ancho del Uruguay. Y bueno, acá elegimos uno con el consejo, tratando de cuidar los pesos como siempre. Y bueno, los instalamos con los muchachos del municipio. La verdad quedaron espectaculares. Y bueno, también uno que lo disfrute la gente y sobre todo que lo cuiden,
2: ¿no? Estamos hablando de una inversión de cuánto y aportes,
1: sí,
2: de...
1: Se hizo con un proyecto de OPP, el POA 2026 de Cufré, el literal B. Estos juegos costaron 471.622 pesos, bien, a más o menos unos $11.500. Recordemos que estos juegos que hay a lo largo y ancho del Uruguay van entre $10.000 más o menos hasta de $80.000 y $90.000. Estos son de 11.500, de los más baratitos elegimos el más lindo.
2: Bien, la gente lo está disfrutando, los chicos lo están disfrutando.
1: Los chicos lo están disfrutando el mismo domingo que inauguramos, que fue el domingo de la fiesta de Zapicán. A pesar del clima y de la lluvia, acompañaron unas 60, 70 personas, que para uno fue realmente un orgullo. Y bueno, y lo disfrutaron, cortamos la cinta y ya enseguida se subieron como 15 gurises, que la verdad estuvo muy lindo eso.
2: Anthony, parque de acceso a Cufré, lo que es el acceso a la comunidad, ¿cómo está quedando?
1: Bueno, eso es algo que desde el día uno estaba realmente muy feo, mucha maleza, mucha mugre. Era una de las cosas que en su momento no lo comenté en campaña, pero siempre lo visualicé, esos 700 metros de vía de acceso a Cufré. La idea es darle una impronta con una senda peatonal, la bicisenda, plantar arbolitos, mantener los árboles autóctonos, poner un churrasquero, unos bancos. Y obviamente, como lo principal es ese puente ferroviario, que es de piedra, tipo arquitectura tipo romana, y que es de 1894. En la boca de ese puente se hizo un lago, un laguito artificial, que obviamente le estamos dando forma, seguimos trabajando. Obviamente yo sigo teniendo la misma gente que cuando comencé, o uno menos creo, y bueno, estamos mechando y organizando mejor el trabajo. Obviamente este municipio ha adquirido alguna maquinaria, y si Dios quiere va a salir todo bien, y a fin de año vamos a tener una licitación, y el municipio va a adquirir y va a tener ya disponible una retroexcavadora propia.
2: Bien, bien. ¿Y el parque, faltaría algo más todavía?
1: El parque sí, hay que mejorar el tema de un descanso al lado de la ruta y poner un cartel informativo, seguir plantando algún arbolito más, y obviamente también la idea es después iluminarlo con iluminación solar, y capaz que plantar algunas lavandas o algo para darle un toquecito más lindo.
2: ¿Más ideas para Cufré? ¿Por dónde sigue?
1: Y bueno, ¿por dónde sigue? Justo estamos en este salón, obviamente algo muy lindo que esperemos que llegue el año próximo, sería todo lo que es la remodelación interna de este salón. Es un trabajo que lo vamos a hacer desde el municipio, pero también en conjunto con la Intendencia de Colonia. Fue planteado el tema a Guillermo y él está muy de acuerdo en colaborar también, porque es lo emblemático Cufré, ¿no? Y el objetivo, el sueño de uno, el objetivo personal también, es que esto sea uno de los salones más lindos del interior del Uruguay. Siempre apostamos a eso.
2: Bueno, alcalde de Cufré, Anthony Miller, gracias como siempre por atender a Radio del Oeste y a Radio Contenido.
1: Muchas gracias, Gustavo, gracias al equipo por estar presente aquí en Cufré, y salud.
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0: Y compartimos con ustedes este tradicional espacio de Agropecuaria Valdense cuando han pasado 19 minutos la hora 13. Mujeres Rurales, grupo entre mujeres de allí de Barker, preparándose junto a vecinos de la comunidad. Recién hablábamos sobre Pueblo Cufré, ahora hablamos sobre Estación Barker, que está celebrando sus 125 años. Participamos en algún momento en el lanzamiento de estos festejos y ahora se prepara para el 6 de septiembre, ese día de fiestas. Verónica Camacho es una de las referentes del grupo de mujeres rurales, o grupo entre mujeres allí de Estación Barker. Verónica, buen mediodía, gracias por atendernos. ¿Cómo estás?
1: Hola, Gustavo. ¿Cómo estás? ¿Todo bien por acá?
0: Bueno, todo muy bien por aquí también. Bueno, con este tiempo acá esperando a ver qué ocurre, pero trabajando intensamente para esta fiesta.
1: Sí, estamos trabajando muy fuerte, que ya se nos quedan los últimos días. Tenemos todo lo que refiere a la fiesta organizado, pero bueno, siempre quedan detalles en los últimos días que resolver. Y bueno, trabajando a full para el 6 de septiembre.
0: Recordemos, domingo 6, ¿qué está previsto hasta el momento en el organizativo que están viendo ustedes para brindar durante esa jornada?
1: Bueno, el domingo 6 de septiembre en Barker, en el predio de AFE, comenzaríamos a la hora 10, en horas de la mañana, con un desfile de caballería gaucha y también con el desfile de la escuela 29 de Barker, con sus pabellones, donde haremos la inauguración de las letras corpóreas, toda la parte protocolar que vamos a tener ese día, la inauguración de las letras, y después ya tendríamos, después de todo eso, el almuerzo criollo, que consta de asado con cuero y chorizo, que ya estamos reservando tickets porque son anticipados, y luego ya comenzamos después del almuerzo, en horas de la tarde, con actuaciones en el escenario, que vamos a tener la Orquesta Municipal de Colonia, danzas el timbó, también tenemos unos artistas de la zona que van a cantar, muy lindo, y tenemos el Pericón Nacional que estamos preparando, vecinos, exalumnos, alumnos de la Escuela 29 o vecinos que han vivido, que viven allí ahora actualmente, estamos organizando un Pericón Nacional también para ese día.
0: ¿Un Pericón también, de grandes dimensiones, esa es la idea, de juntar sí, unas cuantas parejas?
1: Sí, somos 25 parejas. Somos unas cuantas, sí. Va a estar muy bueno. Y también, que no te dije, en el escenario actuará Levantando Polvareda.
0: Bien. Sí, sí.
1: Sí, terminar bien arriba.
0: Para mover mucho, ¿no? Porque es un grupo que tiene mucha energía.
1: Sí, mucha energía, sí, tal cual.
0: Me quedé pensando un poco el tema del asado con cuero. ¿Se va a poder almorzar ahí también? ¿Habrá un almuerzo compartido allí en el propio espacio allí de la estación?
1: Claro, sí. La idea es, nosotros ahora estamos reservando tickets, que se consta de una bandeja con asado, chorizo, ensalada y pan. Y sí, se puede reservar anticipado. Y será, también tendremos mesas, sillas para brindarles, pero lo que por favor exhortamos es que se pueden traer su sillita, su mesa y compartir ahí un espacio, porque por las dudas que no alcance, ¿no? Para todos.
0: Claro.
1: Vamos a tener algo, pero también siempre pedimos que vengan para estar más cómodo, ¿verdad? Pero sí, es para venir a almorzar acá y después ya seguir compartiendo lo que serán las actuaciones en el escenario.
0: Con las experiencias que hay de los bailes del mes de enero, donde la gente lleva su silla y demás, ya como claro, que el vecino que concurre sabe cómo es, ¿no?
1: Sí, para sentirse cómodo, viste que te traes la sillita, la mesa y bueno, se hace un picnic.
0: Exacto.
1: Ahí con el asado.
0: Se almuerza, se merienda, se disfruta los espectáculos de la tarde.
1: Ahí está, vamos a tener postres también para todos, ensalada de frutas también. Va a haber postres para celíacos. Así que vengan todos tranquilos que va a haber para todos los gustos. Y también tenemos las clásicas tortas fritas en la tarde. También tenemos feria de emprendedores. Tenemos más de 25 emprendedores ya que se están organizando para venir ese día, así que va a estar muy bueno. Juegos inflables para niños, que son gratis. Tratando de ver todas las opciones para que todos disfruten.
0: Verónica, te iba a consultar también por los tickets para el asado con cuero, para la reserva, justamente esa porción que ustedes van a distribuir. ¿Eso con integrantes de la comisión directiva? ¿Cómo se articula?
1: Sí, tenemos un número de teléfono que ahora no lo tengo memorizado, pero está en el afiche, que lo podría ahora buscar, que es la encargada, pero cualquier integrante de la organización, sea de entre mujeres como de los vecinos, podemos recibir las reservas y

0: 6 va a haber un puesto ya a partir de las 9:30 de la mañana, donde ahí podés retirar el ticket para después levantar tu bandejita de asado. Pero sí, ya estamos recibiendo con cualquier integrante de Barker, de la organización.
1: Buenísimo. ¿Y el día lunes se va a estar llevando a cabo el lanzamiento en la Intendencia?
0: Sí, el día lunes tenemos una rueda de prensa con todo el lanzamiento de la fiesta, así que ahí vamos a estar también difundiendo.
1: Buenísimo.
0: Por acá tengo el numerito, si querés lo
1: sí,
0: puedo
1: adelante,
0: pasar,
1: sí.
0: Para el asado con cuero. El ticket es un valor de 750 pesos, que como te dije incluye asado, chorizo, ensalada y un pancito. Y el número para reservar es el 098-537-524. 098-537-524. Ese es el número que está anotando, pero no hay ningún problema, se puede llamar o tal vez tienen algún conocido de la organización y también podemos anotar.
1: 098-537-524, ¿verdad?
0: Sí, exacto.
1: Bien, buenísimo, buenísimo. Y recordamos, no hay costo de entrada, la celebración es totalmente abierta y la comunidad de Barker está invitando a que los vecinos de la región acompañen.
0: Exactamente, es entrada gratuita, pueden ir a desde la mañana para compartir todas las actividades de la mañana, el almuerzo y seguir las actividades de la tarde, o pueden ir enseguida el mediodía a ver el escenario también, que es todo este... la entrada es gratuita, habrá servicio de bar, buen servicio de bar, repostería, tortas fritas en la tarde, así que están todos invitados en nombre de toda la comunidad de Barker organizadora, que estamos todos unidos para celebrar los 125 años.
1: Verónica Camacho, referente del grupo Entre Mujeres de Estación Barker, celebración de estos 125 años, recordamos, no este próximo domingo, el otro domingo, el 6 de septiembre es la invitación, la convocatoria, la inauguración de las letras corpóreas, asado con cuero, tortas fritas, postre, todo, y música, y celebración y cumpleaños.
0: Exactamente, los esperamos a todos, sí, el 6 de septiembre en el predio de AFE, ahí en Barker, a la hora 10 comienza, y bueno, y se extenderá todo el día, los esperamos a todos que nos acompañe.
1: Muchísimas
0: Ojalá
1: gracias.
0: Que el tiempo nos acompañe,
1: sí,
0: también.
1: Claro que sí. Que el tiempo se haga eco de esa celebración. Sí, un gran abrazo.
0: Sí. Bueno, muchas gracias por el espacio.
2: Somos esas mujeres que por Mercedes nos encontramos.
1: Y por Barker también se encuentran.

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Y llegamos al final de este tradicional espacio de Mediodía Rural. Vamos de lunes a sábado. Siempre es un gusto acompañarles. 33 minutos han pasado la hora 13. Nos vamos al contacto después con Radio Francia Internacional. Se viene toda la música suiza y centroeuropea. Gracias por estar con nosotros. Los invitamos, los convocamos, Dios mediante, para el día de mañana, después del informativo central. Que pasen muy bien.

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1: ¿Me da la hora?
2: Es la hora 13:34 minutos.
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0: Bienvenidos a este flash informativo. Escuchan Radio Francia Internacional. Es jueves 27 de agosto, las 4, hora de París. Con Didier Blé en los controles, titulares.
1: Raquel Villa Écija.
0: 362 muertos y 1.400 personas desaparecidas en Nepal. Es el último balance de las autoridades tras el alud sin precedentes del miércoles. Se sigue sin noticias de más de 500 turistas que estaban en esta zona del Himalaya muy frecuentada. La violencia del imponente torrente de agua y lodo fue tal que fue registrado como un evento sísmico de magnitud 5,2. Las operaciones de rescate están siendo complejas, pues la riada arrasó pueblos enteros. Fallece Ratko Mladic, el ex jefe militar de los servicios de Bosnia y criminal de guerra más conocido como el carnicero de Bosnia. Mladic, de 84 años, murió en un hospital penitenciario en La Haya tras sufrir varios derrames cerebrales. Fue condenado en 2017 por genocidio, crímenes de guerra y crímenes contra la humanidad. Como jefe militar, jugó un papel clave en la masacre de Srebrenica de 1995 durante la guerra de Bosnia. Nuevos ataques cruzados este jueves entre Kiev y Moscú. Un ataque ruso con drones y misiles en las afueras de Kiev causó al menos un herido y daños en infraestructuras, en un momento en el que ambas partes intensifican su ofensiva contra enclaves estratégicas. Del otro lado, un coche bomba explotó en San Petersburgo, causando la muerte de un militar ruso que iba en el vehículo con su mujer. El juicio al autor intelectual de los atentados del 11S en Estados Unidos en 2001, los más mortíferos de la historia, se celebrará el 5 de junio de 2028, según anunció este jueves un portavoz del Tribunal Militar estadounidense en la base de Guantánamo en Cuba. Yalid Sheikh Mohamed está detenido en Guantánamo desde 2006. Antes de su captura en marzo de 2003 en Pakistán, era considerado uno de los principales lugartenientes del líder de Al-Qaeda, Osama Bin Laden. Preocupación en Noruega por el estado de salud del rey Harald, que se encuentra extremadamente grave, según anunció el jueves el Palacio Real. El monarca de 89 años lleva hospitalizado desde hace más de una semana por complicaciones relacionadas con una enfermedad y su estado se ha deteriorado en los últimos días. Fallece en Tokio a los 96 años la artista japonesa Yayoi Kusama, la llamada Reina de los Lunares, una de las artistas plásticas más extraordinarias e influyentes de los siglos XX y XXI. Hasta aquí este flash informativo. Gracias por escuchar Radio Francia Internacional.
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9: ¿Me da la hora?
10: Es la hora 14. 34 minutos.

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1: Es la hora 14:46 minutos.
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0: Hola, hola, ¿qué tal? ¿Cómo les va? Bienvenidos a La Tarde con Vos. Aquí estamos por el aire del 1490 AM de amplitud modulada para la región, para Uruguay, para el mundo, a través del www.ro.com.uy. Y como siempre, como cada tarde, es un placer estar en comunicación nuevamente junto a ustedes, intentando de que ustedes, que están del otro lado, que están, andás a ver qué están haciendo hasta ahora, aquellos que están arriba del tractor, aquellos que están trabajando en alguna industria, aquellos que están paseando, aquellos que están disfrutando en su casa tomando unos ricos mates o un rico té y saboreando algo dulce, ¿por qué no? Aquellos que están en plena etapa de la siesta, con la radio prendida. ¿Cuántos hay que nos acostamos a dormir la siesta con la radio prendida? Yo soy uno de ellos. Por eso, cada tarde a esta hora intentamos poner lo mejor de nosotros para que ustedes estén entretenidos. Y como cada jueves, vamos hasta la hora 17 hoy, porque esa hora llega a Ser Humano. Y como cada jueves también, tenemos este espacio que ya tiene casi 4 años, o que tiene, casi no, tiene 4 años, un poquito más de 4 años. Y que se trata de este espacio de Alcohólicos Anónimos y este espacio de hoy, de Al-Anon, que vuelven después de algunas semanitas a estar con nosotros. Ya hay 2 integrantes aquí del grupo helvético Al-Anon para llevar la palabra, para informar, para tratar estos temas vinculados al alcohol y otras sustancias. Después de la pausa, ya venimos con la primera parte de La Tarde con Vos de hoy.
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0: Seguimos adelante en la tarde con vos, 15 horas 17 minutos, y ahora sí, ya estamos con ellas aquí, están presentes desde hace un ratito en la radio, pero ahora, a partir de ahora sí, al aire, están con nosotros los integrantes del grupo Alanón, del grupo Helvético. ¿Qué tal? ¿Cómo les va? Buenas tardes, un placer de recibirlas nuevamente después de un tiempito. ¿Cómo les va?
12: Buenas tardes, Javier.
13: Buenas tardes, Javier.
12: Muchísimas gracias por este espacio. Gracias a la teleaudiencia que nos escucha.
0: Muy
12: bien. Que sean bastante.
0: Por supuesto que sí, por supuesto que sí. Que están atentas a lo que podamos hablar esta tarde aquí y de informar, que de eso se trata este espacio. Bueno, un temita que traen hoy, que me parece que está bueno tocarlo, y que tiene que ver con el valor de pedir ayuda desde la autoestima. ¿Qué tema ese, no? ¿Qué tema?
12: Importantísimo, ¿qué tema? Javier. ¿Sabés que te cuento que este tema surgió de una reunión compartida que tuvimos con los compañeros de AA y también de la visita de Gastón Paul al cine? Leyendo los comentarios de la gente, ellos decían que qué bueno que venía alguien a exponer su historia de vida de esa manera, qué bueno es escuchar, qué bueno es estar más cerca de estos problemas. Entonces yo contesté a muchas de esas personas y les dije que nosotros teníamos grupos de ayuda, estaban los grupos de AA, que estaban los grupos de Alanón, que acompañaban a los familiares. Y bueno, en base a esto trajimos este tema hoy. Y bueno, ¿y cuál es el valor de pedir ayuda? Bueno, lo primero que te puedo decir, que es la apertura a un cambio, porque es el valor de reconocer que ya no estamos solos, que no podemos, entonces pedimos ayuda. Podemos decir que en ese momento, cuando uno hace eso, tenemos un acto de lucidez, un acto de valentía en poder reconocer que hasta aquí llegué. Entonces, ¿esto qué implica? Implica que se nos abre una nueva puerta para aprender, para poder escuchar a otros que puedan sugerirnos. Y también, bueno, nuestro programa, que es espiritual, también creemos en ese poder superior que también nos puede orientar. Ahora bien, ¿por qué nos cuesta tanto pedir ayuda?
0: Y esa era la pregunta, porque hay muchos casos que a veces, o en la mayoría de los casos, creo yo pensar que es así, que cuesta pedir ayuda. Ahora, ¿por qué cuesta pedir ayuda? ¿Por qué nos cuesta tanto pedir ayuda?
12: Bueno, y nos cuesta pedir ayuda, puede ser por miedo, puede ser por vergüenza, puede ser por la exposición. Vos imaginate, en este pueblo chico, por ejemplo, que estamos tan expuestos, nos conocemos todos y queremos estar como encerrados en nuestra casa con nuestros problemas y no queremos abrirnos. Y realmente es malo para nosotros no poder ser atendidos, ser escuchados y darnos esa oportunidad de poder recibir esa ayuda.
0: Es un síntoma, no sé qué opinión tienen ustedes, pero puede ser un síntoma eso de que se nos trabe un poco para pedir ayuda por miedo a sentir que a reconocer una debilidad, por ejemplo.
13: Yo creo que una de las cosas que uno, cuando convive y está En una familia donde hay problemas de adicciones, una de las cosas que también hablábamos el viernes, quiero decir que el 19 de agosto cumplimos 4 años en el grupo que abrimos, que tuvimos la apertura del grupo helvético. ¿Ah, hicimos sí? una reunión compartida por eso.
0: Prácticamente en el mismo tiempo que tenemos acá,
13: sí,
0: el espacio.
13: Sí, creció, pero nosotros ahí, empezamos después y salió el tema de la autoestima. Ajá. Autoestima, amor propio, todo lo que se pierde en una familia donde se convive con tanta problemática como esta enfermedad del alcoholismo. Entonces la autoestima, perdemos montones de cosas en el sentido de que no nos valoramos, no sabemos cómo son nuestros sentimientos, no afrontamos la problemática, tenemos miedo. Todo lo que tenemos, hay distintos tipos de autoestima. Está la alta autoestima, que nosotros sabemos lo que hacemos, somos firmes, avanzamos. Estamos la baja autoestima, que siempre estamos pidiendo a los demás que nos digan la aprobación, si lo que hacemos está bien o está mal. Y está la autoestima frágil, que le llaman, que es la que no sabemos lo que sentimos, si podemos hablar, si está bien que hablemos. Estamos como pidiendo la aprobación y el permiso de todo el mundo. Entonces imagínate, Javier, que yo tendría una historia mía, porque como siempre hablamos, nosotros acá hablamos de estos temas de autoestima, de amor propio, de todo lo que se habla acá en la radio. No es nada profesional de lo que nosotros hablamos, sino es nuestra literatura. Nuestra literatura, tratamos todos estos temas, buscamos el tema. Entonces, cuando hablamos de este tema, vemos cuando entran nuestras compañeras, cuando encuentran en los grupos el miedo que tienen para hablar, ¿viste? No quieren hablar, tienen miedo de hablar, tienen eso. Y eso se adquiere mucho en una familia cuando hay problemas de adicciones, ¿entendés? Entonces, creo que a todos nos cuesta pedir ayuda. Tenemos miedo a pedir ayuda, tenemos miedo, hasta tenemos miedo de hablar lo que nos pasa. Y yo creo que eso es también lo adquirimos desde nuestra adolescencia, desde que nosotros dicen que a partir de los 12, 16 años empieza, ¿viste? Eso de la estima, ¿no? Entonces, como que empezamos a sentirnos que no somos montones de cosas que nos están pasando, que no hablamos, que nos escondemos, que el aislamiento también, ¿viste? Hace que nosotros pierdamos esa forma de perder quiénes somos realmente.
0: ¿Querés agregar algo?
12: Sí, no, que relacionado a lo que Titina, perdón, a lo que la compañera decía.
13: No pasa nada.
12: Es que que por ejemplo, hay autores como Brené Brown, que es una investigadora, profesora y es doctorada en trabajo social, que dice que mostrarnos vulnerables, pedir ayuda, no es un sinónimo, como decía Titina, de debilidad. Que al contrario, yo creo que una persona que pide ayuda está demostrando mucha valentía. Me parece que no hay que tomarlo, como dice Titina, encerrarse. Y las personas que tienen la autoestima baja, yo creo que son las que más se encierran. ¿Qué te parece a vos, compañero?
13: Sí. Claro, es así. Yo puedo hablar porque, como digo, un sentimiento o una forma de lo que a mí me pasó. Nosotros creo que yo tenía todo eso, el miedo de hablar, el miedo de no armar problemas en el hogar, el miedo a que no se armen esas discusiones y todo eso. Uno empieza inconscientemente a empezar a callar, a callar y a callar. Y es un acostumbramiento de callar y callar. Y pienso que en el caso mío fue una tocada de fondo, como tienen ellos, porque esto es contagio familiar.

0: tenía hijas chicas, no era, tenía 30 y pocos de años, quería, todo el mundo te dice, ay, ¿por qué no dejás al borracho? Todo lo que se habla siempre. Entonces yo bajé las escaleras, me acuerdo en Rosario vivía, y me fui a un lugar donde estaba Lanón, pero fui decidida con tormenta y todo a que me dijeran, dejá a ese borracho, dejá, viví tu vida, sos joven, como siempre hablamos, todas esas cosas. Entonces yo llegué a ese lugar y encontré, me acuerdo que se había cortado la luz, había una vela sobre la mesa, siempre lo recuerdo, y había gente que me cambió, que me escuchó, porque eso también, cuando nosotros estamos con la baja estima, nadie te escucha, nadie te, piensa que vos podés hacer cosas buenas, y vos te lo crees, cuando te empezás a creer, como diciendo, es mucho que te dicen en las discusiones, no servís para nada. Vos no sabés hacer eso, dejalo, hago yo. Todo eso duele decirlo, pero es la realidad que se vive en un hogar. Entonces, ¿qué pasa con nuestra estima? Baja. Nuestra estima, nos sentimos, empezamos a creer lo que nos dicen. Y eso hace que después entre a un grupo y empezar a valorarte. Uh-huh. Eso es importante.
1: ¿Qué le dirían, por ejemplo, a alguien que piensa, yo tengo que poder solo?
2: Y yo pienso que es un proceso que esa persona lo va a tener que pasar, porque obviamente va a llegar un momento que se va a dar cuenta de que no es así. Por ejemplo, eso pasa, por ejemplo, cuando las personas son el sostén de una familia, son las que solucionan, como decía Titina, el problema, la que hace callar para que todo esté en orden. Entonces siempre está acompañando a los demás sin pensar en esa persona, ¿no? En uno mismo. Entonces queda relegado. Entonces dice, no, yo tengo que poder, porque si yo me encargo de esto, voy a demostrar debilidad al decir no puedo. Pero yo creo que llega un momento que lo va a hacer.
1: Pero
2: lo va
1: puede,
2: a hacer, porque se lo va a necesitar, ¿sí?
1: ¿Y no puede ser un acto de fortaleza pedir ayuda también?
2: Es que sí, por supuesto que es un acto de fortaleza. Yo creo que la persona que pide ayuda es la que está más fuerte. Es la que más fuerte y la que más se está cuidando en lo que Titina, en mi compañera, está hablando, que es la autoestima. Pero acá, sí.
0: No, perdón.
2: No.
1: Y yo iba a ir ahí también, ¿no? ¿Qué ocurre con el autoestima de una persona? Ustedes lo sabrán contar de muy buena manera, que durante años intenta solucionar una situación que no puede controlar.
0: Es que vos viste cuando nosotros decimos que si tú escuchás a los compañeros cuando vienen y nos escuchás a nosotros, es casi la misma cosa de distinta manera afrontada. Yo puedo solo, dicen también ellos. Yo también digo, no puedo, yo puedo solo. A mí muchas veces decía, yo podía con tantas cosas, podía mantener mi casa, aunque el alcohólico estuviera todo el día en el bar, me daba tiempo para trabajar, me daba tiempo para llevar a mis hijas a estudiar, me daba tiempo. Pero ¿sabés lo que logra eso después? Nunca podés sola. Nunca podés sola en el sentido de que en un momento el estrés tan grande, todo lo que pasás es el primer paso, impotencia. Siempre sentimos impotencia. En todo no podemos sola. Y hoy por hoy, con un alcohólico que esté sobrio, que esté bien, no todo tampoco lo podés solo. Siempre en los grupos, por eso te enseñan el compartir experiencia, el compartir y aprender de las vivencias del otro, el cambiar eso, porque eso también tenemos ese ego, yo puedo. El ego también está entre nosotros. Y viste que todo es muy parecido. Nos volvemos tan egocéntricos con esto que nosotros podemos, porque si el alcohólico no sirve para nada, yo sí sirvo, ¿entendés? Entonces nosotros todos podemos contra todo y no podemos nada. Cuando entramos los grupos, cuando nos damos cuenta que no se puede con todo.
2: Bueno, sabés que con respecto de lo que la compañera habla de cómo se construye esa autoestima, que obviamente que es a lo largo de toda nuestra vida. Y entonces en el grupo, cuando hicimos la reunión compartida, surgieron cosas muy interesantes, que fue de cómo se sentía ese enfermo cuando llegó al grupo y uh-huh. qué le dio el grupo. Entonces vos decís, ¿cómo se formó esa autoestima? Por ejemplo, cuando sos un niño, vos nacés en el mundo completamente vulnerable, donde vas a recibir información, donde vas a ser mimado.

0: ¿no? Y entonces ahí empiezas a construirte tu autoestima. Entonces, qué importante sería que ese niño fuera tratado con cosas positivas. Y bueno, por ejemplo, sos valioso, sos capaz, aunque te equivoques, podés. Pero ¿qué pasa cuando ese niño, al contrario, no se le dicen esas cosas, no recibe amor? Y esa palabra, el amor, surgió en el grupo. Decían ellos, qué importante es el amor, porque todos, casi todos son niños dañados. Y entonces surgió el amor, surgió la importancia de los límites para formar esa autoestima. Yo quiero que me pongan límites, decía uno. Otro decía el amor y otro hablaba de la importancia de la paz, de vivir en paz, que llegó un momento que él dijo, yo no quiero más esto en mi vida. Ahí fue cuando pidió ayuda. Entonces dijo, yo no quiero esto en mi vida, algo tengo que hacer para poder cambiar el rumbo de lo que estoy haciendo. Y bueno, ingresó al grupo y se sentían muy felices, muy bien, muy contenidos. Como dice mi compañero, le da una palabra, él no le dice acompañamiento, y también se dice identificación, dicen ellos también. Y bueno, y nosotros sentimos lo mismo cuando sentimos en el grupo. Estamos así, venimos inseguras a formar ese grupo y de a poco nos vamos construyendo, nos vamos construyendo. Y eso es la autoestima, que no es lo mismo, que no es lo mismo que el amor propio.
1: Por supuesto que sí.
0: El amor propio, por ejemplo, el amor propio dice que la autoestima se va construyendo y es como los demás te van haciendo que vos te veas y te ven. Porque obviamente vos eso lo vas a reflejar en tu conducta, en tu forma de ser. Pero el amor propio hace que nosotros nos miremos hacia adentro. Y si nosotros nos miramos hacia adentro, ¿cómo nos miramos hacia adentro? ¿Nos miramos con respeto? ¿Nos miramos con amor? ¿Cómo nos hablamos? ¿Cómo es el diálogo con nosotros mismos?
2: ¿Te puedo decir algo?
1: Sí.
2: Yo en Alanón, ahora no sé si está el efecto espejo, que le llaman.
1: Sí.
2: El efecto espejo es ese ver que otros superan sus problemas, ¿viste? Que son idénticos o peores a los tuyos. Y se normaliza la situación en que vos estás viviendo. No estás loca, porque decirnos que estamos locas es lo más común, porque tenemos un desequilibrio emocional, ni hablar que tenemos un desequilibrio emocional. Y el efecto espejo para mí fue la base principal de seguir en los grupos las 24 horas, las 24 horas, un día a la vez. Porque al que vos te sientas que sos una persona normal frente a la sociedad o frente a lo que sentí, frente a tus pensamientos, porque tenemos pensamientos que muy, muy raros, ¿viste? También, ¿viste? Que a veces hacemos muchas cosas porque tenemos hijos, seguimos, porque a veces también podemos agarrar e irnos. ¿Por qué seguimos viviendo mal? ¿Por qué elegimos seguir viviendo con un alcohólico? ¿Por qué elegimos ese alcohólico? ¿Cómo fue nuestra infancia? ¿Cómo el amor que hablaba la compañera? Muchas de las cosas que se hablan en los grupos, y es muy interesante para otro día, es el hablar del amor que recibimos desde la niñez y cómo lo podemos seguir sembrando. Pero si en el momento pasamos una etapa como la que vivimos las personas que estamos con una problemática de adicciones, olvidamos muchísimas cosas para empezar a sobrevivir.
0: Claro, además de ese amor propio, que es la manera que nos tratamos y nos cuidamos, antes de ingresar, antes de pedir la ayuda, ese amor propio no es el mismo. No es el mismo, porque anteriormente, como dijo la compañera, ¿cuántas cosas naturalizamos, cuántas cosas no vemos? Si nos vemos en el espejo no nos reconocemos. Y entonces ¿cómo debería ser nuestro diálogo interno para ir en ese proceso? Que la otra vez, ¿te acordás que yo te comentaba, Javier, que yo me siento evolucionada, que yo me siento que mi amor propio ha crecido, que está mejor? ¿Por qué? Porque soy más compasiva conmigo, me trato con más respeto, soy más paciente, más tolerante. Y eso lo reflejo en el trato con mi compañero, con mi enfermo.
1: Vamos a seguir una pequeña pausa. Y ya vengo después con otra pregunta para ustedes, que me parece que está buena, que es cómo, y ya la dejo planteada, cómo es que se comienza alguien a recuperar, o cómo se empieza a recuperar la autoestima. Eso vamos a venir después de una pequeña pausita. Estamos en el aire del 1490, estamos en la tarde con vos y estamos hablando del alcohol y otras sustancias, y estamos hablando con la gente de Al-Anon, que son los familiares y amigos de los Alcohólicos Anónimos.
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0: Seguimos en la tarde con vos, seguimos aquí en el área del 1490, 15 horas 43 minutos, seguimos con la gente de Alanón. Y había quedado planteada la pregunta, antes de ir a la pausa, que era justamente cómo se comienza a recuperar el autoestima.
1: Claro, la autoestima se empieza a recuperar porque, viste, como es algo que, como dijimos, se ve desde afuera. ¿Cómo te ven los demás desde afuera? ¿Cómo te sentís vos viéndote, que te vean desde afuera? Y entonces, como decía la compañera, hay personas que tienen esa autoestima baja y se sienten no comprendidas, no escuchadas, no entendidas. Y entonces, al llegar al grupo y compartimos allí y empezamos a sugerir, empezamos a escuchar con mucho respeto, y que esa persona que está contando su historia de vida, nosotros la escuchamos, sugerimos, y la persona cuando sale de ahí se empieza a sentir contenida, escuchada, y se va con herramientas del grupo. O sea, ya no está sola, ya siente que un día a la vez, y ese día compartido después en el grupo, se va enriqueciendo cada vez más, y fue lo que a mí me pasó. Yo llegué al grupo, sí, codependiente, sí, naturalizando todo, sí a la negación. Y bueno, vos llegás ahí totalmente sin saber qué te van a decir y cómo te van a poder ayudar. Y realmente es así. Vos llegás, hablás, porque lo importante, que yo le digo a las compañeras nuevas que van llegando y a los compañeros, que lo importante es expresarse, decir lo que te pasa. Si tenés que llorar, llorás. Si tenés que contar algo y reírte mucho también, porque las emociones todas son válidas y hay que expresarlas. Y entonces, después, cuando vos empezás a contar tu historia y te empiezan a decir, eso pasa por esto, cómo tenés que actuar, qué tendrías que pensar, qué podrías hacer para pensar, porque el programa nuestro, que es espiritual y es Empiezo por mí, empezás a darte cuenta que tu interior, ese amor propio que vos lo tenías tan desordenado, tan descuidado, que en una de esas no te hablabas con ese amor que yo te comentaba en un principio, con esa comprensión, con esa amabilidad, empezaba a cambiar. Y como dice Pilar Sordo, que dice que dentro de nosotros hay mucho yo. Está el yo que se enoja y dice, ¿por qué hiciste eso? Y está el yo amable que te dice, no, podés hacerlo mejor. Hoy no te salió como querías, pero mañana lo podés hacer mejor. Entonces vas mejorando la forma que te tratás. Entonces, como decía la compañera, después vos te mirás al espejo y ves un crecimiento emocional en vos. No te mirás con dureza, no te mirás con rencores, y entonces te das cuenta que estás creciendo. Estás creciendo, tu amor propio está mejorando, y eso después se ve reflejado en los demás. Porque obviamente a nosotros mejorar nuestro amor propio lo transmitimos a las demás personas. Somos empáticas, nos damos la oportunidad de estar acá como estamos hoy, de poder transmitir el mensaje, porque estamos cultivando todos estos valores que nosotros habíamos descuidado por cuidar de otros.
2: Sí, yo te voy a decir mi experiencia. Cuando uno llega a los grupos, llega tan desarmado, ¿viste? Es como...
0: estás hecho pedazo.
2: Como que es lo último que vas a lograr hacer, vas a probar. Y ahí la primera palabra que cuando me senté en la mesa y me recibieron, me abrazaron. Y hay una cosa que yo lo sigo repitiendo y me lo enseñaron, que me dijeron, vos hoy aquí sos la persona más importante. ¡Pa! Importante, la persona más importante cuando vos caes en un pozo de como decimos, de aislamiento, de que no te mirás en el espejo, de que no crees en vos misma, eso, y te abrazan, te dan la mano. Y una de las cosas, el silencio, como decía la compañera, que te escuchen, que te identifiques, por eso que hablábamos hoy de la conexión, ¿viste? De que te dicen, vos no estás más sola. Y es cierto, yo todos los días cuando pongo las reflexiones en el grupo, pongo buenos días familia, porque realmente encontramos una nueva familia. Y ahí empieza un nuevo proceso, un proceso de que yo me tengo que quedar en los grupos. yo tengo que encontrar una manera de ayudarme, de sentirme fuerte para poder ayudar, porque yo no me puedo quedar con todo eso tan hermoso que recibí, que me ayudó a crecer, para después dejarlo y sentarme en mi casa porque hace frío, porque hace calor, porque hace cosas. Hoy la indiscriminación de nada, porque nosotros no hacemos nada, pero ahí te voy a dar un ejemplo de lo que decía la compañera hoy. No importa la persona que sea, acá vino una persona y llenó un cine, ¿no? Nosotros decíamos, qué bueno, la ciudad está queriendo aprender y ver cómo se encuentran soluciones a su problema. Bárbaro, se escucha el problema. Es lo mismo que nos pasa a nosotros, escuchamos el problema, tenés la solución, tenés los testimonios, tenés la respuesta. ¿Y después qué hago? ¿Me quedo con eso en el bolsillo, me voy a mi casa y sigo con la misma situación? No, en Nueva Alvesia, en Valdense, hoy por hoy, hay grupos. Seguí, busca ayuda, seguí con ese proceso de buscar ayuda para encontrar una solución, para tener una nueva calidad de vida. Yo hablo por mí y digo, hoy yo estoy frente a una radio hablando con una audiencia sin miedo y en un programa en directo, que siempre tenemos que cuidar lo que decimos, lo que hacemos, porque podemos herir a personas que realmente no están bien, que no saben para dónde agarrar. Y entonces, ¿y quién me dio eso? Cuando yo no salía ni al almacén, no salía. ¿Cuánta gente no está haciendo montones de cosas? No va a una fiesta. No, podés ser la mejor bailarina, te olvidás de cómo se divierte. Entonces, eso me lo dio todo Alanón. Entonces, ¿qué tengo que hacer yo? Si no sé si tengo la estima alta, baja, media, frágil, lo que sea. Lo que sí sé es que a mí, el empezar a hablar de Alanón me da la fortaleza para mandar este mensaje y decirle, vayan, una hora, media hora, prueben, después deciden, pero sí que se den esa oportunidad. Uh-huh. Eso, salen mejores, y no estás sola.
1: No, además es importante reconocer que el vivir es incómodo, el vivir nos desestabiliza. Entonces, es bueno, pienso yo, porque uno es la gente que está en su zona de confort y piensa, yo sí estoy bien, pero viste que la vida siempre se encarga de mandarte algo que te va a desestabilizar. ¿Y qué desestabilizarse? Es aprender, porque uno cuando se desestabiliza y pensar, ¿qué hago ahora? Y bueno, quizás sea el momento de pedir ayuda, quizás sea el momento de poder escuchar a otras personas que tienen experiencias de vida que te enriquecen. Y entonces poder crecer, poder ser mejor, poder estar mejor con nosotros mismos y poder dar a las personas que nosotros convivimos también una mejor calidad de vida juntos.
0: Ahora, aprender a cuidarse, como bien hablan ustedes muchas veces, ¿también implica aprender a poner límites?
1: Por supuesto que
2: va
1: sí.
2: En eso.
1: Sí, va en eso, sí. Tal cual.
2: Si
1: hay
2: no
1: que poner
2: los límites, es difícil seguir. En esto, es lo primero que Alanón trata. Y lo que menos se entiende son los límites con amor. Vos podés poner límites, parece límites que te suena una palabra dura, y amor una dulce palabra. Pero es poner límites de una manera sin lastimar. Cuando nosotros hablamos de personas que estamos enfermas, que estamos criando a los hijos, que estamos, y hablamos de autoestima, ¿cómo podemos transmitir, como transmitimos nosotros hoy el mensaje, a los que nos rodean, a nuestros hijos, si nosotros no estamos bien? ¿Entendés? Entonces es todo una cadena eso. Nosotros mejoramos, mejora el entorno. Quizás si el alcohólico o la persona está enferma y sigue tomando, viendo lo que dice Alanón, que tenemos que ir por nosotros, y la persona ve que nosotros tenemos los cambios, ahí puede ser que la persona busque ayuda también. ¿Qué pasó acá? Ya no entramos porque hay una cosa que siempre me quedó a mí, de que decía, el alcohólico busca el problema para golpear la puerta e irse. y nosotros nos manipulan de esa manera, con los nos hieren de esa manera para que nosotros reaccionemos. Mira cuántas palabras, ¿viste? Que tenemos que nosotros ir acomodando, ¿no? Entonces, ¿qué hacemos nosotros? Quedamos, ellos buscan, se pueden ir a seguir bebiendo, no, pero ¿qué empezás a ir al anón? No entras en ese juego. Entonces la persona toma otra manera. ¿Qué pasó acá? ¿Qué cambio hay acá? Voy a probar. A mí me pasó de esa manera. Quizás mi compañero me siguió en la primera reunión. Persistente el hombre. Vio a dónde iba yo y ese día se fue a los grupos con alcohol. Y bueno, hoy lleva un gran tiempo sin tomar, por seguirme a mí, por ver qué iba a hacer yo, los cambios que veía, intentó y se quedó. Por eso este mensaje es con gran amor de la compañera y que estamos haciendo acá para decirle a la gente que sí se puede y que nosotros acá, en cada tarde que venimos, es para ver si cada viernes llega alguien a nuestro grupo a pedir ayuda.
1: Claro, además se habla mucho de salud mental. Y bueno, la salud mental empieza por nosotros también.
2: Claro.
1: Entonces, decían, por ejemplo, entre los comentarios que leía cuando escucharon los testimonios de Gastón, qué importante que se hable de salud mental. Bueno, nosotros trabajamos en los grupos, nuestras experiencias, las contamos. También han ido psiquiatras, psicólogos a trabajar con nosotros. Sí, claro. La salud mental la tenemos desde que criamos nuestros hijos. O sea, un niño, vos le decís, no lloré, tomá, no, calmate, no lloré. El niño llora entre las almohadas. Una persona se ríe a carcajada. ¡Ay, qué escandalosa esa risa! Mirá cómo se ríe. Entonces, empieza por ahí también, claro. Por aceptar el cómo es cada uno, respetar cómo es cada uno, porque son pequeñas cosas, pero forman parte de la salud mental, entre los límites, el conocer las sombras que tenemos cada uno.
0: Hay algo que quiero decir, se nos está terminando el tema, pero hay algo que lo quiero decir porque no me quiero quedar con eso
2: Para la próxima.
0: Pero también. No, pero acá es un tema que me parece que es importante y a lo que estaban hablando ustedes. Seguramente muchas de las cosas, o quizás el 90% de las cosas que seguramente Gastón Paulus haya contado, que son duras, que son fuertes, seguramente si yo hubiese ido, no me hubiese asombrado.
2: Claro.
0: ¿Saben por qué? Porque ya las escuché acá.
2: Claro.
0: Lo que pasa que, ustedes no son Gastón Paul.
2: Exactamente.
0: Los compañeros, salvando la distancia, los compañeros que vienen cada jueves acá de Alcohólicos Anónimos, están lejos de ser Gastón Paul.
2: Claro.
0: Pero a veces, por eso digo, me parece que hay que valorar muchísimo este tipo de grupos, y estoy hablando de Alcohólicos Anónimos y de Al-Anon, hay que valorarlos muchísimo porque lo tenemos acá, porque es gratis, porque lo tenemos a nuestro alcance, porque cada viernes podemos ir a las reuniones y no necesitamos traer o que venga Gastón Paul. Yo creo que suma, sí.
1: Obvio que suma.
0: Y obvio que le da otro espectro.
1: Pero ¿sabés qué pensamos nosotros?
0: Se llenó el cine, ¿no?
1: Se llenó, sí.
2: Yo te voy a decir algo.
0: Se llenó el cine.
2: ¿Vos no sabés lo que yo te agradezco? Que sea de tu boca, de la persona que está en la radio, que diga lo que dijiste. Porque yo soy una de las personas que digo, si el 0,0011% de que estaba sentado en esa butaca, yo no critico nada, vuelvo a repetir, hubiera el otro viernes haber pedido ayuda. No,
0: yo creo que suma, lo que se hizo suma.
2: Suma, pero pedir ayuda, ¿viste?
1: Pero ¿sabés qué es más fácil? Es mejor reunirse todos en un cine, como se reunieron todos con sus historias de vida y escuchando la historia de Gastón. Dice, qué bueno, obviamente que les nutrió, pero realmente el crecimiento, el como decimos, que nuestra autoestima crezca, cambie, nuestro amor propio se fortalezca, se haga más sensible, se haga más amoroso, depende de la concurrencia a las reuniones. Yo no lo logro yendo una vez a una reunión.
0: Está claro.
1: Hace 4 años que estoy concurriendo. Entonces, qué importante. Entonces decían, qué bueno que se hagan más seguido. Entonces yo puse, se hacen. se hacen con gente del pueblo, se hacen con testimonios reales, y realmente llegan también. ¿Por qué? Porque son del pueblo, no van a llegar. No sé por qué la gente se niega a verlos, se niega a escucharlos. Sinceramente,
2: yo antes de terminar quisiera decirte algo. Hoy hay un compañero que es muy importante, un compañero de la otra comunidad, Mario de Flores, que cumple 40 años de sobriedad. Le mando un saludo de acá porque de Flores nos están escuchando.
1: Bien. Saludos, Mario.
2: Saludo a Mario. Y es una persona que él dice siempre, por más que hoy esté solo, que si no hubiera sido por la familia, por Al-Anon, nunca hubiera llegado a los grupos. Y acá quiero dejar algo en claro también, que no es crítica. Nosotros no habíamos hablado ni nunca de lo sucedido de las personas que vienen al cine o no vienen al cine. Pero sí sé que si yo escucho una charla y después me quedo con eso y no asisto a pedir ayuda, algo que no sirve, ¿viste? Entonces, creo que tenemos las puertas abiertas todos los viernes, 19:30 en el Salón Nuevas Generaciones, acá en Nueva Albesia, en 25 de agosto, 11:79, y en el Grupo Nuevo Amanecer de Valdense, todos los miércoles, 19:30 en la avenida Armán Ugón, Iglesia Evangélica.
1: No, además, la persona que tiene su autoestima bien, la debería reflejar en la sociedad. Porque si yo tengo esa autoestima donde me reconozco y soy empática, yo lo transmito a la sociedad. Claro. Y como estamos haciendo nosotros acá y lo hacemos en el grupo. Entonces, darse la oportunidad de que la podamos escuchar y ayudar.
0: Muy bien.
2: Muchas gracias.
0: ¿Cuándo nos vemos?
1: Muchas gracias.
0: Tres semanas.
1: Javier, muchas gracias y gracias a los que nos están escuchando.
0: Bueno, vamos arriba,
2: Gracias.
0: Seguimos adelante en la tarde con vos, ya seguimos en la segunda hora, ya venimos con el sorteo de Quina y Tómola y mucho más en la segunda hora de la parte de la tarde con vos.
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2: ¿Me da la hora?
3: Es la hora 16, 3 minutos.
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6: Bien, y vamos a repasar ahora los números de Quiniela y Tómbola, del sorteo de la Quiniela y Tómbola vespertina en esta jornada de jueves 27 de agosto. A la cabeza, premio número 1, 645, 645 a la cabeza. Del segundo al décimo, 853, 695, 246, 666, 717, 159, 776, 119 y 328. Del undécimo al final, 532, 009, 516, 528, 431, 587, 767, 966, 273 y 805.
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6: Vamos a repasar ahora los números de la tómbola en esta jornada, que son los siguientes: 05, 09, 16, 17, 19, 28, 31, 32, 40, 45, 46, 53, 59, 66, 67, 73, 75, 76, 87 y 95.
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2: ¿Me da la hora?
3: Es la hora 16, 6 minutos.
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9: Comenzamos con las principales noticias, como es habitual, en Punto a Punto en este jueves 27 de agosto.
8: Valdense.
9: La Orquesta Infantil y Juvenil de Colonia Valdense atraviesa este año una etapa de crecimiento con nuevos aprendizajes y propuestas para sus integrantes. Su director, Marcelo Gonet, destacó el proceso que vienen realizando los niños y adolescentes, buscando mejorar la calidad musical sin perder el disfrute que caracteriza a la agrupación.
10: En este periodo también se desarrolla un intercambio con un integrante de la Orquesta Sinfónica Juvenil de Colombia, que participa en instancias de formación junto a los jóvenes y los docentes.
9: La orquesta continúa preparando nuevas presentaciones para septiembre y mantiene abierta la posibilidad de que personas que, de distintas edades puedan acercarse a estudiar instrumentos, mientras que para integrar la agrupación se apunta principalmente a niños y adolescentes.
10: La Liga Femenina de Colonia Valdense llevará adelante hoy, jueves 27, su segunda reunión del mes a partir de la hora 15 en el Salón Tron de la Unión Cristiana.
9: La actividad comenzará con el devocional y los temas administrativos habituales. Luego las integrantes recibirán a la guía de turismo Silvia Armanuón, quien compartirá experiencias y detalles de su reciente viaje por Italia.
10: El encuentro finalizará con un té compartido entre las presentes. El próximo martes 1 de septiembre a la hora 19 se realizará el lanzamiento de la rifa de la fiesta de Colonia Valdense 2026 en salones del Club Atlético Colonia Valdense.
9: En la oportunidad estarán presentes representantes de las instituciones que participan de la propuesta y que tendrán a su cargo la venta de los números. Son varias las instituciones que se benefician con un importante porcentaje de lo recaudado, algunas de las cuales además participan con stands durante la fiesta de Colonia Valdense, mientras que otras tienen en la venta de su rifa principal, su principal forma de recaudación en el marco de esta celebración.
10: Desde el Club de Leones Colonia Valdense, organizador de esta tradicional fiesta, se invita a acompañar a las instituciones adquiriendo los mencionados números de rifa.
8: La Paz.
9: Este jueves de 16:30 a 17:45 horas se realizará una nueva jornada de la Escuela Bíblica en el Templo Valdense de La Paz, una propuesta de educación cristiana para todas las edades.
10: La actividad tendrá un espacio especialmente destinado a los niños y está abierta a todos, sean o no integrantes de la Iglesia Evangélica Valdense.
9: Por informe se puede consultar en la Secretaría de la Iglesia a través del 099-989-786.
10: La Escuela del Hogar Beatriz Pons de Yueles se prepara para celebrar su centenario de la fundación con un fin de semana de actividades abiertas a toda la comunidad.
9: El viernes 4 de septiembre a las 19 horas en el Centro Social se realizará el acto conmemorativo que contará con la actuación de la Coral Fe El Cant y la Orquesta Infantil y Juvenil de Colonia Valdense. Además se inaugurará una placa conmemorativa en el local de la institución.
10: Los festejos continuarán el sábado 5 de septiembre desde la hora 15 en la Plaza Doroteo García con la presentación de la Orquesta Espectacular de la Intendencia de Colonia, el grupo de danzas italianos Le Margrite de Colonia Valdense y el grupo Con Alma y Vida de La Paz. Como cierre se compartirá con los presentes la torta de aniversario.
9: En caso de lluvia, la actividad del domingo se trasladará al Club Nacional de La Paz. Los festejos cuentan con el apoyo de la Intendencia de Colonia.
8: Nueva Helvecia.
10: El municipio de Nueva Helvecia descentraliza su atención y llega a los barrios.
9: El municipio de Nueva Helvecia comenzará a brindar atención de forma descentralizada en dos centros de la ciudad, con el objetivo de acercar la gestión municipal a los vecinos y facilitar el acceso a los servicios.
10: La nueva modalidad comenzará este próximo miércoles en el centro de referencia El Retiro, El Merendero, donde la oficina municipal funcionará el primer miércoles de cada mes de 11:30 a 15:30 horas.
9: En tanto, el Centro Cultural del barrio Estación Capilla recibirá la atención municipal el tercer miércoles de cada mes en el mismo horario.
10: La iniciativa busca facilitar los trámites y consulta de los vecinos, evitando que deban trasladarse hasta la sede del municipio.
9: Por consulta se puede escribir a municipionuevahelvecia@colonia.gob.uy o comunicarse vía WhatsApp al 091-487-129.
10: Este jueves se desarrollará Nueva Helvecia la primera Asamblea Territorial del Departamento de Colonia en el marco del proceso de organización del Cuarto Congreso Nacional de la Educación.
9: La actividad se llevará adelante desde el local de AEBO a partir de las 19 horas y tendrá como objetivo discutir los cuatro ejes temáticos definidos para el Congreso y alcanzar acuerdos que luego serán trasladados por los delegados a la instancia nacional.
10: Los ejes que serán abordados son educación como derecho, educación y participación, educación a lo largo de toda la vida y trayectorias educativas y los cambios tecnológicos, la virtualidad y la incorporación de la inteligencia artificial en la educación.
9: En deporte se jugó este miércoles la segunda fecha del torneo clausura divisional A de la Liga Helvética.
10: En el estadio de Nacional de Nueva Helvecia, Atlético Valdense le ganó 1-0 a Nacional. En tercera división fue victoria del equipo tricolor 4-1.
9: En el Parque Federico Viera, Rosario Atlético y Colegiales empataron 1-1.
10: En tanto, en el Parque Emilio Andreón, Esparta derrotó a Artesano por 1-0. Y en tercera división fue victoria también de Esparta por 3-1.
9: Se juega esta noche el partido de ida de semifinales del Campeonato Departamental de Clubes Sub-15 2026, denominado Miguel Ángel Cacho Ríos, entre Rosario Atlético y Artesano de Nueva Albicia.
10: El encuentro se disputará a la hora 20:30 en el Parque Federico Viera.
9: Recordamos que el otro partido de semifinales, Atlético Valdense y Nacional de Cardona igualaron 4-4.
10: Las series se definirán por puntos y en caso de igualdad por diferencia de goles. Si persiste el empate, la clasificación se resolverá mediante la ejecución de tiros penales.
8: Cufré.
9: Cufré celebra sus 128 años con el festival El Sabor de los Fogones.
10: Esta celebración es una jornada de actividades que tendrá lugar el próximo 11 de octubre y que propone reunir tradición, gastronomía, música y participación de la comunidad.
9: La celebración comenzará por la mañana con el acto de apertura y un fogón gigante. Durante la jornada se desarrollará el festival El Sabor de los Fogones, que incluirá un concurso gastronómico, plaza de comidas, feria de emprendedores y espectáculos musicales y artísticos.
10: También se realizarán un pericón nacional y el concurso de gauchito y la gauchita, junto a otras propuestas que serán incorporadas a la programación.
9: El cierre estará a cargo de la Orquesta Municipal.
10: La actividad es organizada por la filial CUFRE del Club de Leones Colonia Suiza, con el apoyo del municipio, la Comisión de Apoyo a la Seccional 18ª y la Comisión de Cultura. Parte de lo recaudado será destinado a instituciones locales de Pueblo CUFRE.
8: Tarariras.
9: Masterclass de panadería en la Escuela del Hogar de Tarariras.
10: La Intendencia convoca a participar de una masterclass de panadería denominada Variedad de Pizzas y Croissants Criollos, que se realizará en la Escuela del Hogar de Tarariras.
9: La actividad se llevará adelante en el marco de los 25 años del Instituto de Hotelería y Gastronomía de Colonia y es organizada en coordinación con la Escuela del Hogar de Tarariras.
10: La jornada estará a cargo del docente Luis Mario Moreira y tendrá lugar el lunes 31 de agosto desde la hora 18.
9: Por información e inscripciones, los interesados pueden comunicarse con la Escuela del Hogar de Tarariras a través del 4574-2361 o el celular 091-397-511.
10: El municipio de Tarariras abrió las inscripciones para una nueva edición del curso de manipulación de alimentos dirigido a quienes necesiten obtener o renovar el carnet habilitante.
9: La capacitación se realizará el martes 16 de septiembre a las 13 horas en el Centro Cultural Cinerex y la actividad es gratuita y los cupos son limitados.
10: Las personas interesadas pueden inscribirse o solicitar más información a través de los correos electrónicos municipiotarariras@colonia.gub.uy o adetarariras@gmail.com o comunicándose a los teléfonos 4574-2811 o 091-520-760.
8: Juan Lacase.
9: Juan Lacase será sede de la segunda jornada de trabajo para el desarrollo turístico del corredor conformado por El Ensueño, Santa Ana, Articeros, Minuano, Juan Lacase, Cosmopolita y La Boca. Esto será hoy a partir de las 18 horas en el Club Náutico Puerto Sauce.
10: Bajo la consigna del análisis a la acción, permitirá avanzar sobre los aportes, intercambios, líneas de trabajo surgidas durante estas primeras instancias.
9: La propuesta forma parte de un proceso impulsado desde la Comisión de Turismo del municipio y el centro comercial e industrial de esta ciudad.
10: Próximamente comenzará a funcionar en Juan Lacase la UNI3, Universidad de la Tercera Edad, un espacio pensado para aprender, compartir, crear nuevos vínculos y fundamentalmente encontrarnos con otras personas, dice la invitación.
9: La Universidad de la Tercera Edad funciona en nuestro país hace unos 20 años y este año llega a Carmelo y Cardona y prontamente a Juan Lacase para funcionar en el Centro Cultural Don Bosco.
10: La UNI, así se denomina, es una propuesta educativa y social abierta a todas las personas a partir de los 18 años, sin límite de edad. No es necesario tener estudios previos ni conocimientos especiales para participar.
9: Cada persona podrá acercarse de acuerdo con sus intereses, posibilidades y deseos de aprender. La propuesta es totalmente gratuita. Los profesores y talleristas participen lo harán en carácter honorario, aportando generosamente sus conocimientos y experiencias.
10: Por más información y contactos, Susana Yorcín, 094-31-2599 y Ivón Puñales, 098-607-616, y Anabela Morales al 098-931-862.
9: El Club Rotario Puerto Sauce de Juan Lacase hizo una donación de varios kilos de comestibles a la granja La Esperanza Zabalera.
10: Lo donado, 30 kilos de polenta, 40 kilos de arroz, 45 kilos de harina, es producto de lo recibido por el Rotary Lacasino por parte del Automóvil Club del Uruguay, por la colaboración que le brindaron en ocasión del Gran Premio 19 Capitales Históricos que se llevó a cabo semanas atrás.
9: La Liga Lacasina de Fútbol suspendió la última fecha del torneo clausura prevista para este domingo.
10: La misma pasa para el otro fin de semana.
8: Rosario.
9: Charla informativa sobre cáncer y sus cuidados.
10: Recordamos, este próximo sábado 29, se realizará en Rosario una charla informativa gratuita sobre cáncer y sus cuidados, dirigida al público en general y al personal de la salud.
9: El encuentro será a partir de las 14 horas en la sala de reuniones del Hospital de Rosario y busca compartir información y herramientas para mejorar la calidad de vida de pacientes y familias.
10: Participarán representantes del Hospital de Rosario, la Fundación Clarita Berenbau de Montevideo y el grupo Juntos por la Vida de la ciudad de Rosario, especialistas en masajes oncológicos y micropigmentación mamaria. La entrada, recordamos, es libre y gratuita.
9: En otros temas, la actividad organizada por el Liceo AUC de Rosario sobre el uso responsable de las redes sociales a cargo del fiscal Hugo Pereira ha sido temporalmente suspendida. Próximamente se informará la nueva fecha.
10: El CAIF Manos Unidas mantiene abiertas durante todo el año las inscripciones para sus talleres destinados a bebés de 0 a 24 meses, junto a sus referentes. Los interesados deberán presentarse con la documentación correspondiente en el CAIF Manos Unidas o comunicarse al 099-896-434.
8: Isilda Polier.
9: Se está llevando adelante a esta hora en Isilda Polier una jornada denominada Escuchando al Territorio, promovida por la Dirección General de Educación Inicial y Primaria.
10: Actividad centrada en la educación y busca generar un espacio de escucha, reflexión y construcción colectiva junto a instituciones educativas, organizaciones y representantes de las fuerzas vivas de la localidad.
9: Participan la subdirectora general de la Dirección General de Educación Inicial y Primaria, maestra Silva Pérez, y la maestra Luz Santos.
10: La jornada se desarrolla en el Salón MASEP de Isilda Polier.
9: Curso gratuito de instalación de isopanel en Isilda Polier.
10: Justamente se dictará un nuevo curso de instalación de isopanel en esa ciudad, dirigido a personas entre 18 y 65 años que busquen aprender un oficio, ampliar sus conocimientos y mejorar sus posibilidades de inserción laboral.
9: La capacitación comenzará en este mes, será gratuita y al finalizar la entrega el certificado se entregará el certificado de asistencia.
10: Por postulaciones, los interesados comunicarse al 094-815-800.
9: Cronograma para tramitar el carnet de manipulación de alimentos, esto será en el próximo mes de septiembre.
10: Continuarán las pruebas destinadas a las personas interesadas en obtener, como decimos, el próximo mes, el carnet de manipulación de alimentos en el departamento de San José.
9: La primera instancia será el martes 1 de septiembre a partir de las 10 horas en Isilda Polier, en el espacio cultural.
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10: Agenda informativa y una institución de la cual ya hemos hablado, hemos convocado a reuniones que se están llevando a cabo aquí en la zona. Estamos hablando de la Confraternidad de Narcóticos Anónimos del Uruguay. ¿Qué es esta institución? ¿Qué labor lleva adelante? Más allá de lo que puede indicar el nombre, ¿qué métodos de trabajo implementa? ¿Cómo acompaña al adicto en este proceso de recuperación? Y vamos a recibir a Maricel y a Miguel, integrantes del Comité de Relaciones Públicas. Es un placer recibirlos aquí en este diálogo para Radio del Oeste y RO Contenidos. Bienvenidos.
11: Bueno, hola, gracias. Bueno, gracias por la invitación. Un honor para nosotros estar acá y que nos dan la oportunidad de compartir qué es Narcóticos Anónimos y cómo funciona.
12: Bueno, muchas gracias, Gustavo, por el espacio que nos da para llevar nuestro mensaje. Muchas gracias.
10: No, gracias a ustedes por atendernos, por recibirnos. ¿Qué es Narcóticos Anónimos? Vamos a profundizar. El nombre dice algo, lógicamente, pero es mucho más que un término, mucho más que un nombre. Es un trabajo, una filosofía que hay detrás. Cuéntenme, ¿qué es? ¿De qué se trata?
11: Bueno, Narcóticos Anónimos es una organización de carácter internacional que está impulsada por sus propios miembros, para quienes las drogas se convirtieron en un problema muy grave. En nuestra confraternidad no se cobran honorarios ni cuota de membresía. El único requisito para ser miembro es el deseo de dejar de consumir.
10: Maricel, ¿qué rol ocupa la familia? ¿Estos grupos son solo para adictos y la familia va por otro tipo de agrupación, otro tipo de reuniones, otro tipo de confraternidad similar como hay en otras entidades?
11: Los familiares en realidad de ayuda en otra confraternidad. Bien. Esto es de adictos para adictos.
10: Bien. ¿Funciona bajo una metodología, una especie de fórmula de trabajo o de desarrollo cuando alguien ingresa?
11: Bueno, te cuento un poco, si querés. Los miembros de Narcóticos Anónimos nos recuperamos de la adicción gracias a la aplicación de los principios contenidos en un programa que tenemos que es de 12 pasos. Incluso este programa surge de Alcohólicos Anónimos, que fue creado a finales de la década de 1940.
10: Nosotros trabajamos mucho con Alcohólicos Anónimos, de hecho tenemos un programa semanal de Alcohólicos Anónimos. ¿El método o la metodología es similar, parecida, paso a paso y un día por vez?
11: Sí, nos recuperamos solo por hoy.
10: ¿Y qué se trabaja en grupos? ¿Cómo se articula hacia la interna, digamos? ¿Alguien llega a la confraternidad? ¿Cómo se le recibe? ¿Cómo son esos pasos de ingreso?
11: En realidad Narcóticos Anónimos es libre y gratuito, es confidencial. Hay grupos en diferentes partes de la región. Nuestros grupos están presentes en realidad y del mundo, ¿no? Están presentes en más de 145 países. Hay unas 70.000 reuniones presenciales y 37.000 reuniones en línea por semana. Y tenemos una literatura que está traducida a 57 idiomas, si no son más. Nosotros en realidad tenemos grupos en diferentes lugares, cuando viene, hacemos como esto, ¿no? Informaciones públicas, donde compartimos de diferentes maneras, por diferentes medios, qué es Narcóticos Anónimos, cómo pueden encontrarnos, y cuando la persona no se encuentra, asiste a una reunión, ya sea presencial o virtual y tal, se le da una bienvenida y se le explica en términos generales cómo es y cómo funcionamos y nada, y se le sugiere que siga viniendo. Bueno, no hay obligación de nada, ¿viste? Vienen porque quieren.
10: Es voluntario.
11: Sí.
10: Lo interesante, además, el formato internacional que tú decías, estamos hablando de una entidad seria de respaldo internacional con una literatura detrás, con un método, o sea, es algo consolidado, estructurado, de nuevo, muy serio.
11: Sí, por supuesto. Es de nuestro programa de 12 pasos es reconocido, ¿no? En el mundo. Es de eficacia comprobada, digamos. Y bueno, y los 12 pasos lo que tiene están orientados a una relación con Dios, pero no tenemos ninguna religión, o sea, es el Dios que cada miembro conciba. Es por eso es libre, ¿viste? En muchos sentidos.
10: Una concepción espiritual.
11: No es religioso.
10: Bien. ¿Dónde están trabajando? ¿Dónde hay grupos? Contemos un poco la experiencia aquí en Uruguay, Maricel.
11: Bueno, en Uruguay funcionamos desde el 27 de noviembre de 1990 y en la actualidad contamos con unos aproximadamente 74 grupos. Esto como que va fluctuando, ¿viste? A veces un poco más, a veces menos. y hay 208 reuniones semanales presenciales que están distribuidas en diferentes ciudades del país. Uh-huh. Y bueno, también lo que estaba, y también hay reuniones virtuales. Toda esta información la pueden encontrar en nuestra página web, que es www.na.org.uy. Y algo que es muy interesante, que está bueno saber, es que en nuestras reuniones, en algunas, se entregan también certificados de asistencia. Que a veces las personas que tienen, según si están en algún régimen privados de libertad o lo que sea, o con salidas transitorias o lo que sea, es una buena herramienta para la persona que esté internada o algo, o lo necesite por diferentes motivos, está buenísimo.
10: Totalmente. Por ahí pregunto, les consulto, ¿hay un soporte profesional detrás? ¿Hay equipos detrás, desde lo psicológico, desde psiquiatras hasta médicos en general, para acompañar la tarea y respaldar lo que es Narcóticos Anónimos?
11: En realidad no. Puede que haya personas profesionales de diferente tipo, digamos, pero todas las personas que asisten lo hacen en calidad de adictos en recuperación. Bien. Lo que sí, nosotros lo que tenemos son reuniones abiertas, que esto quiere decir que cualquier persona puede, que quiera saber cómo funciona, se puede acercar para ver cómo es. Entonces, claro, ¿qué pasa? Muchas personas se acercan desde clínicas terapéuticas o psicólogos o lo que sea. Y después ven si a la persona, después que termina su tratamiento o mientras está en su tratamiento, en las diferentes condiciones que sea que esté, les sugieren que vengan a Narcóticos Anónimos, que es algo que, como nada, que es libre en realidad.
10: Bien. Miguel, ¿actividades a nivel regional, grupos a nivel de esta zona del departamento de Colonia y zona suroeste del Uruguay?
12: Bueno, Gustavo, te cuento un poquito. Mirá, tenemos un grupo que está funcionando ahí en Colonia Valdense. Está funcionando los sábados de 10 a 11:30 en la iglesia Valdense, en la avenida Armán Hugón al 70.400, es en la iglesia evangélica. Sí, sí. Bueno, eso es lo que sería por esta zona. Después de ahí tenemos grupos en Colonia del Sacramento que funcionan los martes a las 19:30 horas, los viernes a las 19:30 horas. Y los domingos a las 19 horas y los jueves a las 8 de la mañana. Esto es en Rivadavia 571, frente a la plaza de deportes. Ahí también van a ver el cartelito, siempre hay un cartelito que identifica la entrada. Y bueno, y después el otro está un poquitito más lejos, funciona los miércoles y los sábados a las 19 horas en la ciudad de Carmelo, ahí por el Club de Leones de Carmelo, y son los grupos que tenemos en la zona. Bueno, como te compartía Maricel, la otra herramienta que tenemos son los grupos virtuales, que funcionan muy bien.
10: ¿Por qué acercarse? ¿Por qué unirse? ¿Por qué comenzar a dar estos pasos, estos 12 pasos de esta confraternidad de Narcóticos Anónimos del Uruguay? Para invitar a quien nos pueda estar escuchando, o algún familiar que pueda impulsar, algún integrante de la familia que lo necesite.
12: Bueno, todos los miembros que estamos en Narcóticos Anónimos, fuimos nuestra primera reunión de alguna forma, y con el apoyo de los compañeros logramos acumular este tiempo, ¿viste? Logramos acumular el tiempo limpio, parar de consumir, con la experiencia que tiene de un adicto que ya lo hizo. Entonces, la fortaleza que tiene es eso, es que este programa, si bien no hay médicos, como te comentaba recién Maricel, nosotros tenemos mucha experiencia de los adictos que hicieron. O sea, todo el programa, toda la literatura está hecha por adictos, y lo más probable es que alguien haya vivido una situación similar a la tuya y te pueda dar las herramientas y la fortaleza también para lograrlo.
10: Claro. Un camino para salir de ese infierno, ¿podemos denominarlo así de alguna forma?
11: En realidad, viste, nuestra visión se basa en que ningún adicto pierda la vida sin conocer nuestro mensaje, que es de fe y esperanza. Y nuestro propósito es ayudar a cualquier persona a dejar de consumir drogas. Y bueno, el programa de Narcóticos Anónimos se enfoca en la recuperación de la adicción, ¿no? Más allá de una droga específica. Y bueno, y a través de nuestras reuniones de grupo y el valor terapéutico que tiene un adicto que ayuda a otro, aprendemos a vivir sin drogas, ¿no? A tener vidas productivas para nosotros mismos, para la sociedad. Y la promesa de NA es que un adicto cualquier adicto puede dejar de consumir drogas, perder el deseo y encontrar una nueva forma de vida.
10: Muy, muy interesante. Por cierto, a Maricel, a Miguel, integrantes del Comité de Relaciones Públicas de esta confraternidad de Narcóticos Anónimos del Uruguay, a quienes nos puedan estar escuchando, a quienes sean familiares o adictos, dar este paso, unirse a esta confraternidad, animarse a acercarse y comenzar a dar estos pasitos. A ambos, muchísimas gracias por este contacto, por este diálogo, y estamos como siempre a las órdenes.
11: Gracias a ti por la oportunidad, de verdad, muchísimas gracias, saludos a todos, y bueno, no duden en contactarnos, que bueno, como les dijimos hace un rato, es por www.na.org.uy, esa es nuestra página web, pero además tenemos teléfonos de ayuda, 2901-3282, que es la línea fija, después tenemos la línea de WhatsApp, que es 091-841-584, tenemos Instagram, narcóticos-anónimos.uy, y también tenemos Facebook, Narcóticos Anónimos Relaciones Públicas.
10: Buenísimo, gracias. Miguel, un abrazo también.
12: Bueno, muchas gracias, Gustavo, un saludo para toda la audiencia, y nada, que se animen los compañeros a arrimarse al grupo, que se animen a cruzar esa puerta, que les puede cambiar la vida, les puede ayudar muchísimo. Muchas gracias por el espacio.

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14: Y de esta manera nos estamos despidiendo de la tarde con vos de este jueves. Ustedes quedan en la grata compañía y en la programación de Radio del Oeste. Ya llega Ser Humano. Aníbal Mariotta los va a estar acompañando con su linda propuesta hasta la hora 19, como siempre. Sigan en la sintonía de la 1490. Nosotros nos reencontramos mañana con más La Tarde con Vos. Que pasen bien.

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Muy buenas tardes, querida audiencia de Radio del Oeste. Damos comienzo a Ser Humano, hoy jueves 27 de agosto del 2026.

Así que bueno, con esta tarde ya de sol, con un poco de lluvia ahí un rato, por lo menos acá en la zona, y bueno, disfrutando ya un día no tan fresco, más agradable, pero bueno, todavía estamos en invierno, ¿eh? Así que bueno, hoy un programa que va a tener Reiki, el tema de los lugares de sanación, los lugares de servicio, Reiki solidario, como se puede llamar de diferentes formas. Vamos a ver de qué se trata, con entrevistas a coordinadores de centros de Reiki, de servicio de Reiki, servicio gratuito. También vamos a tener una charla con la coordinadora del proyecto del collar de girasoles, que vamos en ratito ya a ver de qué se trata. Es un proyecto, el proyecto Girasoles, un proyecto de inclusión y prioridad para personas con discapacidades invisibles. Vamos a ver de qué se trata todo esto. Y bueno, y la revista Conociendo, y bueno, y la interacción con ustedes, ¿qué les parece? Si les parece, les paso los números para comunicarnos, para poder participar, saludar, preguntar, agregar lo que quieran, que entre todos hacemos este hermoso hermoso espacio que nos permite la radio, que nos permite Radio del Oeste, llamado Ser Humano, ¿eh? Así que para comunicarse, 099-22-1490, 099-22-1490, 096-594-864, 096-594-864. Para escucharnos por aire, AM1490, Radio del Oeste, AM1490, 1490, Radio del Oeste, y por internet, www.ro.com.uy, y allí nos escuchan por internet y nos pueden escuchar. Bueno, tienen la página también con mucha información, diferentes medios en la página de RO Contenidos, y además, bueno, nos escuchan de todo el planeta, y como siempre decimos, y más allá aún de este hermoso y querido planeta Tierra, Así que bueno, acá con Ángel, con la selección musical, la operación técnica, y bueno, y con ustedes de ese lado, con Ser Humano. Tenemos mensajes también pendientes que ahora vamos a bichar del otro día, que nos quedaron, y bastantes cosas que van quedando a veces, que bueno, está bueno que no queden sin leerse o sin hacerse determinadas temas que quedan, cosas que quedan pendientes, ¿eh? Si les parece, nos vamos a la pausa y enseguida retornamos con Ser Humano, Proyecto Girasoles. Así que estén atentos, ¿eh?

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0: Continuamos en Ser Humano, 17 horas 21 minutos. Bueno, tenemos ya mensajes para leer, pero vamos al primer tema. Estamos acá con Vanina Bonet, coordinadora del proyecto Girasoles, comunicadora, madre de niña con TEA. Y bueno, y con Vanina vamos a hablar de este proyecto Girasoles, que está muy interesante, Plaza Inclusivo también. Vanina, buenas tardes.
1: Bueno, muy buenas tardes.
0: Qué lindo tenerte por acá, bueno, compartir la tarde.
1: Te debía la visita.
0: Se me debía la visita. Tenemos mate, no tenemos nada. Va a pasar algún oyente, va a dejar algo por acá siempre. A ver si dejan algo para compartir la merienda. Bueno, ¿cómo es este tema del proyecto Girasoles? Que siempre me gustó, que tú me comentabas. Y estuve mirando el material, el proyecto como es, y está muy lindo, muy interesante, ¿eh?
1: Bueno, en realidad, nosotros empezamos a trabajar este proyecto, esta iniciativa a nivel departamental, convocando a las diferentes instituciones, comercios. Ya hemos, bueno, hecho movilizaciones, lo que nos da la comunicación. Siempre creemos que por estar en este lugar está buenísimo también usarlo como una herramienta para poder hacer cosas
0: de los medios, ¿no? De la comunicación.
1: Exacto. Y en realidad no es un proyecto nuestro, sino que el derecho a que las personas con una discapacidad invisible tienen de portar un collar o un lazo de girasoles, ya es ley en nuestro país desde el año pasado. Lo que pasa que, bueno, no ha sido, tuvo una pequeña difusión en su momento y después, bueno, en realidad creo que la semana pasada el director de BPS empezó una gira, empezando por Salto, donde se explica el girasol es un símbolo internacional de discapacidad invisible, nace en Inglaterra y después, bueno, se expande por el mundo. Lamentablemente en nuestro país aún no está difundido. Y lo que pretende es simplemente colocar la señalética del girasol o del collar en los diferentes lugares donde puede concurrir gente, desde un almacén hasta una oficina pública. Obviamente los centros de salud, es bastante lamentable que no lo tengan tampoco.
0: O sea, por un lado, la persona que tiene
1: la persona que tiene una discapacidad invisible, claro, que puede
0: porta
1: ser
0: ese lazo, ese...
1: claro, es opcional, ¿no?
0: Es opcional,
1: es algo opcional. Pero, por ejemplo, cuando hablamos de discapacidades invisibles, estamos hablando de trastornos del espectro autista, condiciones de salud mental, puede ser trastornos de la ansiedad también, Alzheimer, demencia, Parkinson, problemas auditivos o visuales que no se evidencien, o dolores crónicos también. Hay personas que sufren enfermedades que obviamente uno los mira, parece que no, pero pueden estar sufriendo,
0: puede pasarle algo
1: sufriendo y... realmente dolores crónicos, que eso hace que sea imposible a veces una espera en una fila o hacer un trámite, o bueno, tantas cosas, ¿no? Ir a un aeropuerto, un puerto y demás. Entonces lo que te permite el collar es simplemente portarlo y sin tener que dar explicaciones, lo que se aspira, como en el resto del mundo, como en muchos lugares del mundo, es que automáticamente conectemos con nuestra empatía, con nuestra paciencia, y dejemos pasar esa persona, le demos prioridad a esa persona que sabemos que está viviendo una discapacidad invisible y por algo necesita, o sus tiempos no son los mismos que para el resto.
0: Te está diciendo, bueno, acá hay que prestar atención.
1: Hay que prestar atención, tenemos que tener paciencia, empatía, permitir que pase primero, quizás bajar el volumen.
0: Porque veas una persona con un collar de girasoles y vayas a preguntarle qué le sucede.
1: No, claro.
0: Observar,
1: hay personas que está bueno a veces que nos informemos, pero a veces no es necesario, o a veces para las familias no es muy fácil explicar, por ejemplo, la desregulación de un niño autista. Cuando a veces tienen esperas de no sé, en un almacén capaz que, imagínate también en la cola para ir a ver un espectáculo, porque por supuesto que tiene el derecho, hay montones de niños, por ejemplo, del espectro autista que o con trastorno de ansiedad que pueden disfrutar de un espectáculo que no les hace mal el ruido, pero a veces las esperas de una cola para entrar sí hacen que cuando llegue a ese momento de sentarse en la butaca ya no se sienta cómodo. Ni te digo antes de una consulta de para ver un médico, un control pediátrico, ir a un cine. Desde ya te digo, de comprar la leche, capaz que 5 minutos para alguien no es nada, pero para una persona con una discapacidad invisible sí. Entonces, bueno, lo que nosotros empezamos a proponer es que los comercios, las oficinas, los centros públicos y privados empiecen a colocar la señalética. Así las personas que tienen una discapacidad invisible, niños, adolescentes, adultos, pueden empezar a portar su collar, porque de nada sirve tener el collar si, por ejemplo, en el departamento de Colonia no

0: También veías la tranquilidad que le daba a la niña de no tener que explicar demasiadas cosas, donde también el personal estaba preparado. Ya la mirada es distinta, las cosas son más rápidas. A veces, viste que a veces en estos trámites de un aeropuerto y demás, no son muy simpáticos, pero sí ya cambiaba la actitud de quien nos atendía. Y también para la cola, para un parque o para lo que sea, ¿no? Mismo dentro de un avión. Eso como algo más.
1: O sea, dar lugar a todo eso antes de
0: que suceda.
1: Ese niño le suceda algo que le genera esa.
0: Eso te lo digo, por ejemplo, en un viaje, pero en la vida cotidiana. Me consta que hay muchas familias que se cuestionan si ir a comprar el pan o no, o la leche, cosas básicas, y llevar el niño. Porque a veces el decirle no a un caramelo o tener que esperar desregula emocionalmente al niño es un berrinche.
1: El sistema no está adaptado para esa persona.
0: Sí, o está en proceso. A veces eso lleva a todo un proceso, pero el hecho de no tener que explicar y de que saber que puedes transitar por la sociedad con otra accesibilidad, también ayuda a que las familias se animen más a conectar con la vida cotidiana, a salir más. Te doy un ejemplo hasta más, como ir a una plaza. En el resto del mundo, en las plazas públicas también, a veces vos ves un niño capaz que se pone a gritar porque le cuesta mucho esperar la fila a un tobogán, y aquí estaríamos evitando eso, porque si él tiene collar y todos sabemos lo que significa ese collar, le vamos a explicar a nuestro hijo.
1: Ese niño tiene que aprender a que le va a tocar el turno.
0: Y tiene que aprender, pero a veces el tiempo es otro.
1: Que hay niños que sí tienen que aprender a esperar el
0: claro,
1: turno.
0: Claro.
1: No este niño.
0: Claro.
1: O esta niña.
0: Que también lo tiene que aprender, pero le va a costar mucho más. Pero capaz que ese proceso de que lo aprenda es yendo muchas veces a la placita, poco rato, y con esta herramienta podría ser mucho más accesible. Entonces lograríamos de a poquito que el niño tenga más tolerancia, pero si nos quedamos en casa para que no tengamos estos problemas, tampoco va a suceder lo otro.
1: Empieza en un círculo negativo.
0: Es un círculo como vicioso, sí.
1: Sí.
0: Entonces, esto... sé que tenemos también el apoyo de la intendencia, ya se están sumando muchas instituciones. Estamos creando un institucional junto a Ángel Matos, que es un genio de Colonia Filma también, y la idea es empezar a hacer una campaña de difusión, primero para que la gente sepa de qué se trata, porque hay mucho desconocimiento. Sí. La desinformación y la ignorancia es el peor enemigo para la discapacidad, yo creo que es así. Entonces, lo que nosotros vamos a tratar de nuestro humilde lugar es difundir lo más que se pueda.
1: O sea, capacidad diferente, porque en realidad a veces el faltar una capacidad genera que se desarrollen otras.
0: Claro.
1: Y en alguno de los que nombraste somos nosotros los que no logramos llegar al nivel que tiene ese niño.
0: Y a todos nos puede pasar, niño, adulto, porque un trastorno de ansiedad puede tener cualquier persona. O sea,
1: también lo portan personas grandes.
0: Claro, sí, es niño, adolescente, adulto. Yo me he encontrado fuera del país con abuelas con el collar. Ya te digo, puede ser, quizás tenía una dolencia o Alzheimer, o quién sabe, ¿no? Las discapacidades invisibles abarcan varias situaciones. Pero lo importante es eso, que podamos apostar a que, o por lo menos en el departamento, empecemos a dar el ejemplo. Así que el que está escuchando y tiene un comercio, una oficina, es bien simple, se puede comunicar a la radio, le podemos dar los teléfonos. Hay una fundación que se dedica a hacer los collares, porque con lo que con lo que se cobra el collar, después se realizan plazas inclusivas, ese dinero, hay un solo lugar en el
1: que
0: país
1: que
0: se hacen los collares. Es algo de la familia, de cada familia. Pero imprimir un girasol, que en realidad muy pronto lo van a ver en RO, toda la información y demás, el collar, el girasol que simboliza esto, es simplemente imprimir el cartel, no tiene otro costo.
1: En ese caso se imprime como el que vemos acá en el loguito del proyecto.
0: Claro,
1: es un girasol.
0: Ahí va, nosotros
1: la
0: diseñamos
1: flor del girasol.
0: para

0: ayuda cuando les mandamos el proyecto a los lugares, algo también con una pequeña descripción para ayudar un poco más al entendimiento.
1: Sí, estaría bueno, sí, porque no.
0: Porque hay gente que mira el girasol capaz que no tiene ni idea. Entonces, bueno, cuando invitamos a los diferentes lugares a sumarse a esta campaña, siempre les mandamos también un ejemplo del cartel y una explicación que va en un A4 para que también esté en el comercio, para que cada vez seamos más las personas que estemos informados de por qué aparece un girasol en la caja del supermercado o del comercio o de la oficina o del cine o del teatro.
1: Ahí sí es un girasol con una explicación, en todo caso.
0: Exacto, exacto.
1: Veo que el collar es como una cinta con girasoles.
0: Sí, sí.
1: En todo el mundo es igual.
0: Si lo googlean ahora lo van a encontrar.
1: Estoy mirando acá, un collar es verde con
0: girasoles. Claro, el fondo es verde y un girasol.
1: Sí, sí, sí.
0: Y el collar es verde y también tiene girasoles.
1: Está muy lindo, sí.
0: Y bueno, y eso es lo que nosotros habíamos hecho. Proporcionamos, cualquiera puede poner la señalética que crea correspondiente. De hecho, eso es universal. Pero hemos puesto uno que dice atención prioritaria, discapacidad invisible, inclusión, empatía y paciencia. Para que la gente...
1: Eso más para el menos, comercio.
0: Para el comercio. Después el collar, obviamente, lo adquiere cada familia,
1: En la persona es el collar, no es que va a llevar un girasol
0: no,
1: de solapa.
0: No, algunas personas llevan un pin de girasol,
1: puede ser un pin.
0: Sí, pero lo que en realidad está autorizado y habla la ley es de un cordoncito, el cordón.
1: Bien.
0: Pero bueno, hay gente capaz que hay un niño que en el niño, por ejemplo, a veces no es tan cómodo andar con el cordón. Pero entonces a veces es un como una tarjetita.
1: Seguro.
0: También.
1: Ahí está, como una carapela.
0: Ahí va, claro, sí.
1: Así que para comunicar, por ejemplo, para tener más información o para informarse.
0: Sí, se pueden comunicar al 099-855-833. Miraremos llegar la información.
1: Lo repetimos.
0: 099-855-833. Bien. Después vamos a poner vías también en nuestras redes. Y
1: en la página de RO.
0: En RO, sí, vamos a empezar a publicar la campaña a partir de la semana que viene.
1: Bien, ¿y alguna página general, algo que...?
0: Y lamentablemente en Uruguay no tenemos nada. O sea, la idea también es como canalizar toda la información que ahora podamos ir recabando, por ejemplo, la del BPS, las diferentes instituciones que están colaborando, los centros educativos que trabajan con chicos con discapacidades invisibles que también se están sumando, y poder buscar algún lugar donde podamos como que nuclear toda esa información. Lo que sí... nosotros le proponemos a la gente que si necesita capacitación para el personal, también ya se han comunicado con nosotros diferentes personas que han hecho los cursos correspondientes para poder, por ejemplo, capacitar a las personas de atención al público en un supermercado, en un puerto. Yeah.
1: Qué bueno eso.
0: Y a propósito de eso, el 11 de septiembre, acá en Colonia, en el Bastión del Carmen, se va a realizar el primer congreso de turismo inclusivo. Donde allí van a venir las chicas que tienen... para que ya te lo voy a decir, para no equivocarme. Pictórica se llama, si entran a www.pictoricauy.com, ahí van a encontrar información de quienes por ley también están autorizadas a hacer la señalética. Y que ellas también, este equipo se especializa en capacitar puertos, aeropuertos o lugares grandes de cómo el personal puede colaborar cuando se presentan personas con una discapacidad invisible.
1: Bien.
0: Así eso que bueno, septiembre viene como con mucha movida.
1: El 11 de septiembre, entonces.
0: En el Bastión del Carmen.
1: ¿Y tenés el horario?
0: Sí, ya te lo digo.
1: ¿Y eso es abierto? ¿O es para personas que están
0: acá?
1: En el ambiente del...
0: Dame un segundito,
1: en el rubro turismo.
0: No. Eso pueden inscribirse todas las personas que quieran. Obviamente que quieren. O sea, rubro turismo, estamos hablando de que Colonia es un lugar turístico y también desde el kiosco hasta el hotel, hasta que todos deberíamos tener la señalética también, la señalización, van a poder ir a informarse más.
1: Igual vamos, si tenés tiempo, Vanina, vamos a ir a una pausa y
0: sí,
1: volvemos,
0: claro.
1: Porque también tenemos que hablar de Plaza Inclusivo,
0: exacto.
1: Que no falte, que es parte de...
0: Ya de viernes 11 de septiembre, 15, de 15 a 19 horas, en el Centro Cultural Bastión del Carmen, va a ser El primer
1: viernes 11.
0: Viernes 11 de septiembre. Va a ser el primer congreso de turismo inclusivo.
1: Bien.
0: Esto está lo organiza AGE, que es la Asociación de Jóvenes Empresarios del Uruguay. Apoya la Dirección de Turismo de la Intendencia y la iniciativa es de una chica que se llama Lucía, es neurodivergente también y que, bueno, vino con la propuesta a Colonia.
1: Bien, perfecto. Así que vamos a una pausa y a la vuelta leemos mensajes y vemos, hablamos un poquito de Plaza Inclusivo.
0: Exacto.
1: Que está, tenemos que hablar de eso. Y para comunicarse 099-221490, 096-594-864. Enseguida retornamos.

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0: a sueño. Continuamos con Ser Humano cuando son las 17:46 minutos de este jueves 27 de agosto. A ver algunos mensajes. Saludos de Silda Paulier, felicitaciones por la Asociación Uruguaya de Terapeutas de Reiki. Estamos proyectando una escuela de Reiki, también ofrecer Reiki solidario en mi salón Camino del Corazón. También seguimos coordinando grupos de neuróticos anónimos, ¿eh? Así que bueno, y ahora sigo buscando mensajes que me distraje acá. Bueno, acá Maurín dice, acá firmes escuchando desde Rivera. Así que bueno, y ya voy a seguir buscando más tranquilo mientras charlamos con Vanina. Bueno, en este bloque lo que queremos hablar un poquito de Plaza Inclusivo. ¿Qué es Plaza Inclusivo? Que también de alguna manera va de la mano de este proyecto Girasoles también.
1: Sí, sí, todo lo que sea inclusión, bueno, nosotros siempre apoyamos. Plaza Inclusivo es una comisión de papás y profesionales, que ya hace, no recuerdo la cantidad de años, pero bueno, hace un montón de años ya que está funcionando, en el Club Plaza Colonia, ¿tá? Nace como una iniciativa de una madre y que se lo presenta en su momento al director, el presidente de Plaza Colonia, que era Emilio Fernández en su momento. Y cuando cumple 100 años el Club Plaza, deciden que el club tenía toda la logística como para poder brindar un espacio a los deportes adaptados, que se llaman hoy inclusivos, ¿tá? Para chicos, niños y jóvenes con discapacidades, distintas discapacidades, las invisibles que hablábamos recién, sí, y las visibles. Entonces, bueno, Emilio siempre se puso al hombro esa actividad, junto a esa comisión, que bueno, que ha sido siempre, ha ido mutando obviamente, ¿no? Pero casi siempre la fuerza más grande es de los padres. Y bueno, cuando fallece Emilio, ya hace más de 5 años, de repente Emilio fallece, se encuentran que, bueno, no tienen el apoyo. Emilio solucionaba, había que comprar equipo y él lo solucionaba, y sí, había que conseguir un ómnibus, y bueno, entonces se quedan sin ese apoyo. Entonces, bueno, en ese sentido, bueno, no, por las cosas de la vida me cuentan de esa necesidad. Entonces, junto a la comisión, creamos un evento que se llama Plaza de Sabores, que va a ser ahora el 19 de septiembre a las 21 horas, la quinta edición en Plaza de Toros, que es para juntar fondos para que Plaza Inclusivo siga funcionando. Plaza Inclusivo tiene Futsal Down, tiene fútbol para amputados, tiene fútbol en silla de ruedas, tenis en silla de ruedas, tenis para ciegos, la natación para diversas discapacidades. Está bueno resaltar que hay un equipo multidisciplinario que también busca el mejor horario, saber con qué profes pueden estar los chicos, que el personal está capacitado para trabajar con jóvenes y niños con discapacidades. Bueno, todo eso tiene un costo, obviamente. Hay un asistente social que también te recepciona, charla con la familia, bueno, busca qué deporte es el mejor para su hijo, para su nieto, para quien sea. Y bueno, y se va creando esta hermosa comunidad de apoyo. Y bueno, lo que hace el deporte en todos nosotros, ¿no? Pero en este caso no solo es salud física, sino que hace que los chicos puedan tener un lugar donde practicarlo correctamente, ¿no? Con la atención adecuada. Después socializan. Hoy nos visitó Lucho temprano. Subimos ahí un videito de Lucho, que es un chico con síndrome de Down, que es un genio, también está en la selección uruguaya de futsal.
2: De futsal.
1: Down, uh-huh. Sí. Y bueno, él dice, yo llegué ahí, no tenía amigos, pero después hizo amigos, y hoy ama la camiseta, y juegan al fútbol, y van a competir con otros cuadros. No de Colonia, porque no existe otro lugar en Colonia, lamentablemente, en el departamento. Entonces van a otros lugares, a veces van a Salto, a veces van a Montevideo.
2: Lugares similares.
1: Hay similares, y eso tiene un costo también, ¿no? Pero obviamente todo ese movimiento genera una apertura para estos chicos, muy importante.
0: Qué interesante.
1: Desde lo mental y lo social. El otro día hicieron un viaje, por primera vez solos a Argentina, jugar contra Quilmes. Y bueno, esa experiencia es maravillosa. ¿Cuándo esos papás se imaginaron, ¿no?
0: Seguro.
1: La verdad que yo, que los he visto en los campeonatos y demás, es impresionante. Porque juegan para jugar, para compartir, no hay maldad. Se valora muchísimo el trabajo del equipo técnico.
0: Sí, la competencia pasa por otro lado.
1: Pasa por otro lado, sí. Es una superación personal. Pero hay un apoyo colectivo, o sea, si alguno le erra, van y lo abrazan y en vez de enojarse, ¿viste?
0: Seguro.
1: No,
0: sí,
1: no.
0: Sí, sí, sí.
1: Es más, a veces hasta festejan los goles del contrario, eso en el fútbol.
0: Así,
1: ¿no?
0: Que dijiste 19 de septiembre, ¿puede?
1: 19 de septiembre puede todo el mundo
0: acudir y ver.
1: Claro, la idea es que todo el mundo participe. Esto es un evento gastronómico. Con la entrada las personas tienen acceso a todo lo que se gusta esa noche.
0: Porque, o sea, la Plaza de Sabores.
1: Plaza de Sabores es un evento que realizamos para que esto siga funcionando.
0: ¿Seguro? ¿Y lo hacen la parte deportiva? ¿Se hace en la Plaza de Toros?
1: No, se hace en Plaza Colón.
0: En Plaza Colón.
1: Exacto. Entonces,
0: Plaza de Sabores, sí.
1: Plaza de Sabores es en Plaza de Toros por tercer año. Es a las 21 horas, se recibe a las personas con una degustación de vinos. Hay una degustación también de salus, de las aguas saborizadas y de jugos naturales, de cóctel de bienvenida. Hay dos mesas de quesos, una fondue de la magnolia. Hay diferentes quesos de la zona. Hay un rincón español en homenaje a la plaza, que va a haber un tapeo español y una paella valenciana.
0: Ah, bien.
1: Después hay otro rincón todo de bocaditos fríos, como empanaditas, bocatas, pan de pita, bueno, diferentes bocaditos salados. Eso para empezar. Pero después hay 5 fuegos gigantes donde va a haber múltiples cocineros y las profes de la Escuela del Hogar que se suman un año más a colaborar, haciendo una gran cocina en vivo, y a las 10 de la noche se colocan esas paellas gigantes en la carpa, y las personas pueden degustar todos los platos. Es una degustación de muchos sabores.
0: Así que eso, sabores. Participan pagando una entrada.
1: Pagan una entrada. La entrada sale 1.200 pesos. Claro, les paso un teléfono. Acá en la radio, en Radio Oeste, tenemos para vender también. Y si no, 1.300 por Red Ticket. Es un poquito más cara porque Retique también retiene ahí dinero.
0: Por el servicio.
1: Y con esa entrada tenés acceso a la degustación toda la noche de diferentes platos, 2 mesas de postre, y a su vez va a estar Bey, va a estar Fabián Marquicio y va a estar La Plena Dan cerrando, o sea que también hay show simultáneo.
0: A ver, para ordenarnos, para que quedemos ordenados. A las eso de la parte de la Plaza de Sabores, en Plaza de Toros, es el sábado 19 a partir de las
1: 21.
0: ¿Y la parte de deportes?
1: Y la parte, no, ese día no se juega.
0: Ese no hay temprano,
1: no, no, no.
0: Nada.
1: Ahí ese día lo que sí, está todos los chicos que son parte. Y se va a hacer un reconocimiento al fútbol de amputados.
0: Ahí está.
1: Y lo que sí se transmite en la pantalla es información general de lo que se de los deportes.
0: Y el
1: deportes.
0: Que quiera participar de la parte de deportes.
1: De deportes, les doy un teléfono.
0: ¿Pero hay fecha?
1: Deportes son, o sea, toda la semana.
0: ¿No hay algo especial?
1: No.
0: Ah,
1: no,
0: yo
1: no,
0: me confundí ahí.
1: No, no,
0: y
1: no.
0: Por eso
1: de
0: traté deporte, de aclarar por si se confundía alguien,
1: o sea,
0: de la audiencia.
1: Perteneciendo a Plaza, ellos van generando diferentes campeonatos. Por ejemplo, sí. Hanna, que es una chica que le falta un brazo, que ha ganado medallas por
0: no hay un
1: Paralímpica y demás.
0: Lo del 19 es Plaza de Sabores en la Plaza de Toros.
1: Para que funcionen los deportes en Plaza.
0: A beneficio.
1: A beneficio. Claro.
0: Pero la parte deportiva, el 19, no hay nada especial.
1: No, no hay nada de deporte.
0: Eso
1: no.
0: Es
1: una fiesta.
0: Seguro. Y la parte de, ahora vamos a la parte de deporte, el que quiere presenciar, no participar, presenciar, un poco más información de eso para hacerlo más,
1: claro,
0: más
1: si
0: social.
1: Quieren ser parte de Plaza Inclusive, todos pueden ir, o sea, cualquier chico, cualquier familia que tenga una discapacidad y quiera participar, Plaza simplemente
0: ¿y ahí
1: llama?
0: ¿Dónde va?
1: Y bueno, les doy un teléfono a de ver. Una de las integrantes de la comisión
0: de Plaza Inclusive.
1: Sí, 091 004 344.
0: 091-004-344.
1: Ahí pueden hablar tanto por las entradas al evento como por información de... Y si no, llaman a Plaza Colonia y también se les va a dar información.
0: Ahí estamos hablando de la parte deportiva. Deportiva. Y está, perfecto.
1: Para pueden que ir al gimnasio, claro. Pueden hacer piscina, pueden jugar al fútbol, pueden...
0: Seguro. Esa es la parte deportiva. Lo del 19 es la parte a beneficio.
1: A beneficio. Si el otro día se hizo un bingo, por ejemplo, en Tarariras, que tuvo mucha repercusión, y ahora se hace Plaza de Sabores.
0: ¿Alguna otra fecha de algo que tengan?
1: Creo que después queda una fecha, una correcaminata, pero no estoy muy segura cuándo es. Se necesitan hacer a lo largo varios beneficios, porque claro, los costos. Aparte, a veces la comisión también ayuda a que diferentes chicos del departamento puedan ir a Costa Colonia a practicar.
0: Y el evento este de Plaza de Sabores,
1: todo beneficio.
0: ¿Es una vez al año?
1: Es una vez al año. Una vez al año es todo beneficio de Plaza Inclusivo. ¿Ah? Desde entendido. La publicidad, todo es.
0: Todo beneficio. Para beneficio.
1: Todo está volcado. Está
0: bueno, a así Plaza. Que colaboren y comuniquen
1: los
0: oyentes.
1: Tenemos un montón de empresas para agradecer. Se decía, la Magnolia, BIF, Hermanos Amanugón está todos los años apoyando también. Salus, Bodega San Juan, Caluba, LBA, que es una bodega artesanal que viene desde Soriano para todo lo que es la degustación. El Dorado, bueno, no me quiero olvidar, pero ya se han sumado un montón de empresas. Ciba Alfajores, bueno, ya te digo, el apoyo de la plaza, de la escuela del hogar, de la intendencia. Está declarado de interés departamental este evento.
0: Bien, muy interesante. Está bueno que pudiéramos hablar de todo esto. Estamos en fecha, fíjate que falta menos de un mes. Y bueno,
1: y hay muchas entradas todavía. Recién arrancamos entradas, a vender.
0: Así que lo vamos a seguir difundiendo en Ser Humano, y bueno, IRO lo está difundiendo en los diferentes medios. Con respecto al proyecto Girasoles, el collar de girasoles, que estábamos hablando recién en la pausa, es opcional el usar el collar. Yo pienso que siempre va a sumar ese distintivo, porque capaz que hay personas que piensan que es como etiquetar a la persona.
1: Sí, puede pasar.
0: Ni se me ocurre, pero digo, puede pasar.
1: Sí, pasa, sí. En los procesos para reconocer una discapacidad, sobre todo porque una discapacidad visible es visible, ¿no?
0: Seguro.
1: O sea, uno tiene un hijo con síndrome de Down, a veces no es fácil aceptarlo, obviamente. Pero a veces las invisibles cuesta más, a veces, porque te das cuenta con
0: no
1: el tiempo
0: rótulo,
1: y demás, claro. Entonces, a veces las familias, es eso, estamos etiquetando a mi hijo, o a mi sobrino, o a mi nieto. Pero en realidad es una herramienta.
0: Claro. Vas anticipando, vas informando, vas.
1: Claro. Y aparte, en este caso, ¿no? La neurodivergencia es una forma distinta de sentir y ver el mundo. Sí. O sea, todos somos distintos. Como dice Marquicio, ojalá dejemos de hablar de inclusión y aceptemos que somos todos distintos, que los tiempos no son todos los mismos para
0: somos todos.
1: Que los gustos no son los mismos.
0: Y gracias a Dios que somos distintos.
1: Claro, claro. Pero mientras eso no pase, lo
0: pasa
1: vemos
0: que
1: como algo
0: encasillar
1: raro.
0: Que hay márgenes, como tiene la ruta, las líneas blancas. Tenemos que estar los humanos para estar en sociedad, tenemos que estar entre esas
1: claro,
0: líneas
1: entre
0: blancas.
1: Esas cosas comunes.
0: Seguro.
1: Ser.
0: Pero, ¿por qué tiene que ser así?
1: Claro.
0: ¿Para qué? Si puede ser diferente.
1: Pero bueno, así como está bueno que haya rampas, si estás en una silla de rueda o un bastón, está bueno que exista el collar para no tener que estar dando tantas explicaciones.
0: Seguro, porque justamente es más fácil.
1: Más fácil la vida.
0: No se me ocurría eso que dijimos de etiquetar, porque en realidad simplifica. Si no tenés que... sí.
1: Claro.
0: Según la capacidad diferente que tenga la persona. Pero...
1: Claro. Sí, pues en el tema del... Bueno, en trastornos del lenguaje o de trastornos de ansiedad o el TEA... Casi siempre se da la desregulación, que se ponga nervioso, que grite o lo que sea. Y claro, y a veces la gente mira al niño y piensa, es malcriado, es un berrinche. Y no es así. A veces sí, también, pero la mayoría de las veces es porque hay algo sensorial que afectó. Que a vos te afectó el mate.
0: Ahora me afecta el mate, porque no te invité.
1: No, está bien.
0: Bueno, así que muchas gracias, Vanina.
1: No, por favor.
0: Repetime tu teléfono.
1: Se nos murió el Aníbal. Bueno, pueden comunicarse a la radio por cualquier tipo de información, también por entradas para Plaza de Sabores. Hay acá un talonario. Y por más información del collar de girasoles, pueden llamar al 099-855-833. Y por Plaza Inclusivo, pues lo tenés ahí, 091-004-344.
0: Impecable.
1: Y si no, llaman a la oficina de la radio y le van a dar todos los teléfonos. Tanto
0: exacto.
1: Para.
0: Se comunica con nosotros.
1: Exactamente. Así que bueno, muchas gracias.
0: Muy bien.
1: Ya
0: muy
1: dimos
0: bien.
1: Toda la información inclusiva del próximo mes.
0: Gracias, Vanina. Y estamos a la orden para difundir. Y bueno, y gracias por estar acá en vivo.
1: Sí, la verdad. Me tocó este lado.
0: Ya compartimos el mate.
1: Sí.
0: Pensé que para no impedir que hablara, yo me lo estoy tomando yo el mate.
1: Y te lo y quisiste tomar
0: me,
1: tan rápido que,
0: Así que bueno, gracias.
1: Sí, Vanina. Te faltó el cebador.
0: Seguro.
1: Te abandonó el cebador.
0: Y saludos a todos los que están en todo este tema de los proyectos girasoles, Plaza Inclusivo, Plaza de Sabores, para que todo esto suceda y que todos estemos integrados, ¿no?
1: Claro, para tener un lugar más inclusivo.
0: Exactamente, es la idea.
1: Seamos ejemplo, ¿no? Porque la idea es ser ejemplo para que se replique.
0: Y que todos nos sientamos cómodos y todos bien. Todos aprendamos a ser un mejor ser humano.
1: Exactamente, de eso se trata.
0: Bueno, vamos a la pausa y enseguida retornamos con más ser humano.

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Continuamos en Ser Humano, 18 horas 14 minutos, Aníbal Valer, mensaje, muy buenas tardes, Ser Humano, saludos, abrazos de luz para Tito Cayo, y muy lindo el tema, lo del collar, nos dice Aníbal, gracias. Y bueno, tenemos revista Conociendo, otra vez cortos de tiempo, y después tenemos el tema de Reiki Solidario o Reiki, Reiki para de servicio de sanación, Así que bueno, después de la revista Conociendo. Tenemos el ejemplar número 352, agosto 2026, año 30. 30 años escribiendo la revista Conociendo. ¿Se dan cuenta? 352 ediciones, 352 libritos, revistas. Ya les digo, para comunicarse, para pedirla, lo que necesiten de Conociendo, 099-017-016. 099-017-016. La página 1, no mendigues atención, no existe la falta de tiempo, existe la falta de interés. Comienza diciendo. En Ciencia y Medicina, página 2. Cáncer de cabeza y cuello. Tiene mucha información, Hemos tratado el tema del cáncer. El otro día casi descarrilo porque me ponía a pensar y tantas cosas hacemos para favorecer tener cáncer. Tantas cosas. Vieron que en Ser Humano vamos por todo lo que hace bien. ¿Tá? Pero a veces no se pueden explicar las cosas. Es más fácil explicarlas por el contrario, ¿no? Por lo que hace mal, que no sería lo ideal porque estás resaltando lo que no querés hacer. Pero en realidad hacemos muchísimas cosas que favorecen el tener, no previene el cáncer, al contrario. Pero después lo veremos otro día, porque. Pero un día yo les digo, iba a descarrilar, iba a decir, bueno, vamos a hablar al revés. El derecho es hablar todo lo que te hace bien y dejar de darle importancia a lo que te hace mal. Haciendo historia, qué lindo, los 125 años de Barker, esto en la página 6, tiene mucho, Primero de julio de 1901, 2026, esto es de Entre Mujeres, Acá viene la población de Barker, los distintos años, tiene imágenes, reunión con el intendente y anuncios para la localidad, un subtítulo. Conferencia sobre orígenes de Barker. Estoy leyendo los subtítulos, Habría para leer mucho acá. El origen del nombre, la fecha de fundación, todo explicado acá. El cronograma de actividades para el 6 de septiembre. La bienvenida a las 10 horas, que se inicia con un desfile de caballería gaucha. Y bueno, y así sigue la con almuerzo criollo, tiene todo el acto explicado acá, bueno, el escenario, lo que va a haber en el escenario, la venta anticipada de tickets, al celular 098-537-524, venta anticipada de tickets para la fiesta de Barker del 6 de septiembre, 098-537-524. Así que bueno, después viene en la página 13, conociendo la naturaleza, ¿qué es el aserrín de madera? ¿Para qué se utiliza? En los diferentes usos del aserrín. Y después venimos, ¿qué significa como en botica pan y circo? ¿Tá? Al pueblo pan y circo. Esto viene desde Roma, por lo que dice acá. Son dos páginas para leer, Y después, mascotas entre nosotros, paseos que estresan al perro. Seguro, a veces los queremos llevar a las actividades humanas, habría que llevarlo a actividades de perro, porque si lo lleva, es como el que tiene niños chicos y va, quiere hacer actividades que son para los grandes, ¿no? Tenés que ir a actividades para los niños si vas con un niño. Lo mismo pasa con el perro, con las mascotas. Primera parte, dice acá, página 19, o sea que tiene tiene para leer bastante acá, por los derechos de todos los niños. Tenemos acá en la página 21,
y después alimentándonos. Mirá, ¿qué es el capuchino? ¡Ay, qué rico! Y a esta hora, el capuchino. Ya tenemos una de las invitadas del próximo bloque, que podría haber venido con un capuchino. Yo estoy con el mate acá. O algo para acompañar el capuchino y el mate, ¿no? Y aparte las imágenes estas están... Yo que soy de los que me gusta consumir productos lácteos, siempre lo pido que tenga poco café y mucha leche, ¿no? Al revés de lo que generalmente quiere la gente. Aparte, ¿cómo está con esa espuma? Y ahora que le hacen unos decorados arriba, ¡pah! Duran poco esos decorados, pero están buenos para la foto. Bueno, espero que... ¿cómo está el tema del rincón del humor, El rincón del humor está fatal acá. Con cosas cortitas está lindo, ¿eh?

Muy bien, y acá con imágenes y todo, dice, ¿por qué las cigüeñas encogen una pata para dormir? A ver, ¿qué les parece? Porque dice que si encogen las dos, se caerían. Está bien, ¿no? Bueno, ni se ríen acá, qué cosa grandiosa. ¿De dónde sale la porcelana? Dice acá que sale de las porce ovejas. ¿Cómo están la revista Conociendo con los Chistes hoy, eh? Dice que... Ah, bueno, si no saben esto... Y con esta ya cerramos la revista Conociendo. ¿Qué pasa si tirás un pato al agua? ¿Qué pasa? ¿Pasa algo? No pasa nada. Nada. Bueno, le agradecemos a Gladys Cerruti y Paola Re por la hermosa revista Conociendo, que yo me cuelgo porque la voy leyendo. Generalmente tomo contacto cuando la comento, la miro junto con ustedes. Me encanta irla descubriendo a medida que la vamos. Por eso a veces me quedo callado, porque me cuelgo con alguna cosa, y si no me paso leyendo la revista. Tenemos, que estaría bueno todo el programa la revista, pero está muy bueno. Así que 099-017-016. Nos vamos a la pausa, 18 horas 22 minutos, y enseguida ya tenemos a Erika Oich acá, y tenemos a Sergio Gimoná esperando para llamarlo, maestros de Reiki, que nos van a hablar de los servicios de sanación gratuito de Reiki o servicios solidarios de Reiki, para motivar a que otras personas generen estos espacios y que los que practican Reiki, están iniciados en Reiki, vayan a dar servicio a esos lugares, y que también las personas vayan a recibir Reiki de forma gratuita, donde incluso más de un terapeuta le pueden hacer Reiki para algunas cosas especiales. Está muy bueno, hay mucho para hacer, así que vamos a fomentar que esto funcione, que la gente... Bueno, primero que de crear muchos lugares, y después, segundo, que la gente acuda, tanto los terapeutas, los practicantes de Reiki, como las personas que van a recibir, ¿eh? En el caso personal, comencé en el año 2006 con el primer servicio de sanación, en el 2006 con el primer servicio de sanación, ininterrumpidamente hasta el 2020, cuando comenzó la pandemia, y es muy gratificante, muy lindo, y hay que motivar a que otros lo hagan. Y además, esto quedó fuera, estaba pensado para el programa del Reiki de tratarlo hace dos semanas, pero lo que pasa es que no nos dio el tiempo y fue quedando, y merece darle un tiempo un poco más prolongado, ¿eh? Enseguida retornamos con más Ser Humano.

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0: Continuamos con Ser Humano, 18 horas 29 minutos de este jueves 27 de agosto. Y bueno, tenemos en línea Sergio Gemonat, maestro de Reiki, y tenemos acá a Erika Oesch, también maestra de Reiki, los dos con centros de enseñanza y práctica de Reiki. Y bueno, primero las damas, ¿no? Bienvenida Erika a Ser Humano.
1: Hola, muchas gracias por...
0: Qué lindo, tenerte por acá con Jazmín, Y bueno, y teníamos a Sergio en línea, que creo que se cortó la comunicación. Viste que habemos personas que charlamos tanto que a veces se cortan. Sergio, muy buenas tardes, bienvenido a Ser Humano una vez más.
2: ¿Cómo te va? Buenas tardes para todos ahí, y para toda la audiencia también.
0: Bueno, muchas gracias Sergio. ¿Cómo está el clima por ahí por La Rañaga, cerca de Cardona, Florencio Sánchez?
2: Sí, está amenazante. Ajá. Hay trueno en este momento, así que...
0: ¿Y hubo sol también? Bueno,
2: no sé.
0: ¿Hubo sol también?
2: Ajá. Sí, hubo sol, hubo un chaparrón, como a las 2 de la tarde por ahí. Mejor dicho, hubo el chaparrón, después hubo sol y ahora está tronando todo.
0: Che, bueno, contanos un poquito, Sergio. Yo estuve presentando un poquito lo que íbamos a hablar. Ya hemos tenido dos programas de Reiki, porque nos dio el primero. Y bueno, tratar de este tema nos estaba quedando para atrás y hay que darle su debida importancia a lo que es el Reiki solidario, el servicio de sanación. Y bueno, vos tenés muchos años ininterrumpidos. Yo les contaba que a nivel personal lo hicimos con la Escuela Amanecer en Rosario desde el 2006 hasta el 2020. Después se cortó y hace el otro año se retomó, pero vos cortaste en la pandemia y siguieron allí junto con alumnos y otros terapeutas. Contanos un poco la experiencia.
2: Sí, vos sabés que no tengo exacto el año que empezamos en el hotel y bueno, está, pero debe hacer unos 12 años por ahí que estamos de corrido, porque en la pandemia paramos unos meses ahí cuando no se podía hacer reuniones y eso, pero ya ni bien habilitaron de vuelta, empezamos otra vez. Y bueno, la verdad es que experiencia es muy linda. La gente, tanto los

0: los alumnos, que están, casi todos son alumnos míos, hay alguno que no, a veces que va, pero los que van regularmente, digamos, son alumnos de mi escuela. Y la verdad es que es muy, nos hace crecer mucho a todos, a ellos como alumnos y a mí como maestro, pero la práctica, como todo, yo creo que en todos los niveles de la vida, la práctica nos hace crecer, sea lo que sea.
1: Y, fundamental, sí.
0: Y bueno, y, sí, y el resultado en los pacientes es muy bueno. La gente que recibe esa sanación gratuita, después nosotros recibimos el agradecimiento, que es tan divino ese agradecimiento de corazón cuando las cosas se hacen a cambio de nada. Y bueno, la verdad es que es muy, muy placentero eso. Se va generando como una amistad, digamos, con los pacientes, una confianza, una amistad, porque a mí lo que me llama un poco la atención, bueno, vos ya sabés que tengo más de 60, y cuando nosotros yo qué sé, la niñez y la adolescencia, hasta los 20, 20 y pico de años, no sé hasta cuándo, hasta los 30, no sé, la solidaridad es una cosa común, digo, era hacerse un favor, todo eso era una cosa muy común de la sociedad, y ahora sí. Se ha perdido eso muchísimo. Entonces, a veces uno, yo qué sé, a mí me ha pasado de que pacientes que van ahí al centro de sanación gratuita, y yo les digo, me doy cuenta que la casa, tienen muy mal la casa de energía, y les ofrezco ir, les digo, yo voy y te la armonizo y no te cobro nada. Y como que me miran como raro, viste, como desconfiando, y bueno, está, pero no me cobra nada, y como que ya no existe el dar sin pedir algo a cambio. Eso me llama la atención a mí.
1: Y esa persona le dará, bueno, otra cosa a otro, y eso no importa a quién se le devuelve, ¿no? Eso es así,
0: sí,
1: siempre
0: pero
1: fue.
0: Vos sabés que cada vez menos. Vos sabés que yo veo que me pasó un caso también, te lo explico cortito, porque de un padre que trajo su hija de 14 años acá con un problema emocional muy, muy grande. Entonces ella mejoraba, estaba unos pocos días bien, y después volví a caer. Por supuesto que cuando me la trajeron ya habían dado por cuanto médico, habían recorrido todo ya, ¿no? Entonces yo le ofrecí llevarla al Norman y Nora, ya, a hacer un tratamiento entre los tres.
1: Sí.
0: Y que yo lo llevaba, que yo no les cobraba nada y no le íbamos a cobrar nada de la terapia tampoco. Bueno, accedieron a ir, y cuando venimos a la vuelta, me dice el tipo, el hombre, ¿no? Me dice, vos sabés que no entiendo nada, hacer, porque yo no entiendo qué ganás vos haciendo esto. Entonces yo le digo, y yo lo que gano es que X esté bien. Eso sería el mejor pago que yo puedo tener.
1: Seguro.
0: Que esta gurisa deje de sufrir y esté bien. Pero no, como que no le, no sé, viste, como que era una cosa rara, muy rara.
1: ¿Qué habrá escondido atrás de todo esto?
0: Claro, exactamente. Entonces digo, comparando con la época nuestra, que eso era una cosa común.
1: Seguro. Después tenés la gente que, viste, que abusa de esa generosidad. Tiene que haber un equilibrio, pero se hace ese tipo
0: de
1: servicio.
0: Sí, tenemos ese problema también, sí. Sí.
1: Pero está bien, tiene que ser equilibrado.
0: Uno lo maneja.
1: Por eso, está bien. O sea, las personas, en el caso de él, quería de alguna manera retribuir, bueno, pero le retribuirá a otro de otra manera, como pasa a veces en la calle, que ayuda, auxiliás a alguien.
0: No era insistencia de, no, él no me insistía nada que quería, sí, retribuir ni nada.
1: Sí, sí, no entendía.
0: Él no entendía por qué yo estaba haciendo eso, ¿viste? Porque no era solo atenderlo, sino que yo me había tomado el tiempo y el gasto de ir hasta allá, para hacer una terapia a una chiquilina que no era ni de la familia, ni conocida, ni nada, digo. Pero está, son cosas que nos pasan, y las personas que vienen, que no pueden pagar una consulta, vienen a tal caso o van al servicio de sanación, ¿no?
1: Sí.
0: Y logran la mejoría y logran salir adelante de determinados problemas que tienen. El agradecimiento de esa gente es algo que te lo hacen sentir en el alma, así de sencillo. Y hay que vivirlo para saber lo que se siente. Bueno, vos recontra lo sabrás, pero la audiencia de pronto no lo sabe. Que se siente algo tan divino que yo digo
1: no
0: que
1: tiene, debe no, ser se la puede verdadera explicar.
0: Felicidad se siente ahí en ese momento. Sí,
1: no, incluso gente que va a consultas de Reiki, pero a sesiones de Reiki, pero está bueno, a veces van a esos lugares porque se le hace Reiki entre varias personas. Con otra experiencia, sí, o con también, diferentes, sí. Dentro de Reiki hay diferentes herramientas, entonces, y gente que puede pagar, ¿no? Que dice, no, yo no necesito ir al servicio porque yo puedo pagar la consulta. No, pero no es que no pueda pagar, es que también tiene una parte ese servicio de que también se hacen sesiones de Reiki entre dos o tres o cuatro personas para un tema, y le suma mucho a los propios terapeutas, ¿no? Permitir que el terapeuta dé servicio y además que vea diferentes casos de personas, ¿no? Eso está bueno. Erika, bueno, contanos un poquito tu experiencia, que acá en Nueva Alvesia es más reciente la experiencia de Erika.
2: Sí, hace 3 años más. Pero bueno, he ido también a Rosario cuando hacías.
1: Dábamos sesiones allá.
2: Era muy lindo servicio. También, mucha cantidad de gente que iba, que estaba lindo. Y acá sí, unos 3 años más o menos. A veces paramos un par de meses también, viste, con el frío que la gente se...
1: En enero y en invierno.
2: Va menos, pero la última habrán sido 6 o 7, la anterior 13 personas, 14. Y a veces les enseño también con expansión del amor. El que va, que no tiene Reiki o que va a saber o no ha hecho ni un curso o quiere probar qué es. Se le da en el momento también para que lo pueda hacer
1: practicar a nivel así personal.
2: A nivel personal.
1: Por eso es muy lindo, tiene varias, el encontrarse ahí tiene varios motivos. Hay diferentes modalidades de servicios de sanación así grupales. Yo en este caso apuntamos al servicio grupal donde hay no es una sesión privada donde podés charlar con el terapeuta, sino que hay en una silla, puede haber camillas o en silla, pero tan cerca, o sea, no da para el diálogo paciente-terapeuta, pero
2: no.
1: O consultante-terapeuta, pero da para mucho más cosas, porque incluso se les enseña a respirar o se les puede enseñar a meditar, ¿no?
2: Sí, se aprende un montón y también de los mismos terapeutas que van, ¿no? Siempre tenemos algo nuevo para aprender o para ver, y la gente siempre se va preguntando cuándo es el próximo.
1: Nutre,
2: eso le gusta, sí.
1: Es muy, nutre mucho, no solo para las personas que asisten, las personas que no conocen de Reiki, para que conozcan, pero también nutre mucho a los propios terapeutas, Sergio también, ¿no? Porque se enteran de cosas, de actividades, que lo tenemos ahí en silencio, Sergio.
0: Sí, totalmente de acuerdo, te lo dije al principio, digo que aprendemos todo con el tema de la sanación.
2: Del paciente, de los terapeutas que van también.
1: Exacto.
0: Exacta, por eso digo que sí, totalmente, los terapeutas que van, es un crecimiento muy importante para ellos, porque ahí van casos que son no los más comunes, digamos. Entonces los tratamos y después lo conversamos entre nosotros la mejor manera, o esto, lo otro,
1: por
0: cómo
1: dónde
0: hacer,
1: ir
0: exactamente,
1: o guiarlo por algún otro tipo de terapia también, porque no, o sea, a veces hay otro tipo de terapias,
0: claro,
1: más allá de la medicina, otras terapias,
0: claro que sí. Y por eso digo, es muy enriquecedor para todos, ¿no? Viste que el terapeuta que ya tiene su consultorio, que ya está un terapeuta avanzado, suponete que tiene su consultorio y atiende, la experiencia lo va haciendo en el consultorio, pero el que no tiene, no está trabajando con Reiki y de pronto lo hace para la familia, para
1: seguro,
0: los amigos,
2: sí, para uno mismo
0: en el en el tema, para uno mismo, pero en el tema de la práctica y sanación, se agranda mucho el panorama, se agranda mucho la cantidad de casos. Entonces, por lo tanto, distintas cosas, ¿no? Exacto. Pero la verdad es que sí, que es muy lindo.
2: Y como decía hoy, también suelen ir muchas personas que ya han ido por todos los médicos que hay y no... Y van, sí, como para probar, y se llevan una linda sorpresa.
1: Y que prueben, seguro, buena, que sepan de qué se trata. Y claro, aparte, y después van a ir al médico como corresponde, pero al haber una apertura de energía, posiblemente haya otro resultado.
2: No,
1: también,
2: pero hay gente que dice, no, porque hace 5, 6, 7, 8 años que voy al médico, que me duele acá, que no sé qué hacer, y que te escriban al otro día, me levanté sin dolor, sí, pude caminar, pude... Eso no...
1: Es así. Y la otra es motivar donde cualquier persona que sea un maestro de Reiki o un terapeuta avanzado para poder sostener la energía, pues tiene que haber como un guardián, alguien que se haga cargo de ese espacio. Siempre se dice o un maestro, o si no, para tener vibración, un terapeuta avanzado de Reiki, para tener vibración suficiente para sostener la energía del lugar. Pero que se animen, y si no, que nos consulten a nosotros, a Erika, a Sergio y a otros más, ¿no?
2: Y niños también, Jamín, por ejemplo, ella también está las 4 horas ahí, hace, recibe, han ido muy poquitas veces, pero han ido niños también a recibir, y se quedan, que uno dice a veces, ay no, porque es chiquito, porque es un niño que siempre anda nervioso, y el niño se queda.
1: Por eso. Así que bueno, si les parece.
0: Sí, eso que dice.
1: Sí, Sergio.
0: Eso que dice Erika es tal cual. Madres que no se animan a llevar a los niños por no pasar vergüenza, porque son hiperactivos o esto o otro. Y reciben la energía de Reiki y se quedan tranquilitos. Entonces, o sea, se quedan tranquilos y el rato que necesitan quedarse, y no le hacen pasar vergüenza, no nada. Entonces se van todos contentos para atrás, porque el niño más tranquilo y la madre tranquila, que no pasó vergüenza.
1: Hay que animarse a todos a asistir a este lugar, y que se genere en lugar, y que vaya gente y que vayan terapeutas. Si les parece, Sergio, Erika y audiencia, vamos a una pequeña pausa, es la última, y después vamos a incorporar a un terapeuta que asiste ahí al servicio de en Florencio Sánchez, y es el último bloque en un ratito, así ya nos despedimos con los invitados sobre las 19. Enseguida retornamos.

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0: Retornamos. Qué lindo estar al aire en vivo. Acá acompañados de Erika, de Jazmín, vía teléfono con Sergio Gimonat. Ahora incorporando al invitado de a Omar Antelo, terapeuta de Reiki también, asistente al servicio de sanación de en Florencio Sánchez. A ver si me escuchás, Omar, buenas tardes. Mucho gusto de tenerte en hola. Ser Humano.
1: Sí, hola.
0: ¿Qué tal, Omar? Hola. Aníbal te habla, ¿eh?
1: Sí.
0: Bueno, bien. Un gusto acá. Bien. Estabas esperando hace rato y te estábamos sobre el final. Pero bueno, estábamos hablando con Sergio.
1: No hay problema.
0: Con Sergio y...
1: Todo trae.
0: Sobre el servicio de sanación allí en Florencio Sánchez, y bueno, digo, vamos a hablar con algún terapeuta, más allá de tenerlo a Sergio como guía responsable del espacio, con gente que acude al servicio, ¿no? Tanto terapeutas como pacientes, y dice, bueno, vamos a llamar a Omar, y aquí lo tenemos a Omar, que es terapeuta de Reiki, pero también tiene otra profesión. A ver, contanos, para que vean que se pueden hacer muchas cosas. Sí. También.
1: Sí. Yo soy chapista y pintor de coche, busqué toda la vida, me crié.
0: Y chapista con Reiki, sí, pintura sí, con Reiki, o sea que...
1: Sí, bueno, y está artista marcial también, entre todo un poco.
0: ¿Artista?
1: Karateka.
0: Ah, ¿también?
1: Marcial. Sí, karate, sí, también soy sensei de karate.
0: Ah, mirá, bueno,
1: de hace 40 años atrás.
0: Me sorprende.
1: Arranqué, digamos, de vuelta, retomé un poco después de ciertos años, empecé el año pasado a moverme otra vez y bárbaro.
0: Así que si no se endereza una chapa o no agarra una pintura, tenemos Reiki, y si no, le practicamos alguna maniobra de, para no ser viste, con una expresión muy bruta, alguna maniobra de arte marcial.
1: Vos sabés que lo que tiene de Oriente... Sí. El árbol es uno solo.
0: Es impresionante.
1: Después vienen muchas ramas, ¿no? La sabiduría de Oriente.
0: Es así, sí. Es verdad lo que decís. Es lo que es así, Omar. Lo que viene de Oriente son la medicina china, la yoga,
1: todo.
0: Tai Chi, sí, las artes marciales, todo, ¿no? Reiki.
1: Bueno, yo practico Tai Chi también, para mí. Como sanación, ¿viste? También, como complemento. Es muy bueno y tiene que ver con todo. ¿Viste? Entonces, el origen de todo, digamos, pasa que es tan complejo. Si uno fuera a aprender todo junto,
0: sí,
1: entonces ya como que acá en Oriente, en Occidente, se separa un poco para que sea un poco más.
0: Omar, contale un poco a la audiencia sobre la experiencia del servicio de sanación, del Reiki Solidario, que es lo que ustedes hacen ahí, sí. Pero tratamos de contarle a los oyentes para que se contagien y vayan a otros lugares o generen espacios similares al que tienen ustedes ahí.
1: No, es muy bueno. Aparte, el bien que le hace a la gente, el bien que nos hace a nosotros también, porque no es nada más grande que poder dar, ¿eh? Entonces, uno al dar ya recibe mil veces más, viste, es divino, y te sentirse tan bien que la gente se vaya, digo, con otra cara, viste, cuando uno la atiende, y que se puedan ir aliviadas y con otra expectativa, que van a veces medio cansados un poco de otras medicinas. Entonces ellos es lindo que te diga la gente, bueno, y en casa también yo atiendo gente y, viste, está muy bueno, la verdad. Y así mismo hay gente que se viene abriendo, profesionales incluso que se vienen abriendo, que se atienden, que buscan también moverse para el lado nuestro también. La gente joven es más abierta, viste, que a veces los profesionales, vos decís, no son cerrados, no hay gente muy abierta
0: apertura,
1: que busca, viste,
0: mucha apertura,
1: hay mucha apertura
0: a todo nivel.
1: Sí,
0: incluso en lo tuyo del taller también, que hay mucho más apertura, sí, que antes para todo esto,
1: para todo,
0: porque no solo en la salud, sí, ¿no? Sino también en los materiales o en los clientes de un taller.
1: Sí. Imponente todo
0: Y te haces el tiempo, te haces el tiempo. En el caso de Florencio Sánchez, ahora vamos, lo va a decir Sergio, pero que son dos veces por, sí, por mes, pero te haces el tiempo, es fácil hacerse el tiempo para acudir a al servicio dos veces por mes ahí en Florencio Sánchez.
1: Y tratamos de hacer un lugarcito así.
0: Es muy lindo.
1: A veces el frío, se hace un poco, medio, para el frío soy un poco medio jodidón, pero bueno, está, a veces
0: trato de
1: estar en todo siempre. Sale, sí, porque después se te va.
0: Y ahí
1: se te va la pereza cuando ves la gente.
0: Sí, pero hay terapeutas que se hacen el tiempo y van a más de un lugar de sanación a dar servicio, que también está bueno, van de un lado al otro. Mira. Y qué lindo es eso, ¿cómo no? Qué lindo.
1: Sí.
0: Omar.
1: Es muy bueno.
0: Porque
1: lo que uno recibe es impresionante. De la gente, viste, el agradecimiento y la satisfacción de sentirse. Porque hacer el bien uno se siente bien también. Exacto. Es una paz que le, bueno, y la propia energía que pasa a través tuyo.
0: No, y también una cosa que no dijimos hoy hablando en el otro bloque también, que también los propios terapeutas reciben de sus compañeros Reiki. Es una oportunidad que tenemos de recibir de otros, no solo el autotratamiento, sino recibir de los compañeros de los demás terapeutas tratamiento. Eso está bueno, no solo conversar, contarse cosas, sino si tienen ganas de contarse cosas o cómo andan, pero además el recibir de otros, que a veces no nos damos el tiempo, ¿no?
1: Sí, es cierto, sí, porque aparte es otra cosa también, con los compañeros hacerse terapia unos a otros, ya salir renovado, viste, después de
0: exacto.
2: Perdón, una interrupción.
0: Sí, Sergio.
2: Pero adelante. Cuando nos quedamos conversando al final de los servicios de práctica de sanación, hablamos sobre la experiencia de determinados casos, esto y lo otro, pero siempre sin nombrar la persona.
0: Ah, siempre está el secreto, la confidencialidad.
2: Sin violar la confidencialidad de los tratamientos, porque viste que a veces uno escuchando la conversación de otro, tal vez lo estamos diciendo nosotros y no nos damos cuenta, pero fuiste ahí, vos dijiste, aparte de quedarse conversando y compartiendo las experiencias.
0: Sí.
2: Entonces, digo, aclarar eso me pareció muy importante. Perdón la
0: No, está bien, Sergio. Y ya te iba a preguntar, porque son 18:56. Contanos los días ahí en Florencio Sánchez, los días de que tienen ustedes el horario y dónde comunicarse, si nos das tu teléfono o alguna página, algo.
2: Sí, son segundos y cuartos viernes de cada mes a partir de las 18 horas. Ahí atendemos hasta que se terminan los pacientes, no hay hora de finalizar. Mi teléfono es 099-536-304.
0: Repetimos, sale en la parte comercial, pero repetilo.
2: 099-536-304.
0: Bien.
2: Ahí me se comunican conmigo por cualquier vía, WhatsApp, llamado, lo que sea, y no molestan para nada.
0: Y si no van nomás.
2: Cualquier duda, información que necesiten.
0: Si no van nomás.
2: Por supuesto que sí, que pueden ir perfectamente, no tienen por qué avisar ni nada, pero por ahí alguien que tenga la duda, que quiera preguntar alguna cosa más,
0: Plaza de Florencio
2: Sánchez. No molestan
0: Sánchez,
2: para nada.
0: En la plaza. ¿No?
2: Es frente a la plaza, sí, el salón comunal que se llama, que antes era Centro Vasco, entonces quedó un poco el nombre de Centro Vasco, pero en realidad es Salón Comunal.
0: Salón Los Vascos, sí. Perfecto. ¿Algo más que les parezca, Erika, Sergio, Omar, para comunicarle a la audiencia? Incluso más, los

0: las personas que conozcan lugares de sanación, así como lo que estamos describiendo, o alguna modalidad que cumple la función esta, porque hay distintas modalidades, que se comunique, así nosotros lo difundimos, incluso la el año pasado fue, sí, o al principio de año dábamos otros lugares por la Asociación Uruguaya de Terapeutas de Reiki en el país, le íbamos avisando semana a semana dónde tocaba para Erika, nos pasaba la agenda.
1: Sí, caían en Vila Lugares, en Maldonado, en Montevideo, en Tacuarembó.
0: Para pasar eso, actualizarlo, sí. Para que la gente sepa que, dónde hay, para que concurra. Y bueno, yo me acuerdo cuando empecé, año 2004, iba a Montevideo, aunque no tuviera que ir por otras, por trabajo, que viajaba a Montevideo, iba expresamente los miércoles de tarde en la escuela, se llamaba en ese momento Saber Vivir, iba expresamente al servicio de sanación. Era tan enriquecedor para mí, me sentía tan bien, ya teniendo nivel 1 de Reiki, antes de tener niveles más avanzados o maestría, iba, y después de tener la maestría también, si bien había en Rosario, yo iba los miércoles que podía, iba a dar servicio, me encantaba, nos encontrábamos con compañeros, dábamos servicio, recibía Reiki, estaba bueno eso. Así que bueno, comunicado.
1: Muy lindo, hay que animarse a ir y abrir.
0: Bueno, Erika, te agradecemos porque ya los días. Toca ahora. Ya lo ponemos acá. El cuarto jueves de septiembre. Cuarto jueves de septiembre. Que ya lo decimos, que sería el 24 de septiembre. 24 de septiembre. Acá en Pegado al Correo, ¿no?
1: Al lado del correo, sí, el pasillito en la bien. Segunda puerta.
0: Teléfono para comunicarse con Mactub.
1: 099-782-145.
0: ¿Le repetimos?
1: 099-782-145. Bien. Pero también a partir de las 4.
0: Bien.
1: Están, que decimos hasta las 8, pero hemos terminado a las 10, así que.
0: A partir de
1: también,
0: las 4.
1: Hasta que haya gente.
0: Y lo vamos a comunicar por acá. Gracias, Erika, por estar acá.
1: Gracias por estar
0: siempre. Sergio, muchas gracias.
2: Bueno, sí, yo tengo un desafío para la gente que no se
0: sí.
2: Que no prueba porque no tiene de repente no tiene fe, no cree mucho que el Reiki le pueda hacer bien. Que ahora en el servicio de práctica y sanación tienen la posibilidad de ir y recibirle gratis. Que vayan una vez y si no les hace nada bien, que no vayan más.
0: Ángel me está haciendo seña acá. Ángel, el operador que tenemos acá, que la selección musical y todo, que sale lindo al aire, todo, va a ir por ahí porque le cuesta creer, a pesar de que lo tenemos en ser humano ya totalmente acobardado de Reiki, pero bueno, viste, hay gente que le cuesta. Y nos está cronometrando acá. ¿Sí? Son las 19.
2: Será un gusto recibir.
0: Así se pone. Hacele bueno. Reiki para que se ponga flexible con el horario, ¿viste? Ya nos va a bajar la llave acá.
2: Bueno,
0: Sergio, bueno, gracias, ¿eh? Gracias.
2: Muchas gracias a todos.
0: Gracias, Sergio. Bueno, Omar, un gusto, ¿eh? Un gusto.
3: Bueno, muy bien, muchas gracias. Un abrazo para todos. Muchas bendiciones para todos ustedes y para los que nos están, los escucha, que nos están escuchando también. Bueno.
0: Gracias por motivar. Y bueno, que vayan los segundos y cuartos por ahí viernes de a partir de las 18 y van a encontrarse a Omar, a Sergio y a unos montón de reikistas. Y reikistas de otros lugares que aprenden en otros lugares, que vayan, que no hay, que son alumnos de un maestro determinado, que vayan desde cualquier lugar. Son de Rivera y andan por Florencio Sánchez, segundo o cuarto jueves, viernes, perdón, segundo o cuarto viernes, vayan por ahí. Bueno, gracias Omar, gracias a todos. Y retornamos en 7 días, ¿les parece? Nos encontramos el próximo jueves para seguir aprendiendo a ser un mejor ser humano.

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1: ¿Me da la hora?
2: Es la hora 19, 2 minutos.
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4: Comenzamos con las principales noticias, como es habitual, en Punto a Punto en este jueves 27 de agosto.
3: Valdense.
4: La Orquesta Infantil y Juvenil de Colonia Valdense atraviesa este año una etapa de crecimiento con nuevos aprendizajes y propuestas para sus integrantes. Su director, Marcelo Gonet, destacó el proceso que vienen realizando los niños y adolescentes, buscando mejorar la calidad musical sin perder el disfrute que caracteriza a la agrupación.
5: En este periodo también se desarrolla un intercambio con un integrante de la Orquesta Sinfónica Juvenil de Colombia, que participa en instancias de formación junto a los jóvenes y los docentes.
4: La orquesta continúa preparando nuevas presentaciones para septiembre y mantiene abierta la posibilidad de que personas que de distintas edades puedan acercarse a estudiar instrumentos, mientras que para integrar la agrupación se apunta principalmente a niños y adolescentes.
5: La Liga Femenina de Colonia Valdense llevará adelante hoy, jueves 27, su segunda reunión del mes a partir de la hora 15 en el Salón Tron de la Unión Cristiana.
4: La actividad comenzará con el devocional y los temas administrativos habituales. Luego las integrantes recibirán a la guía de turismo Silvia Armanguan, quien compartirá experiencias y detalles de su reciente viaje por Italia.
5: El encuentro finalizará con un té compartido entre las presentes. El próximo martes 1 de septiembre a la hora 19 se realizará el lanzamiento de la rifa de la fiesta de Colonia Valdense 2026 en salones del Club Atlético Colonia Valdense.
4: En la oportunidad estarán presentes representantes de las instituciones que participan de la propuesta y que tendrán a su cargo la venta de los números. Son varias las instituciones que se benefician con un importante porcentaje de lo recaudado, algunas de las cuales además participan con stands durante la fiesta de Colonia Valdense, mientras que otras tienen en la venta de su rifa principal, su principal forma de recaudación en el marco de esta celebración.
5: Desde el Club de Leones Colonia Valdense, organizador de esta tradicional fiesta, se invita a acompañar a las instituciones adquiriendo los mencionados números de rifa.
3: La Paz.
4: Este jueves de 16:30 a 17:45 horas se realizará una nueva jornada de la Escuela Bíblica en el Templo Valdense de La Paz, una propuesta de educación cristiana para todas las edades.
5: La actividad tendrá un espacio especialmente destinado a los niños y está abierta a todos, sean o no integrantes de la Iglesia Evangélica Valdense.
4: Por informe se puede consultar en la Secretaría de la Iglesia a través del 099-989-786.
5: La Escuela del Hogar Beatriz Pons de Llueles se prepara para celebrar su centenario de la fundación con un fin de semana de actividades abiertas a toda la comunidad.
4: El viernes 4 de septiembre a las 19 horas en el Centro Social se realizará el acto conmemorativo que contará con la actuación de la Coral Fe El Cant y la Orquesta Infantil y Juvenil de Colonia Valdense. Además se inaugurará una placa conmemorativa en el local de la institución.
5: Los festejos continuarán el sábado 5 de septiembre desde la hora 15 en la Plaza Doroteo García con la presentación de la Orquesta Espectacular de la Intendencia de Colonia, el grupo de danzas italianos Le Margrite de Colonia Valdense y el grupo Con Alma y Vida de La Paz. Como cierre se compartirá con los presentes la torta de aniversario.
4: En caso de lluvia, la actividad del domingo se trasladará al Club Nacional de La Paz. Los festejos cuentan con el apoyo de la Intendencia de Colonia.
3: Nueva Helvecia.
5: El municipio de Nueva Helvecia descentraliza su atención y llega a los barrios.
4: El municipio de Nueva Helvecia comenzará a brindar atención de forma descentralizada en dos centros de la ciudad, con el objetivo de acercar la gestión municipal a los vecinos y facilitar el acceso a los servicios.
5: La nueva modalidad comenzará este próximo miércoles en el centro de referencia El Retiro, El Merendero, donde la oficina municipal funcionará el primer miércoles de cada mes de 11:30 a 15:30 horas.
4: En tanto, el Centro Cultural del barrio Estación Capilla recibirá la atención municipal el tercer miércoles de cada mes en el mismo horario.
5: La iniciativa busca facilitar los trámites y consulta de los vecinos, evitando que deban trasladarse hasta la sede del municipio.
4: Por consulta se puede escribir a municipionuevahelvecia@colonia.gob.uy o comunicarse vía WhatsApp al 091-487-129.
5: Este jueves se desarrollará en Nueva Helvecia la primera asamblea territorial del departamento de Colonia en el marco de del proceso de organización del cuarto Congreso Nacional de la Educación.
4: La actividad se llevará adelante desde el local de AEBO a partir de las 19 horas y tendrá como objetivo discutir los cuatro ejes temáticos definidos para el Congreso y alcanzar acuerdos que luego serán trasladados por los delegados a la instancia nacional.
5: Los ejes que serán abordados son educación como derecho, educación y participación, educación a lo largo de toda la vida y trayectorias educativas y los cambios tecnológicos, la virtualidad y la incorporación de la inteligencia artificial en la educación.
4: En deporte se jugó este miércoles la segunda fecha del torneo clausura divisional A de la Liga Helvética.
5: En el estadio de Nacional de Nueva Helvecia, Atlético Valdense le ganó 1-0 a Nacional. En tercera división fue victoria del equipo tricolor 4-1.
4: En el Parque Federico Viera, Rosario Atlético y Colegiales empataron 1-1.
5: En tanto, en el Parque Emilio Andreón, Esparta derrotó a Artesano por 1-0 y en tercera división fue victoria también de Esparta por 3-1.
4: Se juega esta noche el partido de ida de semifinales del Campeonato Departamental de Clubes Sub-15 2026, denominado Miguel Ángel Cacho Ríos, entre Rosario Atlético y Artesano de Nueva Helvecia.
5: El encuentro se disputará a la hora 20:30 en el Parque Federico Viera.
4: Recordamos que en el otro partido de semifinales, Atlético Valdense y Nacional de Cardona igualaron 4-4.
5: Las series se definirán por puntos y en caso de igualdad por diferencia de goles. Si persiste el empate, la clasificación se resolverá mediante la ejecución de tiros penales.
3: Cufré.
4: Cufré celebra sus 128 años con el festival El Sabor de los Fogones.
5: Esta celebración es una jornada de actividades que tendrá lugar el próximo 11 de octubre y que propone reunir tradición, gastronomía, música y participación de la comunidad.
4: La celebración comenzará por la mañana con el acto de apertura y un fogón gigante. Durante la jornada se desarrollará el festival El Sabor de los Fogones, que incluirá un concurso gastronómico, plaza de comidas, feria de emprendedores y espectáculos musicales y artísticos.
5: También se realizarán un pericón nacional y el concurso de gauchito y la gauchita, junto a otras propuestas que serán incorporadas a la programación.
4: El cierre estará a cargo de la Orquesta Municipal.
5: La actividad es organizada por la filial CUFRE del Club de Leones Colonia Suiza, con el apoyo del municipio, la Comisión de Apoyo a la Seccional 18ª y la Comisión de Cultura. Parte de lo recaudado será destinado a instituciones locales de Pueblo CUFRE.
3: Tarariras.
4: Masterclass de panadería en la Escuela del Hogar de Tarariras.
5: La Intendencia convoca a participar de una masterclass de panadería denominada Variedad de Pizzas y Croissants Criollos, que se realizará en la Escuela del Hogar de Tarariras.
4: La actividad se llevará adelante en el marco de los 25 años del Instituto de Hotelería y Gastronomía de Colonia y es organizada en coordinación con la Escuela del Hogar de Tarariras.
5: La jornada estará a cargo del docente Luis Mario Moreira y tendrá lugar el lunes 31 de agosto desde la hora 18.
4: Por información e inscripciones, los interesados pueden comunicarse con la Escuela del Hogar de Tarariras a través del 4574-2361 o el celular 091-397-511.
5: El municipio municipio de Tarariras abrió las inscripciones para una nueva edición del curso de manipulación de alimentos dirigido a quienes necesiten obtener o renovar el carnet habilitante.
4: La capacitación se realizará el martes 16 de septiembre a las 13 horas en el Centro Cultural Cinerex y la actividad es gratuita y los cupos son limitados.
5: Las personas interesadas pueden inscribirse o solicitar más información a través de los correos electrónicos municipiotarariras@colonia.gub.uy o adetarariras@gmail.com o comunicándose a los teléfonos 4574-2811 o 091-520-760.
3: Juan Lacase.
4: Juan Lacase será sede de la segunda jornada de trabajo para el desarrollo turístico del corredor conformado por El Ensueño, Santa Ana, Artesieros, Minuano, Juan Lacase, Cosmopolita y La Boca. Esto será hoy a partir de las 18 horas en el Club Náutico Puerto Sauce.
5: Bajo la consigna del análisis a la acción, permitirá avanzar sobre los aportes, intercambios, líneas de trabajo surgidas durante estas primeras instancias.
4: La propuesta forma parte de un proceso impulsado desde la Comisión de Turismo del municipio y el Centro Comercial e Industrial de esta ciudad.
5: Próximamente comenzará a funcionar en Juan Lacase la UNI3, Universidad de la Tercera Edad, un espacio pensado para aprender, compartir, crear nuevos vínculos y fundamentalmente encontrarnos con otras personas, dice la invitación.
4: La Universidad de la Tercera Edad funciona en nuestro país hace unos 20 años y este año llega a Carmelo y Cardona y prontamente a Juan Lacase para funcionar en el Centro Cultural Don Bosco.
5: La UNI, así se denomina, es una propuesta educativa y social abierta a todas las personas a partir de los 18 años, sin límite de edad. No es necesario tener estudios previos ni conocimientos especiales para participar.
4: Cada persona podrá acercarse de acuerdo con sus intereses, posibilidades y deseos de aprender. La propuesta es totalmente gratuita. Los profesores y talleristas participen lo harán en carácter honorario, aportando generosamente sus conocimientos y experiencias.
5: Por más información y contactos, sus Ana Yorcin, 094-31-2599, Ivonne Puñales, 098-607-616 y Anabela Morales al 098-931-862.
4: El Club Rotario Puerto Sauce de Juan Lacase hizo una donación de varios kilos de comestibles a la granja La Esperanza Zabalera.
5: Lo donado, 30 kilos de polenta, 40 kilos de arroz, 45 kilos de harina, es producto de lo recibido por el Rotary Lacasino por parte del Automóvil Club del Uruguay por la colaboración que le brindaron en ocasión del Gran Premio 19 Capitales Históricos que se llevó a cabo semanas atrás.
4: La Liga Lacasina de Fútbol suspendió la última fecha del torneo clausura prevista para este domingo.
5: La misma pasa para el otro fin de semana.
3: Rosario.
4: Charla informativa sobre cáncer y sus cuidados.
5: Recordamos, este próximo sábado 29, se realizará en Rosario una charla informativa gratuita sobre cáncer y sus cuidados, dirigida al público en general y al personal de la salud.
4: El encuentro será a partir de las 14 horas en la sala de reuniones del Hospital de Rosario y busca compartir información y herramientas para mejorar la calidad de vida de pacientes y familias.
5: Participarán representantes del Hospital de Rosario, la Fundación Clarita Berenbau de Montevideo y el Grupo Juntos por la Vida de la ciudad de Rosario, especialistas en masajes oncológicos y micropigmentación mamaria. La entrada, recordamos, es libre y gratuita.
4: En otros temas, la actividad organizada por el Liceo AUC de Rosario sobre el uso responsable de las redes sociales a cargo del fiscal Hugo Pereira ha sido temporalmente suspendida. Próximamente se informará la nueva fecha.
5: El CAIF Manos Unidas mantiene abiertas durante todo el año las inscripciones para sus talleres destinados a bebés de 0 a 24 meses, junto a sus referentes. Los interesados deberán presentarse con la documentación correspondiente en el CAIF Manos Unidas o comunicarse al 099-896-434.
3: Isilda Polier.
4: Se está llevando adelante a esta hora en Isilda Polier una jornada denominada Escuchando al Territorio, promovida por la Dirección General de Educación Inicial y Primaria.
5: Actividad centrada en la educación y busca generar un espacio de escucha, reflexión y construcción colectiva junto a instituciones educativas, organizaciones y representantes de las fuerzas vivas de la localidad.
4: Participan la subdirectora general de la Dirección General de Educación Inicial y Primaria, maestra Silva Pérez, y la maestra Luz Santos.
5: La jornada se desarrolla en el Salón MASEP de Esilda Polié.
4: Curso gratuito de instalación de isopanel en Esilda Paulier.
5: Justamente se dictará un nuevo curso de instalación de isopanel en esa ciudad, dirigido a personas entre 18 y 65 años que busquen aprender un oficio, ampliar sus conocimientos y mejorar sus posibilidades de inserción laboral.
4: La capacitación comenzará en este mes, será gratuita y al finalizar la entrega, el certificado se entregará el certificado de asistencia.
5: Por postulaciones, los interesados comunicarse al 094-815-800.
4: Cronograma para tramitar el carnet de manipulación de alimentos, esto será en el próximo mes de septiembre.
5: Continuarán las pruebas destinadas a las personas interesadas en obtener, como decimos el próximo mes, el carnet de manipulación de alimentos en el departamento de San José.
4: La primera instancia será el martes 1 de septiembre a partir de las 10 horas en Esilda Polier, en el espacio cultural.
3: Hasta aquí, Panorama Informativo, punto a punto en la región.

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11: Es la hora 19:38 minutos.

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